0: antiguos colaboradores o colegas nuestros, también muchos oyentes
1: Sí.
0: de acá y otro público. Así que la sala se llenó y a todos mostraron un gran interés, todos, por lo que decíamos, por la historia de Radio Praga, por el presente y esperanzas del futuro.
1: No, estaban, se les notaba, muy contentos. O sea, fue maravilloso. O sea,
0: sí,
1: se pasó todo volando y, en fin, una experiencia que podemos algún día repetir. Hay que decir que no sabemos ni cómo ha sido, pero el sonido por Facebook era bastante deficiente. Vamos a intentar...
2: Ya estamos trabajando en ello...
1: Y a lo largo del día seguramente lo podremos publicar, no solo en Facebook, también en YouTube, porque es una pena que un acto tan bonito, además con el excepcional guitarrista que vino desde Bern, no solo para este acto, y luego se volvió, Peter Witt, que no sonara bien. Y es una pena, y lo teníamos todo comprobadísimo, pero no salió. En fin, cosas que pasan. Y nada, pero eso, esperamos resolver ese error y, bueno, de alguna forma, pues... Sí, y que ese vídeo se quede como merece. Y Juan, puede que sea la última vez que te vemos en este estudio.
3: Puede ser al menos este año, pero espero que me sigan escuchando y sigan apareciendo algunas piezas ahí, como el corresponsal en Buenos Aires, ¿no? Andás a ver. Pero no, realmente aprovecho también la oportunidad para agradecer el haber podido pasar por acá. Es realmente algo... de lo que no me voy a olvidar nunca. Te agradezco también muchísimo a vos, Dani, por las posibilidades de ir a Calovivari, al Festival de Cine, llegar a conocer a Gustavo Santaolalla, un montón de cosas, escuchar a Plácido Domingo en Český Krumlo. Realmente son cosas que me voy a quedar para siempre y que todavía me cuesta creer que pasaron, pero bueno, vamos a pensar que sí, que todo esto fue real y que va a seguir.
1: Juan, el agradecimiento es solo nuestro, de verdad, o sea... Ha sido un honor trabajar contigo y te agradezco muchísimo. Muchísimo tu ímpetu, tus ganas y tu, no sé, tu solidaridad, tu compañerismo, tu buen talante, o sea, una maravilla, y te vamos a echar de menos.
3: Igualmente, lo mismo digo, lo mismo.
1: Estarás en Buenos Aires, supongo que rompiéndola en cualquier radio, puede ser.
3: Esperemos.
1: Sí. Y espero que nos sigas mandando cositas.
3: Por supuesto,
1: A tu radio para siempre.
3: Muchas gracias.
1: Ay, cuántas emociones. No nos queda otra que empezar con el programa del día. Así que nada, hoy vamos a tener una nueva iglesia muy bonita. No es nueva, lleva 6 años, pero la han consagrado ahora y es una buena excusa para hablar de ella. Tenemos a los campeones europeos de conducción de tranvía, que esto seguramente no sabían que existía, pero existe un campeonato de Europa de este tipo, y una pareja checa ha ganado en Varsovia. Y también vamos a hablar de la baguetería Boulevard, que es seguramente la cadena de comida rápida checa más importante que hay, que compite con McDonald's, que compite con todas esas cadenas famosas, quizá... un poquito más sana, quizá.
3: Seguramente.
1: En fin. Así que, bien, hemos hablado con una responsable de marketing de la empresa, y vamos a hablar de su historia y de su presente y, quién sabe, de su futuro también. Pero empezamos, como siempre, con las noticias que nos trae Juan Pablo Bertaza.
4: Noticias. El presidente de la República Checa, Petr Pavel, pronunciará este miércoles su discurso nacional ante la Asamblea General de las Naciones Unidas, en el que se referirá a los riesgos asociados al desarrollo de nuevas tecnologías y a la necesidad de reformar el sistema de Naciones Unidas. Además de su intervención en la Asamblea, Pavel tiene previsto participar en la cumbre de la Plataforma de Crimea, donde abordará la situación en Ucrania y el impacto de la ocupación rusa. Más tarde, el presidente asistirá a la ceremonia de los Global Citizens Awards, organizada por el Atlantic Council, un centro de estudios con sede en Washington. Tras su agenda en Nueva York, Pavel viajará a Nebraska, donde concluirá este jueves su visita oficial a Estados Unidos. Junto con aliados y empresas tecnológicas, el ejército checo lleva a cabo desde este lunes un amplio ejercicio militar en los alrededores de Vyškov y Lipník nad Bečvou para poner a prueba sistemas de defensa contra drones y el uso de robots terrestres autónomos. El entrenamiento reúne a soldados, especialistas y decenas de compañías del sector de defensa de Chequia y del extranjero. El objetivo es verificar si distintas tecnologías pueden cooperar en un entorno real y cómo responden ante amenazas simultáneas. Los militares ensayan métodos para inutilizar drones, desde capturarlos con redes hasta derribarlos mediante otros dispositivos no tripulados. Se prueban igualmente sistemas guiados por fibra óptica y munición merodeadora, cada vez más utilizada en conflictos actuales. En el ejercicio participan también empresas ucranianas, aportando experiencia derivada de la guerra, y trascendió que los resultados servirán para orientar futuras compras militares. La Estación de Salud de Praga confirmó un brote de salmonelosis entre los alumnos de la escuela primaria Masaryk en Ujes nad Lesí. Según informó la portavoz de la institución, Petra Batok, ya se registran al menos 240 niños afectados y 10 adultos. Las autoridades sanitarias indicaron que los cursos de segundo nivel y las clases Montessori, donde se concentra el mayor número de casos, tendrán 2 días de licencia otorgada por la dirección. Durante ese periodo, el edificio escolar será sometido a una desinfección completa. La investigación epidemiológica continúa para determinar el origen exacto de la infección y evitar una mayor propagación. Tomáš Čermák, quien se hizo conocido sobre todo durante la pandemia por sus sistemáticas campañas de desinformación, solicitó al tribunal de Liberec su liberación anticipada tras casi 3 años en la cárcel. Cumple una condena de 5 años y medio por apoyo y propaganda del terrorismo después de publicar mensajes en los que instaba a cometer ataques violentos contra la Cámara de Diputados y otras instituciones. Čermák ya había estado encarcelado antes por incitar a la violencia contra ciudadanos ucranianos y en 2023 llegó a huir a Polonia para evitar el ingreso en prisión. Su fuga complica ahora sus posibilidades de obtener la libertad condicional, según coincidieron los abogados. El tribunal celebrará una audiencia esta semana, pero incluso si la jueza aceptara la solicitud, la fiscalía podría recurrir, lo que mantendrá a Čermák tras las rejas hasta que se resuelva la apelación. Si la petición es rechazada, él también puede impugnar la decisión. La evaluación de su conducta en prisión será clave para determinar si puede acceder o no a la libertad anticipada. El final de septiembre traerá a la República Checa un periodo de tiempo estable, soleado y cálido, típico del llamado Babileto, el equivalente checo al veranillo del Membrillo o veranillo de San Miguel, según adelantó el Servicio Meteorológico Local. Las temperaturas diurnas se situarán entre los 20 y 25 grados centígrados, con cielos despejados y ausencia de precipitaciones en la mayor parte del país. Los meteorólogos señalan que este patrón podría mantenerse hasta comienzos del mes de octubre, siempre que nos llegue una masa de aire frío desde el norte. El fenómeno es habitual en esta época del año y suele caracterizarse por mañanas frescas, tardes cálidas y condiciones secas, lo que favorece actividades al aire libre y una suave transición hacia el otoño. 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
1: 6 años después de su construcción, la Iglesia Católica de la Beata María Restituta de Brno acaba de ser consagrada y ya puede brindar servicios y misas a los creyentes. Se lo cuenta Ivana Bonderkova.
0: El obispo católico Pavel Konzbul ha consagrado hace unos días en la ciudad morava de Brno la moderna iglesia de la Beata María Restituta, una obra terminada hace ya 6 años. Tras su apertura fue bendecida, pero no consagrada, por no contar con un altar fijo de piedra y no cumplir con otras reglas eclesiásticas. Actualmente, la moderna iglesia de Brno dispone ya de todo lo necesario para ofrecer plenos servicios a los creyentes católicos. La planta de la iglesia es de forma circular y, a su lado, se levanta una torre de 31 metros de altura con un juego de campanas. En la torre está inscrito en latín «fossoe», que significa «luz y vida». La iglesia del barrio de Leshna en Brno es de estilo minimalista y, como dijo su arquitecto Marek Jan Štěpán, podría convertirse en un impulso para atraer a un mayor número de jóvenes a la iglesia.
5: Takový pocit bezpečí by tam měli každopádně cítit a myslím si, že...
3: Creo que todas las personas, incluidos los jóvenes, deberían sentirse seguras en una iglesia e insisto en que estas obras deberían ser poéticas a la vez que minimalistas. Porque al hablar con distintas personas, mayormente con jóvenes, me decían que cuando entran en una iglesia barroca, todo ese esplendor y oro que sienten que les cae sobre la cabeza los coloca en una posición de rechazo. Considero que el actual espacio sacral debería liberarse de ese fenómeno y profundizar en el tema de la luz. Minimizar los símbolos, el mobiliario y decididamente no ostentar ni exagerar tanto algunos símbolos.
0: La fachada de hormigón de la iglesia la decoran corazones, un pan y una jarra de medio litro de cerveza, símbolos del cristianismo y de la beata María Restituta, una oriunda de Brno a la que, según la leyenda, le gustaba el goulash y la cerveza. El altar principal, instalado en verano de este año, es de mármol, tiene forma de concha y pesa 3,5 toneladas. Entre otros atractivos, cabe mencionar los hermosos vitraos debajo del techo. Gracias a ellos, la luz que entra a la iglesia, formando varios colores, y ese es el motivo por el cual a este templo se lo conoce también como Iglesia del Arco Iris. En 2020, de hecho, obtuvo el título de Obra Arquitectónica del Año. A la siempre interesante relación entre arquitectura y lugares sagrados se refirió el arquitecto Marek Jan Štěpán.
5: Já si myslím, že hlavním tématem je udržitelnost.
3: Creo que el tema principal también en la arquitectura es la sostenibilidad, aunque esta palabra es difícil de explicar. Lo que mueve a la arquitectura contemporánea de verdad es el tema de cómo construir en consonancia y respeto a la naturaleza, cómo construir de forma frágil, no monumental, y cómo hacer cosas nuevas de forma minimalista.
0: La iglesia de la Beata María Restituta, situada en el barrio Leshna de la ciudad de Brno, comenzó a construirse en 2017 y quienes más contribuyeron a esta obra fueron los propios creyentes por medio de donaciones y colectas financieras.
1: Un total de 26 ciudades de 24 países se dieron cita en Varsovia el fin de semana pasado para dirimir a los mejores conductores de tranvía de Europa. Y de entre todos, Praga ha salido vencedora. La dupla checa obtuvo el máximo de puntos de la competición y se impuso por sobre sus contrincantes en reñida competencia. Los detalles los trae Gonzalo Núñez.
6: Praga estuvo de fiesta en Varsovia al coronarse la pareja checa ganadora absoluta del Campeonato Europeo de Conductores de Tranvía. Se trata de una fiesta que es homenaje al maravilloso sistema de tranvías del viejo continente, con un invitado del Nuevo Mundo, Melbourne, Australia, que quedó penúltima en la tabla por sobre Londres, colista absoluto. La competición es una prueba de destreza, profesionalidad, precisión, temple y concentración de los conductores. Vendulat Mejova y Zdeněk Richtář son los dos checos autores de esta proeza con un marcador perfecto, 6.000 puntos de 6.000 posibles a través de 8 disciplinas.
7: All right, all right, all right. Vendula and Zdeněk, you have one of the most beautiful capitals in Europe.
6: El moderador polaco del torneo felicitó a la pareja checa diciendo: Vendula y Zdeněk, ustedes tienen la suerte de tener una de las capitales más bellas de Europa, como lo es Praga, y ahora son los ganadores del título de mejores conductores de tranvía de todo el continente, por lo que deben estar muy felices, me imagino. A lo que Vendulat Mejova, un poco tímida, contestó con un escueto pero sincero: por supuesto que sí. Claro, ¿cómo no van a estar felices? Campeones de Europa.
8: It was very nice. We didn't want to be lost.
0: Muy felices, sí, pero también estoy emocionada, cansada, aliviada. Ha sido agotador. Por un momento con Zdeněk pensamos que no lo íbamos a lograr. Si yo me conformara con terminar y no quedar últimos. Lo más difícil para mí fue la parada perfecta, que es una parte del concurso muy difícil, no apta para cardíacos. Muchas gracias a todos por apoyarnos. Muchas gracias a la organización del torneo, al público presente. Y disfruten de la fiesta.
8: Thank you for all people here. Enjoy.
6: Detrás de Praga quedaron Oradea, ciudad al norte de Rumanía, con 58.020 puntos. Y tercera fue Sofía, la capital búlgara, con 5.775 puntos. La página oficial de la competición, tramm.eu, publicó el siguiente comunicado. Muchísimas felicidades a Praga, Vendulat Majová y Zdeněk Richtář. Sois el mejor equipo de conductores de tranvía de Europa en 2026. Vuestra destreza, trabajo en equipo y dedicación nos han impresionado a todos. El torneo por equipos es la principal competición de Tramm, pero también se eligen a los mejores conductores individuales, tanto masculinos como femeninos. En ambas categorías, los conductores checos Vendula y Zdeněk quedaron en el podio, pero no resultaron ganadores, desafortunadamente. En la categoría femenina, la ganadora ha sido Hilda Polamo de Tampere, Finlandia, con 3.035 puntos. Segunda fue Anina Lara Knecht de Zurich, Suiza, con 2.980 puntos, seguida por la checa Vendula Majová de Praga, con 2.825 puntos. En la categoría individual masculina, el vencedor fue Andriy Bijev de Kiev, la capital de Ucrania, con 3.240 puntos, seguido por el checo Zdeněk Richtář de Praga, segundo con 3.175 puntos. Miles de espectadores presenciaron el torneo en el centro de Varsovia y cerca de 80.000 más lo siguieron a través de redes sociales gracias al live stream. Se trató de la duodécima edición del Campeonato Europeo de Conductores de Tranvía, con la participación de 26 equipos que representan 26 ciudades de 24 países que compitieron para responder a una gran pregunta. ¿Quién es el mejor equipo de conductores de tranvía de Europa? Y ya sabemos la respuesta. El mejor equipo es el de Praga, la capital checa. Vendula y Zdeněk, felicidades.
1: Baguetería Boulevard es una cadena de restaurantes creada en Chequia que no solamente ofrece bocadillos. Con más de 70 establecimientos franquiciados y 2 sucursales en Eslovaquia, ahora busca expandirse a otros países. Nos lo cuenta Sara Iřičná.
9: ¿Qué son esos edificios amarillos con esas 2 Bs como logo que se ven al pasear por Chequia? Radio Praga Internacional tiene la respuesta y es más saborosa de lo que piensan. Baguetería Boulevard es una cadena de restaurantes especializada en preparar bocadillos, aunque en su menú ofrecen también papas, sopas, tortillas o ensaladas. Se podría decir que se trata de comida rápida, sin embargo, ellos mismos prefieren otra denominación, como explica Martina Hajková, la encargada de marketing de Baguetería Boulevard.
10: Rádi říkáme, nejsme fast food, jsme express gourmet, to znamená, jsme rychlí občerstvení a snažíme se to dělat.
11: Nos gusta decir que no somos un restaurante de comida rápida, sino express gourmet. Esto significa que nos dedicamos a la preparación de comida rápida, claro, pero intentamos hacerlo de tal modo que resulte para nuestros clientes lo más interesante, sabroso, saludable y atractivo posible.
9: Un lector atento podría preguntarse si eso no lo dirían todas las empresas que ofrecen un producto similar y tiene un buen departamento de marketing. No obstante, Hajková revela lo que diferencia a Baguetería de otros establecimientos de comida rápida.
11: Somos una alternativa europea a las cadenas globalmente conocidas. Es decir, nos basamos en recetas europeas en nuestro menú del chef. Se trata de ediciones limitadas que lanzamos 3 veces al año. Las recetas las preparamos con diferentes chefs de diferentes regiones de Europa. Ellos representan sus regiones, cocina local y cultura. Somos europeos, esa es la gran diferencia. Nuestras recetas son creadas por los chefs, como ya he mencionado. Tampoco preparamos prefabricados. Son ingredientes que elegimos y los procesamos de manera natural. Esas son las tres cuestiones que nos distinguen de la competencia estadounidense. No obstante, la rapidez en la preparación de la comida debería ser la misma.
9: El chef menú actual se llama Olympos y contiene platos mediterráneos típicos de Grecia. Los chefs que esta vez colaboraron con Baguettería Boulevard han sido los hermanos Akis y Petros Nedelkos. En el menú pueden encontrar bocadillo gyros o pollo lemonato, ensalada griega, yogur griego con higos y frappé griego. Antes, los clientes pudieron disfrutar, por ejemplo, sabores de los Alpes, Cataluña, País Vasco o Eslovenia. Y si no os atrae la edición actual, no os desaniméis, porque en el menú básico se encuentra lo que nunca cambia.
11: Entre los productos más populares está el bocadillo de Bruselas. Ese es el bocadillo más requerido desde siempre. Cada bocadillo viene con patatas y té helado. Esos son los tres productos que la gente más pide.
9: Para que pueda imaginarlo, quien aún no lo conozca, el bocadillo de Bruselas tiene filete de pollo, queso azul, cebolla asada y salsa barbacoa. Y algo que también suele atraer al público de Baguettería Boulevard, sobre todo al que no dispone de mucho tiempo, es la oferta de desayunos.
11: Lo que es interesante de Baguettería Boulevard es que intentamos, y creo que en mayor parte lo cumplimos, cubrir todas las necesidades que una persona tiene a lo largo del día, pero además durante todo el año. Es decir, adaptamos nuestra comida desde el desayuno hasta la cena, incluyendo las meriendas y snacks. Además, nuestra comida se puede compartir con amigos y ofrecemos también servicio de catering para oficinas.
9: En Chequia están por todos lados, en Eslovaquia hay por ahora dos. ¿Y el resto del mundo?
10: Na Slovensku teda plánujeme růst taky.
11: Tenemos planeado crecer en Eslovaquia. No queremos conformarnos con nuestros dos locales en Bratislava. En este momento, la idea es abrir una primera sucursal en Viena y luego varias más en esa ciudad. Así que queremos crecer en Austria y estamos en negociaciones también con otros países europeos y no europeos. Nuestros planes de expansión son de verdad grandes.
9: Si los planes son grandes, la competencia también es enorme. Y un factor clave para seguir llegando al público es el precio y la accesibilidad.
11: Si nos comparamos, por ejemplo, con McDonald's, nuestros precios son como máximo un 10% más caros que los de ellos. Por supuesto, en promedio. Es decir, que nuestros precios son ligeramente superiores a los de McDonald's, aunque nos diferenciamos también en cuanto a la calidad.
9: Hablando de precios, cabe destacar que la famosa tarjeta ISIC de los estudiantes tiene plena vigencia en Baguettería Boulevard.
11: Tenemos productos para estudiantes que suelen ser recetas rápidas y platos más pequeños, más económicos y accesibles para los estudiantes. Además, se pueden adquirir solo con té helado o papas o ambos. Todo en una versión reducida pero económica y, en efecto, con la tarjeta de estudiante ISIC es aún más ventajoso.
9: Esos menús que menciona Martina Hajková se ofrecen en unas bolsas que suelen promocionar junto a artistas jóvenes, muy populares para las nuevas generaciones de checos como, por ejemplo, Gufrau y Viktor Kal.
11: Ahora mismo estamos por lanzar una novedad. Siempre colaboramos con algún artista joven al que conectamos con esa bolsa para que resulte más interesante y atractivo para nuestros clientes jóvenes. Al mismo tiempo, hacemos competiciones relacionadas con ese artista. El mes que viene ampliaremos la bolsa y el artista con el que colaboraremos tendrá su propio bocadillo. Eso es algo nuevo.
9: Quesos, bocadillos, carne. A simple vista pareciera no haber espacio para la gente con restricciones alimentarias. No obstante, la verdad es que hay comida para todos. Opciones para vegetarianos, para personas que deben comer sin lactosa y para quienes necesitan alimentarse sin gluten. Además del pan sin gluten para bocadillos, en Baguetterie también se puede encontrar una versión de wrap sin gluten.
10: Co se týče bezlepkové bagety,
11: En cuanto a los bocadillos sin gluten, es uno de nuestros productos más queridos desde hace mucho. Los llevamos vendiendo bastante tiempo para poder satisfacer también a las personas que no pueden comer gluten. Por supuesto, seguimos siendo un restaurante especializado en bocadillos. Así que, en el caso de que alguien padezca una enfermedad grave, no podemos garantizar al 100% que no haya contaminación. Pero tomamos todas las medidas necesarias durante la preparación de los bocadillos para evitarla. Tenemos tablas de cortar específicamente destinadas para la preparación de comida sin gluten, recipientes específicos para hornearlos, etc. Simplemente hay que seguir ciertos procedimientos para poder atender a las personas que son alérgicas.
9: El propietario de Baguetterie Boulevard se llama Petr Cichoň y hace más de 30 años fundó la sociedad Crocodile, que se dedicaba a vender bocadillos envasados en gasolineras y comercios minoristas. Después de 10 o 12 años de negocios exitosos, descubrió que le gustaría crear una alternativa fresca y diferente. Y como ya acumulaba bastante experiencia con los bocadillos, abrió el primer restaurante en el barrio de Dejvice y ahí empezó otra etapa.
11: Creo que el concepto encontró a su clientela desde el primer día, aunque ese lugar es, en realidad, un sitio interesante pero complicado para empezar, para poner en marcha ahí un nuevo negocio, así que desde entonces se fue extendiendo poco a poco desde el primer día. Y el mayor auge se ha producido en los últimos 10 años.
1: Y esto ha sido por hoy, queridos amigos. En los controles ha estado hoy Aleš Krupka. Les recordamos que nos pueden seguir en Facebook, en Instagram, en X y por supuesto en nuestra página web espanol.radio.cz. Saludamos a nuestros oyentes por onda corta. Y les dejamos hasta la próxima. Muchas gracias.

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1: Hola amigos, aquí empezamos esta nueva emisión de Radio Praga Internacional con el buen sabor de boca que nos dejó el acto que hicimos ayer tan especial en el Instituto Cervantes de Praga, al que vino tantísima gente, que teníamos la sala llena y que también se pudo ver a través de Facebook. Aquí están Juan Pablo conmigo, Juan, Mutoni, Ivana Bonderkova. ¿Qué tal, chicos? ¿Cómo os quedasteis vosotros?
2: Bueno, la verdad que una gran alegría, digamos, más allá de la presencia de tanta gente, de tantos amigos y caras conocidas y gente que nos escucha habitualmente, se vivió la verdad que una energía muy positiva, un clima de festejo y poder estar en una acción totalmente inédita, diría, ¿no? Con nuestro público y en esta transmisión, la verdad que fue algo súper positivo y estamos muy contentos.
1: Sí. Fue maravilloso recibir tanto cariño de la gente.
3: De la gente en vivo ahí que estaba presente en el Instituto Cervantes. Eso fue maravilloso. Y también los comentarios que pudimos ver en la publicación que se creó después de la transmisión, que fue en vivo, también histórico para los 90 años de Radio Praga. La verdad es que unos comentarios que nos llenan de felicidad y orgullo y agradecemos mucho que hayan comentado y nos hayan dejado su apoyo en este momento que fue de celebración y también para marcar la importancia de que esta radio siga, ¿no?
4: Para mí también fue un acto maravilloso. Tengo que decir que no esperaba que viniera tanta gente, desde embajadores, antiguos colaboradores o colegas nuestros, también muchos oyentes de acá y otro público. Así que la sala se llenó y a todos mostraron un gran interés todos por lo que decíamos, por la historia de Radio Praga, por el presente y esperanzas del futuro.
1: No, estaban, se les notaba muy contentos. O sea, fue maravilloso. O sea,
4: sí,
1: se maravilloso. Pasó todo volando y, en fin, una experiencia que podemos algún día repetir. Hay que decir que no sabemos ni cómo ha sido, pero el sonido por Facebook era bastante deficiente. Vamos a intentar.
2: Ya estamos trabajando en ello.
1: Y a lo largo del día seguramente lo podremos publicar, no solo en Facebook, también en YouTube, porque es una pena que un acto tan bonito, además con el excepcional guitarrista que vino desde Bern, no solo para este acto y luego se volvió, Peter Witt, que no sonara bien. Y es una pena, y lo teníamos todo comprobadísimo, pero no salió. En fin, cosas que pasan. Y nada, pero eso, esperamos a resolver ese error y bueno, de alguna forma pues... Sí, que ese vídeo se quede como merece. Y Juan, puede que sea la última vez que te vemos en este estudio.
3: Puede ser al menos este año, pero espero que me sigan escuchando y sigan apareciendo algunas piezas ahí como el corresponsal en Buenos Aires, ¿no? Andás a ver. Pero no, realmente aprovecho también la oportunidad para agradecer el haber podido pasar por acá. Es realmente algo... de lo que no me voy a olvidar nunca. Te agradezco también muchísimo a vos, Dani, por las posibilidades de ir a Calovivari, al Festival de Cine, llegar a conocer a Gustavo Santaolalla, un montón de cosas, escuchar a Plácido Domingo en Český Krumlo. Realmente son cosas que me voy a quedar para siempre y que todavía me cuesta creer que pasaron. Pero bueno, vamos a pensar que sí, que todo esto fue real y que va a seguir.
1: Juan, el agradecimiento es solo nuestro. De verdad, o sea... Ha sido un honor trabajar contigo y te lo agradezco muchísimo. Muchísimo tu ímpetu, tus ganas y tu solidaridad, tu compañerismo, tu buen talante, o sea, una maravilla y te vamos a echar de menos.
3: Igualmente, lo mismo digo, lo mismo.
1: Estarás en Buenos Aires, supongo que rompiéndola en cualquier radio, puede ser.
3: Esperemos.
1: Sí. Y espero que nos sigas mandando cositas.
3: Por supuesto,
1: A tu radio para siempre.
3: Muchas gracias.
1: Ay, cuántas emociones. No nos queda otra que empezar con el programa del día. Así que nada, hoy vamos a tener una nueva iglesia muy bonita. No es nueva, lleva 6 años, pero la han consagrado ahora y es una buena excusa para hablar de ella. Tenemos a los campeones europeos de conducción de tranvía, que esto seguramente no sabían que existía, pero existe un campeonato de Europa de este tipo y una pareja checa ha ganado en Varsovia Y también vamos a hablar de la Baguettería Boulevard, que es seguramente la cadena de comida rápida checa más importante que hay, que compite con McDonald's, que compite con todas esas cadenas famosas, quizá un poquito más sana, quizá.
3: Seguramente.
1: En fin, así que bien, hemos hablado con una responsable de marketing de la empresa y vamos a hablar de su historia y de su presente y quién sabe, de su futuro también. Pero empezamos, como siempre, con las noticias que nos trae Juan Pablo Bertaza.
2: Noticias. El presidente de la República Checa, Petr Pavel, pronunciará este miércoles su discurso nacional ante la Asamblea General de las Naciones Unidas, en el que se referirá a los riesgos asociados al desarrollo de nuevas tecnologías y a la necesidad de reformar el sistema de Naciones Unidas. Además de su intervención en la Asamblea, Pavel tiene previsto participar en la cumbre de la plataforma de Crimea, donde abordará la situación en Ucrania y el impacto de la ocupación rusa. Más tarde, el presidente asistirá a la ceremonia de los Global Citizens Awards organizada por el Atlantic Council, un centro de estudios con sede en Washington. Tras su agenda en Nueva York, Pavel viajará a Nebraska, donde concluirá este jueves su visita oficial a Estados Unidos. Junto con aliados y empresas tecnológicas, el ejército checo lleva a cabo desde este lunes un amplio ejercicio militar en los alrededores de Vyškov y Lipník nad Bečvou para poner a prueba sistemas de defensa contra drones y el uso de robots terrestres autónomos. El entrenamiento reúne a soldados, especialistas y decenas de compañías del sector de defensa de Chequia y del extranjero. El objetivo es verificar si distintas tecnologías pueden cooperar en un entorno real y cómo responden ante amenazas simultáneas. Los militares ensayan métodos para inutilizar drones, desde capturarlos con redes hasta derribarlos mediante otros dispositivos no tripulados. Se prueban igualmente sistemas guiados por fibra óptica y munición merodeadora, cada vez más utilizada en conflictos actuales. En el ejercicio participan también empresas ucranianas, aportando experiencia derivada de la guerra, y trascendió que los resultados servirán para orientar futuras compras militares. La Estación de Salud de Praga confirmó un brote de salmonelosis entre los alumnos de la escuela primaria Masaryk en Ujes nad Lesí. Según informó la portavoz de la institución, Petra Batok, ya se registran al menos 240 niños afectados y 10 adultos. Las autoridades sanitarias indicaron que los cursos de segundo nivel y las clases Montessori, donde se concentra el mayor número de casos, tendrán 2 días de licencia otorgada por la dirección. Durante ese periodo, el edificio escolar será sometido a una desinfección completa. La investigación epidemiológica continúa para determinar el origen exacto de la infección y evitar una mayor propagación. Tomáš Čermák, quien se hizo conocido sobre todo durante la pandemia por sus sistemáticas campañas de desinformación, solicitó al tribunal de Liberec su liberación anticipada tras casi 3 años en la cárcel. Cumple una condena de 5 años y medio por apoyo y propaganda del terrorismo después de publicar mensajes en los que instaba a cometer ataques violentos contra la Cámara de Diputados y otras instituciones. Čermák ya había estado encarcelado antes por incitar a la violencia contra ciudadanos ucranianos y en 2023 llegó a huir a Polonia para evitar el ingreso en prisión. Su fuga complica ahora sus posibilidades de obtener la libertad condicional, según coincidieron los abogados. El tribunal celebrará una audiencia esta semana, pero incluso si la jueza aceptara la solicitud, la fiscalía podría recurrir, lo que mantendrá a Čermák tras las rejas hasta que se resuelva la apelación. Si la petición es rechazada, él también puede impugnar la decisión. La evaluación de su conducta en prisión será clave para determinar si puede acceder o no a la libertad anticipada. El final de septiembre traerá a la República Checa un periodo de tiempo estable, soleado y cálido, típico del llamado babileto, el equivalente checo al veranillo del membrillo o veranillo de San Miguel, según adelantó el Servicio Meteorológico Local. Las temperaturas diurnas se situarán entre los 20 y 25 grados centígrados, con cielos despejados y ausencia de precipitaciones en la mayor parte del país. Los meteorólogos señalan que este patrón podría mantenerse hasta hasta comienzos del mes de octubre, siempre que nos llegue una masa de aire frío desde el norte. El fenómeno es habitual en esta época del año y suele caracterizarse por mañanas frescas, tardes cálidas y condiciones secas, lo que favorece actividades al aire libre y una suave transición hacia el otoño. Estas fueron las noticias en Radio Praga Internacional.
1: 6 años después de su construcción, la Iglesia Católica de la Beata María Restituta de Brno acaba de ser consagrada y ya puede brindar servicios y misas a los creyentes. Se lo cuenta Ivana Bonderkova.
4: El obispo católico Pavel Konsbul ha consagrado hace unos días en la ciudad morava de Brno la moderna iglesia de la Beata María Restituta, una obra terminada hace ya 6 años. Tras su apertura fue bendecida, pero no consagrada, por no contar con un altar fijo de piedra y no cumplir con otras reglas eclesiásticas. Actualmente, la moderna iglesia de Brno dispone ya de todo lo necesario para ofrecer plenos servicios a los creyentes católicos. La planta de la iglesia es de forma circular y, a su lado, se levanta una torre de 31 metros de altura con un juego de campanas. En la torre está inscrito en latín Fossoe, que significa luz y vida. La iglesia del barrio de Lesna en Brno es de estilo minimalista y, como dijo su arquitecto Marek Jan Szczepan, podría convertirse en un impulso para atraer a un mayor número de jóvenes a la iglesia.
5: Creo que todas las personas, incluidos los jóvenes, deberían sentirse seguras en una iglesia e insisto en que estas obras deberían ser poéticas a la vez que minimalistas, porque al hablar con distintas personas, mayormente con jóvenes, me decían que cuando entran en una iglesia barroca, todo ese esplendor y oro que sienten que les cae sobre la cabeza los coloca en una posición de rechazo. Considero que el actual espacio sacral debería liberarse de ese fenómeno y profundizar en el tema de la luz. Minimizar los símbolos, el mobiliario y decididamente no ostentar ni exagerar tanto algunos símbolos.
4: La fachada de hormigón de la iglesia la decoran corazones, un pan y una jarra de medio litro de cerveza, símbolos del cristianismo y de la Beata María Restituta, una oriunda de Brno a la que, según la leyenda, le gustaba el goulash y la cerveza. El altar principal, instalado en verano de este año, es de mármol, tiene forma de concha y pesa 3,5 toneladas. Entre otros atractivos, cabe mencionar los hermosos vitraos debajo del techo. Gracias a ellos, la luz que entra a la iglesia, formando varios colores, y ese es el motivo por el cual a este templo se lo conoce también como Iglesia del Arco Iris. En 2020, de hecho, obtuvo el título de Obra Arquitectónica del Año. A la siempre interesante relación entre arquitectura y lugares sagrados se refirió el arquitecto Marek Jan Szczepan.
6: Ja si myslím, že hlavním tématem je udržitelnost.
5: Creo que el tema principal también en la arquitectura es la sostenibilidad, aunque esta palabra es difícil de explicar. Lo que mueve a la arquitectura contemporánea de verdad es el tema de cómo construir en consonancia y respeto a la naturaleza, cómo construir de forma frágil, no monumental, y cómo hacer cosas nuevas de forma minimalista.
4: La iglesia de la Beata María Restituta, situada en el barrio Lesna de la ciudad de Brno, comenzó a construirse en 2017 y quienes más contribuyeron a esta obra fueron los propios creyentes por medio de donaciones y colectas financieras.
1: Un total de 26 ciudades de 24 países se dieron cita en Varsovia el fin de semana pasado para dirimir a los mejores conductores de tranvía de Europa. Y de entre todos, Praga ha salido vencedora. La dupla checa obtuvo el máximo de puntos de la competición y se impuso por sobre sus contrincantes en reñida competencia. Los detalles los trae Gonzalo Núñez.
7: Praga. Fraga estuvo de fiesta en Varsovia al coronarse la pareja checa ganadora absoluta del Campeonato Europeo de Conductores de Tranvía. Se trata de una fiesta que es homenaje al maravilloso sistema de tranvías del viejo continente, con un invitado del nuevo mundo, Melbourne, Australia, que quedó penúltima en la tabla por sobre Londres, colista absoluto. La competición es una prueba de destreza, profesionalidad, precisión, temple y concentración de los conductores. Vendulat Mejova y Zdeněk Richtář son los dos checos autores de esta proeza con un marcador perfecto, 6.000 puntos de 6.000 posibles a través de 8 disciplinas.
8: Vendula and Zdeněk, you have one of the most beautiful capitals in Europe.
7: El moderador polaco del torneo felicitó a la pareja checa diciendo: Vendula y Zdeněk, ustedes tienen la suerte de tener una de las capitales más bellas de Europa, como lo es Praga, y ahora son los ganadores del título de mejores conductores de tranvía de todo el continente, por lo que deben estar muy felices, me imagino. A lo que Vendulat Mejova, un poco tímida, contestó con un escueto pero sincero: por supuesto que sí. Claro, ¿cómo no van a estar felices? Campeones de Europa.
9: It was very nice. We didn't want to be lost.
4: Muy felices, sí, pero también estoy emocionada, cansada, aliviada. Ha sido agotador. Por un momento con Zdeněk pensamos que no lo íbamos a lograr. Si yo me conformara con terminar y no quedar últimos. Lo más difícil para mí fue la parada perfecta, que es una parte del concurso muy difícil, no apta para cardíacos. Muchas gracias a todos por apoyarnos. Muchas gracias a la organización del torneo, al público presente. Y disfruten de la fiesta.
7: Detrás de Praga quedaron Oradea, ciudad al norte de Rumanía, con 58.020 puntos, y tercera fue Sofía, la capital búlgara, con 5.775 puntos. La página oficial de la competición, tramm.eu, publicó el siguiente comunicado: muchísimas felicidades a Praga, Vendulat Mejova y Zdeněk Richtář. Sois el mejor equipo de conductores de tranvía de Europa en 2026. Vuestra destreza, trabajo en equipo y dedicación nos han impresionado a todos. El torneo por equipos es la principal competición de Tram-M, pero también se eligen a los mejores conductores individuales, tanto masculinos como femeninos. En ambas categorías, los conductores checos Vendula y Zdeněk quedaron en el podio, pero no resultaron ganadores, desafortunadamente. En la categoría femenina, la ganadora ha sido Hilda Polamo de Tampere, Finlandia, con 3.035 puntos. Segunda fue Anina Lara Knecht de Zurich, Suiza, con 2.980 puntos, seguida por la checa Vendulat Mejova de Praga, con 2.825 puntos. En la categoría individual masculina, el vencedor fue Andriy Bijev de Kiev, la capital de Ucrania, con 3.240 puntos, seguido por el checo Zdeněk Richtář de Praga, segundo con 3.175 puntos. Miles de espectadores presenciaron el torneo en el centro de Varsovia y cerca de 80.000 más lo siguieron a través de redes sociales gracias al live stream. Se trató de la duodécima edición del Campeonato Europeo de Conductores de Tranvía, con la participación de 26 equipos que representan 26 ciudades de 24 países que compitieron para responder a una gran pregunta: ¿quién es el mejor equipo de conductores de tranvía de Europa? Y ya sabemos la respuesta. El mejor equipo es el de Praga, la capital checa. Vendula y Zdeněk, felicidades.
1: Baguetería Boulevard es una cadena de restaurantes creada en Chequia que no solamente ofrece bocadillos. Con más de 70 establecimientos franquiciados y 2 sucursales en Eslovaquia, ahora busca expandirse a otros países. Nos lo cuenta Sara Izichna.
10: ¿Qué son esos edificios amarillos con esas 2 Bs como logo que se ven al pasear por Chequia? Radio Praga Internacional tiene la respuesta y es más saborosa de lo que piensan. Baguetería Boulevard es una cadena de restaurantes especializada en preparar bocadillos, aunque en su menú ofrecen también papas, sopas, tortillas o ensaladas. Se podría decir que se trata de comida rápida. Sin embargo, ellos mismos prefieren otra denominación, como explica Martina Hajková, la encargada de marketing de Bagueterie Boulevard.
11: Rádi říkáme, nejsme fast food, jsme express gourmet, to znamená, jsme rychlí občerstvení a snažíme se to dělat.
12: Nos gusta decir que no somos un restaurante de comida rápida, sino express gourmet. Esto significa que nos dedicamos a la preparación de comida rápida, claro, pero intentamos hacerlo de tal modo que resulte para nuestros clientes lo más interesante, sabroso, saludable y atractivo posible.
11: La cabeza.
10: Un lector atento podría preguntarse si eso no lo dirían todas las empresas que ofrecen un producto similar y tiene un buen departamento de marketing. No obstante, Hajková revela lo que diferencia a Bagueterie de otros establecimientos de comida rápida.
12: Somos una alternativa europea a las cadenas globalmente conocidas. Es decir, nos basamos en recetas europeas en nuestro menú del chef. Se trata de ediciones limitadas que lanzamos 3 veces al año. Las recetas las preparamos con diferentes chefs de diferentes regiones de Europa. Ellos representan sus regiones, cocina local y cultura. Somos europeos, esa es la gran diferencia. Nuestras recetas son creadas por los chefs, como ya he mencionado. Tampoco preparamos prefabricados. Son ingredientes que elegimos y los procesamos de manera natural. Esas son las 3 cuestiones que nos distinguen de la competencia estadounidense. No obstante, la rapidez en la preparación de la comida debería ser la misma.
10: El chef menú actual se llama Olympos y contiene platos mediterráneos típicos de Grecia. Los chefs que esta vez colaboraron con Bagueterie Boulevard han sido los hermanos Akis y Petros Nedelkos. En el menú pueden encontrar bocadillo gyros o pollo lemonato, ensalada griega, yogur griego con higos y frappé griego. Antes, los clientes pudieron disfrutar, por ejemplo, sabores de los Alpes, Cataluña, País Vasco o Eslovenia. Y si no os atrae la edición actual, no os desaniméis, porque en el menú básico se encuentra lo que nunca cambia.
12: Entre los productos más populares está el bocadillo de Bruselas. Ese es el bocadillo más requerido desde siempre. Cada bocadillo viene con patatas y té helado. Esos son los 3 productos que la gente más pide.
10: Para que pueda imaginarlo, quien aún no lo conozca, el bocadillo de Bruselas tiene filete de pollo, queso azul, cebolla asada y salsa barbacoa. Y algo que también suele atraer al público de Bagueterie Boulevard, sobre todo al que no dispone de mucho tiempo, es la oferta de desayunos.
12: Lo que es interesante de Bagueterie Boulevard es que intentamos, y creo que en mayor parte lo cumplimos, cubrir todas las necesidades que una persona tiene a lo largo del día, pero además durante todo el año. Es decir, adaptamos nuestra comida desde el desayuno hasta la cena, incluyendo las meriendas y snacks. Además, nuestra comida se puede compartir con amigos y ofrecemos también servicio de catering para oficinas.
10: En Chequia están por todos lados, en Eslovaquia hay por ahora 2. ¿Y el resto del mundo?
11: Na Slovensku teda plánujeme růst taky.
12: Tenemos planeado crecer en Eslovaquia. No queremos conformarnos con nuestros 2 locales en Bratislava. En este momento, la idea es abrir una primera sucursal en Viena y luego varias más en esa ciudad. Así que queremos crecer en Austria y estamos en negociaciones también con otros países europeos y no europeos. Nuestros planes de expansión son de verdad grandes.
10: Si los planes son grandes, la competencia también es enorme. Y un factor clave para seguir llegando al público es el precio y la accesibilidad.
12: Si nos comparamos, por ejemplo, con McDonald's, nuestros precios son como máximo un 10% más caros que los de ellos. Por supuesto, en promedio. Es decir, que nuestros precios son ligeramente superiores a los de McDonald's, aunque nos diferenciamos también en cuanto a la calidad.
10: Hablando de precios, cabe destacar que la famosa tarjeta ISIC de los estudiantes tiene plena vigencia en Bagueterie Boulevard.
11: Máme i studentské produkty, to znamená, máme rychlovky.
12: Tenemos productos para estudiantes que suelen ser recetas rápidas y platos más pequeños, más económicos y accesibles para los estudiantes. Además, se pueden adquirir solo con té, helado o papas o ambos. Todo en una versión reducida pero económica y, en efecto, con la tarjeta de estudiante ISIC es aún más ventajoso.
10: Esos menús que menciona Martina Hajková se ofrecen en unas bolsas que suelen promocionar junto a artistas jóvenes, muy populares para las nuevas generaciones de checos como, por ejemplo, Gufrau y Viktor Kal.
11: Takže teďka chystáme akorát novinku příští měsíc.
12: Ahora mismo estamos por lanzar una novedad. Siempre colaboramos con algún artista joven al que conectamos con esa bolsa para que resulte más interesante y atractivo para nuestros clientes jóvenes. Al mismo tiempo, hacemos competiciones relacionadas con ese artista. El mes que viene ampliaremos la bolsa y el artista con el que colaboraremos tendrá su propio bocadillo. Eso es algo nuevo.
11: I na produkt a bude mít i vlastní bagetu.
10: Quesos, bocadillos, carne. A simple vista pareciera no haber espacio para la gente con restricciones alimentarias. No obstante, la verdad es que hay comida para todos. Opciones para vegetarianos, para personas que deben comer sin lactosa y para quienes necesitan alimentarse sin gluten. Además del pan sin gluten para bocadillos, en Baguetterie también se puede encontrar una versión de wrap sin gluten.
11: Co se týče bezlepkové bagety,
12: En cuanto a los bocadillos sin gluten, es uno de nuestros productos más queridos desde hace mucho. Los llevamos vendiendo bastante tiempo para poder satisfacer también a las personas que no pueden comer gluten. Por supuesto, seguimos siendo un restaurante especializado en bocadillos. Así que, en el caso de que alguien padezca una enfermedad grave, no podemos garantizar al 100% que no haya contaminación. Pero tomamos todas las medidas necesarias durante la preparación de los bocadillos para evitarla. Tenemos tablas de cortar específicamente destinadas para la preparación de comida sin gluten, recipientes específicos para hornearlos, etc. Simplemente hay que seguir ciertos procedimientos para poder atender a las personas que son alérgicas.
10: El propietario de Baguetterie Boulevard se llama Petr Cichoň y hace más de 30 años fundó la sociedad Crocodile, que se dedicaba a vender bocadillos envasados en gasolineras y comercios minoristas. Después de 10 o 12 años de negocios exitosos, descubrió que le gustaría crear una alternativa fresca y diferente. Y como ya acumulaba bastante experiencia con los bocadillos, abrió el primer restaurante en el barrio de Dejvice y ahí empezó otra etapa.
12: Creo que el concepto encontró a su clientela desde el primer día, aunque ese lugar es, en realidad, un sitio interesante pero complicado para empezar, para poner en marcha ahí un nuevo negocio, así que desde entonces se fue extendiendo poco a poco desde el primer día. Y el mayor auge se ha producido en los últimos 10 años.
1: Y esto ha sido por hoy, queridos amigos. En los controles ha estado hoy Aleš Krupka. Les recordamos que nos pueden seguir en Facebook, en Instagram, en X y, por supuesto, en nuestra página web, espanol.radio.cz. Saludamos a nuestros oyentes por onda corta. Y les dejamos hasta la próxima. Muchas gracias.

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1: Hola amigos, aquí empezamos esta nueva emisión de Radio Praga Internacional con el buen sabor de boca que nos dejó el acto que hicimos ayer tan especial en el Instituto Cervantes de Praga, al que vino tantísima gente, que teníamos la sala llena y que también se pudo ver a través de Facebook. Aquí están Juan Pablo conmigo, Juan, Mutoni, Ivana Bonderkova. ¿Qué tal, chicos? ¿Cómo os quedasteis vosotros?
2: Bueno, la verdad que una gran alegría, digamos, más allá de la presencia de tanta gente, de tantos amigos y caras conocidas y gente que nos escucha habitualmente. Se vivió, la verdad, que una energía muy positiva, un clima de festejo y poder estar en una acción totalmente inédita, diría, ¿no? Con nuestro público y en esta transmisión, la verdad que fue algo súper positivo y estamos muy contentos.
1: Sí. Fue maravilloso recibir tanto cariño de la gente.
3: De la gente en vivo ahí que estaba presente en el Instituto Cervantes. Eso fue maravilloso. Y también los comentarios que pudimos ver en la publicación que se creó después de la transmisión, que fue en vivo, también histórico para los 90 años de Radio Praga. La verdad es que unos comentarios que nos llenan de felicidad y orgullo y agradecemos mucho que hayan comentado y nos hayan dejado su apoyo en este momento que fue de celebración y también para marcar la importancia de que esta radio siga, ¿no?
4: Para mí también fue un acto maravilloso. Tengo que decir que no esperaba que viniera tanta gente, desde embajadores, antiguos colaboradores o colegas nuestros, también muchos oyentes de acá y otro público. Así que la sala se llenó y todos mostraron un gran interés todos por lo que decíamos, por la historia de Radio Praga, por el presente y esperanzas del futuro.
1: No, estaban, se les notaba muy contentos. O sea, fue maravilloso. O sea,
4: sí,
1: se maravilloso. Pasó todo volando y, en fin, una experiencia que podemos algún día repetir. Hay que decir que no sabemos ni cómo ha sido, pero el sonido por Facebook era bastante deficiente. Vamos a intentar.
2: Ya estamos trabajando
1: en ello. Y a lo largo del día seguramente lo podremos publicar, no solo en Facebook, también en YouTube, porque es una pena que un acto tan bonito, además con el excepcional guitarrista que vino desde Bern, no solo para este acto y luego se volvió, Peter Witt, que no sonara bien. Y es una pena, lo teníamos todo comprobadísimo, pero no salió. En fin, cosas que pasan. Y nada, pero eso, esperamos resolver ese error y, bueno, de alguna forma, pues... Sí, que ese vídeo se quede como merece. Y Juan, puede que sea la última vez que te vemos en este estudio.
3: Puede ser al menos este año, pero espero que me sigan escuchando y sigan apareciendo algunas piezas ahí como el corresponsal en Buenos Aires, ¿no? Andás a ver. Pero no, realmente aprovecho también la oportunidad para agradecer el haber podido pasar por acá. Es realmente algo... de lo que no me voy a olvidar nunca. Te agradezco también muchísimo a vos, Dani, por las posibilidades de ir a Calo Ibarri, al Festival de Cine, llegar a conocer a Gustavo Santaolalla, un montón de cosas, escuchar a Plácido Domingo en Český Krumlov. Realmente son cosas que me voy a quedar para siempre y que todavía me cuesta creer que pasaron. Pero bueno, vamos a pensar que sí, que todo esto fue real y que va a seguir.
1: Juan, el agradecimiento es solo nuestro. De verdad, o sea... Ha sido un honor trabajar contigo y te agradezco muchísimo. Muchísimo tu ímpetu, tus ganas y tu, no sé, tu solidaridad, tu compañerismo, tu buen talante, o sea, una maravilla y te vamos a echar de menos.
3: Igualmente, lo mismo digo, lo mismo.
1: Estarás en Buenos Aires, supongo que rompiéndola en cualquier radio, puede ser.
3: Esperemos.
1: Sí. Y espero que nos sigas mandando cositas.
3: Por supuesto,
1: A tu radio para siempre.
3: Muchas gracias.
1: Ay, cuántas emociones. No nos queda otra que empezar con el programa del día. Así que nada, hoy vamos a tener una nueva iglesia muy bonita. No es nueva, lleva 6 años, pero la han consagrado ahora y es una buena excusa para hablar de ella. Tenemos a los campeones europeos de conducción de tranvía, que esto seguramente no sabían que existía, pero existe un campeonato de Europa de este tipo y una pareja checa ha ganado en Varsovia Y también vamos a hablar de la Baguettería Boulevard, que es seguramente la cadena de comida rápida checa más importante que hay, que compite con McDonald's, que compite con todas esas cadenas famosas, quizá un poquito más sana, quizá.
3: Seguramente.
1: En fin. Así que, bien, ya hemos hablado con una responsable de marketing de la empresa y vamos a hablar de su historia y de su presente y, quién sabe, de su futuro también. Pero empezamos, como siempre, con las noticias que nos trae Juan Pablo Bertaza.
2: Noticias. El presidente de la República Checa, Petr Pavel, pronunciará este miércoles su discurso nacional ante la Asamblea General de las Naciones Unidas, en el que se referirá a los riesgos asociados al desarrollo de nuevas tecnologías y a la necesidad de reformar el sistema de Naciones Unidas. Además de su intervención en la Asamblea, Pavel tiene previsto participar en la cumbre de la Plataforma de Crimea, donde abordará la situación en Ucrania y el impacto de la ocupación rusa. Más tarde, el presidente asistirá a la ceremonia de los Global Citizens Awards organizada por el Atlantic Council, un centro de estudios con sede en Washington. Tras su agenda en Nueva York, Pavel viajará a Nebraska, donde concluirá este jueves su visita oficial a Estados Unidos. Junto con aliados y empresas tecnológicas, el ejército checo lleva a cabo desde este lunes un amplio ejercicio militar en los alrededores de Vyškov y Lipník nad Bečvou para poner a prueba sistemas de defensa contra drones y el uso de robots terrestres autónomos. El entrenamiento reúne a soldados, especialistas y decenas de compañías del sector de defensa de Chequia y del extranjero. El objetivo es verificar si distintas tecnologías pueden cooperar en un entorno real y cómo responden ante amenazas simultáneas. Los militares ensayan métodos para inutilizar drones, desde capturarlos con redes hasta derribarlos mediante otros dispositivos no tripulados. Se prueban igualmente sistemas guiados por fibra óptica y munición merodeadora, cada vez más utilizada en conflictos actuales. En el ejercicio participan también empresas ucranianas, aportando experiencia derivada de la guerra, y trascendió que los resultados servirán para orientar futuras compras militares. La Estación de Salud de Praga confirmó un brote de salmonelosis entre los alumnos de la escuela primaria Masaryk en Ujes nad Lesí. Según informó la portavoz de la institución, Petra Batok, ya se registran al menos 240 niños afectados y 10 adultos. Las autoridades sanitarias indicaron que los cursos de segundo nivel y las clases Montessori, donde se concentra el mayor número de casos, tendrán 2 días de licencia otorgada por la dirección. Durante ese periodo, el edificio escolar será sometido a una desinfección completa. La investigación epidemiológica continúa para determinar el origen exacto de la infección y evitar una mayor propagación. Tomáš Čermák, quien se hizo conocido sobre todo durante la pandemia por sus sistemáticas campañas de desinformación, solicitó al Tribunal de Liberec su liberación anticipada tras casi 3 años en la cárcel. Cumple una condena de 5 años y medio por apoyo y propaganda del terrorismo después de publicar mensajes en los que instaba a cometer ataques violentos contra la Cámara de Diputados y otras instituciones. Čermák ya había estado encarcelado antes por incitar a la violencia contra ciudadanos ucranianos y en 2023 llegó a huir a Polonia para evitar el ingreso en prisión. Su fuga complica ahora sus posibilidades de obtener la libertad condicional, según coincidieron los abogados. El tribunal celebrará una audiencia esta semana, pero incluso si la jueza aceptara la solicitud, la fiscalía podría recurrir, lo que mantendrá a Čermák tras las rejas hasta que se resuelva la apelación. Si la petición es rechazada, él también puede impugnar la decisión. La evaluación de su conducta en prisión será clave para determinar si puede acceder o no a la libertad anticipada. El final de septiembre traerá a la República Checa un periodo de tiempo estable, soleado y cálido, típico del llamado babileto, el equivalente checo al veranillo del membrillo o veranillo de San Miguel, según adelantó el Servicio Meteorológico Local. Las temperaturas diurnas se situarán entre los 20 y 25 grados centígrados, con cielos despejados y ausencia de precipitaciones en la mayor parte del país. Los meteorólogos señalan que este patrón podría mantenerse hasta hasta comienzos del mes de octubre, siempre que nos llegue una masa de aire frío desde el norte. El fenómeno es habitual en esta época del año y suele caracterizarse por mañanas frescas, tardes cálidas y condiciones secas, lo que favorece actividades al aire libre y una suave transición hacia el otoño. Estas fueron las noticias en Radio Praga Internacional.
1: 6 años después de su construcción, la Iglesia Católica de la Beata María Restituta de Brno acaba de ser consagrada y ya puede brindar servicios y misas a los creyentes. Se lo cuenta Ivana Bonderkova.
4: El obispo católico Pavel Konsbul ha consagrado hace unos días en la ciudad morava de Brno la moderna Iglesia de la Beata María Restituta, una obra terminada hace ya 6 años. Tras su apertura fue bendecida, pero no consagrada, por no contar con un altar fijo de piedra y no cumplir con otras reglas eclesiásticas. Actualmente, la moderna iglesia de Brno dispone ya de todo lo necesario para ofrecer plenos servicios a los creyentes católicos. La planta de la iglesia es de forma circular y, a su lado, se levanta una torre de 31 metros de altura con un juego de campanas. En la torre está inscrito en latín Fossoe, que significa luz y vida. La iglesia del barrio de Lesna en Brno es de estilo minimalista y, como dijo su arquitecto Marek Jan Stjepan, podría convertirse en un impulso para atraer a un mayor número de jóvenes a la iglesia.
5: Creo que todas las personas, incluidos los jóvenes, deberían sentirse seguras en una iglesia e insisto en que estas obras deberían ser poéticas a la vez que minimalistas, porque al hablar con distintas personas, mayormente con jóvenes, me decían que cuando entran en una iglesia barroca, todo ese esplendor y oro que sienten que les cae sobre la cabeza los coloca en una posición de rechazo. Considero que el actual espacio sacral debería liberarse de ese fenómeno y profundizar en el tema de la luz, minimizar los símbolos, el mobiliario y decididamente no ostentar ni exagerar tanto algunos símbolos.
4: La fachada de hormigón de la iglesia la decoran corazones, un pan y una jarra de medio litro de cerveza, símbolos del cristianismo y de la Beata María Restituta, una oriunda de Brno a la que, según la leyenda, le gustaba el goulash y la cerveza. El altar principal, instalado en verano de este año, es de mármol, tiene forma de concha y pesa 3,5 toneladas. Entre otros atractivos, cabe mencionar los hermosos vitraos debajo del techo. Gracias a ellos, la luz que entra a la iglesia, formando varios colores, y ese es el motivo por el cual a este templo se lo conoce también como Iglesia del Arco Iris. En 2020, de hecho, obtuvo el título de Obra Arquitectónica del Año. A la siempre interesante relación entre arquitectura y lugares sagrados se refirió el arquitecto Marek Jan Stjepan.
6: Ja si myslím, že hlavním tématem je udržitelnost.
5: Creo que el tema principal también en la arquitectura es la sostenibilidad, aunque esta palabra es difícil de explicar. Lo que mueve a la arquitectura contemporánea de verdad es el tema de cómo construir en consonancia y respeto a la naturaleza, cómo construir de forma frágil, no monumental, y cómo hacer cosas nuevas de forma minimalista.
4: La iglesia de la Beata María Restituta, situada en el barrio Lesna de la ciudad de Brno, comenzó a construirse en 2017 y quienes más contribuyeron a esta obra fueron los propios creyentes por medio de donaciones y colectas financieras.
1: Un total de 26 ciudades de 24 países se dieron cita en Varsovia el fin de semana pasado para dirimir a los mejores conductores de tranvía de Europa. Y de entre todos, Praga ha salido vencedora. La dupla checa obtuvo el máximo de puntos de la competición y se impuso por sobre sus contrincantes en reñida competencia. Los detalles los trae Gonzalo Núñez.
7: Praga. Praga estuvo de fiesta en Varsovia al coronarse la pareja checa ganadora absoluta del Campeonato Europeo de Conductores de Tranvía. Se trata de una fiesta que es homenaje al maravilloso sistema de tranvías del viejo continente, con un invitado del Nuevo Mundo, Melbourne, Australia, que quedó penúltima en la tabla por sobre Londres, colista absoluto. La competición es una prueba de destreza, profesionalidad, precisión, temple y concentración de los conductores. Vendulat Mejova y Zdeněk Richtář son los dos checos autores de esta proeza con un marcador perfecto, 6.000 puntos de 6.000 posibles a través de 8 disciplinas.
8: Vendula and Zdeněk, you have one of the most beautiful capitals in Europe.
7: El moderador polaco del torneo felicitó a la pareja checa diciendo: Vendula y Zdeněk, ustedes tienen la suerte de tener una de las capitales más bellas de Europa, como lo es Praga, y ahora son los ganadores del título de mejores conductores de tranvía de todo el continente, por lo que deben estar muy felices, me imagino. A lo que Vendulat Mejova, un poco tímida, contestó con un escueto pero sincero: por supuesto que sí. Claro, ¿cómo no van a estar felices? Campeones de Europa.
9: It was very nice. We didn't want to be last.
4: Muy felices, sí, pero también estoy emocionada, cansada, aliviada. Ha sido agotador. Por un momento con Zdeněk pensamos que no lo íbamos a lograr. Si yo me conformara con terminar y no quedar últimos. Lo más difícil para mí fue la parada perfecta, que es una parte del concurso muy difícil, no apta para cardíacos. Muchas gracias a todos por apoyarnos. Muchas gracias a la organización del torneo, al público presente. Y disfruten de la fiesta.
7: Detrás de Praga quedaron Oradea, ciudad al norte de Rumanía, con 58.020 puntos, y tercera fue Sofía, la capital búlgara, con 5.775 puntos. La página oficial de la competición, tramm.eu, publicó el siguiente comunicado: muchísimas felicidades a Praga, Vendulat Mejova y Zdeněk Richtář. Sois el mejor equipo de conductores de tranvía de Europa en 2026. Vuestra destreza, trabajo en equipo y dedicación nos han impresionado a todos. El torneo por equipos es la principal competición de Tram-M, pero también se eligen a los mejores conductores individuales, tanto masculinos como femeninos. En ambas categorías, los conductores checos Vendula y Zdeněk quedaron en el podio, pero no resultaron ganadores, desafortunadamente. En la categoría femenina, la ganadora ha sido Hilda Polamo, de Tampere, Finlandia, con 3.035 puntos. Segunda fue Anina Lara Knecht, de Zurich, Suiza, con 2.980 puntos, seguida por la checa Vendulat Mejova, de Praga, con 2.825 puntos. En la categoría individual masculina, el vencedor fue Andriy Bijev, de Kiev, la capital de Ucrania, con 3.240 puntos, seguido por el checo Zdeněk Richtář, de Praga, segundo con 3.175 puntos. Miles de espectadores presenciaron el torneo en el centro de Varsovia y cerca de 80.000 más lo siguieron a través de redes sociales gracias al live stream. Se trató de la duodécima edición del Campeonato Europeo de Conductores de Tranvía, con la participación de 26 equipos que representan 26 ciudades de 24 países que compitieron para responder a una gran pregunta: ¿quién es el mejor equipo de conductores de tranvía de Europa? Y ya sabemos la respuesta. El mejor equipo es el de Praga, la capital checa. Vendula y Zdeněk, felicidades.
1: Baguetería Boulevard es una cadena de restaurantes creada en Chequia que no solamente ofrece bocadillos. Con más de 70 establecimientos franquiciados y 2 sucursales en Eslovaquia, ahora busca expandirse a otros países. Nos lo cuenta Sara Izichna.
10: ¿Qué son esos edificios amarillos con esas 2 Bs como logo que se ven al pasear por Chequia? Radio Praga Internacional tiene la respuesta y es más saborosa de lo que piensan. Baguetería Boulevard es una cadena de restaurantes especializada en preparar bocadillos, aunque en su menú ofrecen también papas, sopas, tortillas o ensaladas. Se podría decir que se trata de comida rápida, sin embargo, ellos mismos prefieren otra denominación, como explica Martina Hajková, la encargada de marketing de Bagueterie Boulevard.
11: Rádi říkáme, nejsme fast food, jsme express gourmet, to znamená, jsme rychlí občerstvení a snažíme se to dělat.
12: Nos gusta decir que no somos un restaurante de comida rápida, sino express gourmet. Esto significa que nos dedicamos a la preparación de comida rápida, claro, pero intentamos hacerlo de tal modo que resulte para nuestros clientes lo más interesante, sabroso, saludable y atractivo posible.
11: Lákavější.
10: Un lector atento podría preguntarse si eso no lo dirían todas las empresas que ofrecen un producto similar y tiene un buen departamento de marketing. No obstante, Hajková revela lo que diferencia a Bagueterie de otros establecimientos de comida rápida.
12: Somos una alternativa europea a las cadenas globalmente conocidas. Es decir, nos basamos en recetas europeas en nuestro menú del chef. Se trata de ediciones limitadas que lanzamos 3 veces al año. Las recetas las preparamos con diferentes chefs de diferentes regiones de Europa. Ellos representan sus regiones, cocina local y cultura. Somos europeos, esa es la gran diferencia. Nuestras recetas son creadas por los chefs, como ya he mencionado. Tampoco preparamos prefabricados. Son ingredientes que elegimos y los procesamos de manera natural. Esas son las 3 cuestiones que nos distinguen de la competencia estadounidense. No obstante, la rapidez en la preparación de la comida debería ser la misma.
10: El chef menú actual se llama Olympos y contiene platos mediterráneos típicos de Grecia. Los chefs que esta vez colaboraron con Bagueterie Boulevard han sido los hermanos Akis y Petros Nedelkos. En el menú pueden encontrar bocadillo gyros o pollo lemonato, ensalada griega, yogur griego con higos y frappé griego. Antes, los clientes pudieron disfrutar, por ejemplo, sabores de los Alpes, Cataluña, País Vasco o Eslovenia. Y si no os atrae la edición actual, no os desaniméis, porque en el menú básico se encuentra lo que nunca cambia.
12: Entre los productos más populares está el bocadillo de Bruselas. Ese es el bocadillo más requerido desde siempre. Cada bocadillo viene con patatas y té helado. Esos son los 3 productos que la gente más pide.
10: Para que pueda imaginarlo, quien aún no lo conozca, el bocadillo de Bruselas tiene filete de pollo, queso azul, cebolla asada y salsa barbacoa. Y algo que también suele atraer al público de Bagueterie Boulevard, sobre todo al que no dispone de mucho tiempo, es la oferta de desayunos.
12: Lo que es interesante de Bagueterie Boulevard es que intentamos, y creo que en mayor parte lo cumplimos, cubrir todas las necesidades que una persona tiene a lo largo del día, pero además durante todo el año. Es decir, adaptamos nuestra comida desde el desayuno hasta la cena, incluyendo las meriendas y snacks. Además, nuestra comida se puede compartir con amigos y ofrecemos también servicio de catering para oficinas.
10: En Chequia están por todos lados, en Eslovaquia hay por ahora 2. ¿Y el resto del mundo?
11: Na Slovensku teda plánujeme růst taky.
12: Tenemos planeado crecer en Eslovaquia. No queremos conformarnos con nuestros 2 locales en Bratislava. En este momento, la idea es abrir una primera sucursal en Viena y luego varias más en esa ciudad. Así que queremos crecer en Austria y estamos en negociaciones también con otros países europeos y no europeos. Nuestros planes de expansión son de verdad grandes.
10: Si los planes son grandes, la competencia también es enorme. Y un factor clave para seguir llegando al público es el precio y la accesibilidad.
12: Si nos comparamos, por ejemplo, con McDonald's, nuestros precios son como máximo un 10% más caros que los de ellos, por supuesto en promedio. Es decir, que nuestros precios son ligeramente superiores a los de McDonald's, aunque nos diferenciamos también en cuanto a la calidad.
10: Hablando de precios, cabe destacar que la famosa tarjeta ISIC de los estudiantes tiene plena vigencia en Bagueterie Boulevard.
11: Máme i studentské produkty, to znamená, máme rychlovky.
12: Tenemos productos para estudiantes que suelen ser recetas rápidas y platos más pequeños, más económicos y accesibles para los estudiantes. Además, se pueden adquirir solo con té, helado o papas o ambos. Todo en una versión reducida pero económica y, en efecto, con la tarjeta de estudiante ISIC es aún más ventajoso.
10: Esos menús que menciona Martina Hajková se ofrecen en unas bolsas que suelen promocionar junto a artistas jóvenes, muy populares para las nuevas generaciones de checos como, por ejemplo, Gufrau y Víctor Kal.
11: Takže teďka chystáme akorát novinku příští měsíc.
12: Ahora mismo estamos por lanzar una novedad. Siempre colaboramos con algún artista joven al que conectamos con esa bolsa para que resulte más interesante y atractivo para nuestros clientes jóvenes. Al mismo tiempo, hacemos competiciones relacionadas con ese artista. El mes que viene ampliaremos la bolsa y el artista con el que colaboraremos tendrá su propio bocadillo. Eso es algo nuevo.
11: Y na producta bude mít i vlastní bagetu.
10: Quesos, bocadillos, carne. A simple vista pareciera no haber espacio para la gente con restricciones alimentarias. No obstante, la verdad es que hay comida para todos. Opciones para vegetarianos, para personas que deben comer sin lactosa y para quienes necesitan alimentarse sin gluten. Además del pan sin gluten para bocadillos, en Baguetterie también se puede encontrar una versión de wrap sin gluten.
11: Co se týče bezlepkové bagety,
12: En cuanto a los bocadillos sin gluten, es uno de nuestros productos más queridos desde hace mucho. Los llevamos vendiendo bastante tiempo para poder satisfacer también a las personas que no pueden comer gluten. Por supuesto, seguimos siendo un restaurante especializado en bocadillos. Así que, en el caso de que alguien padezca una enfermedad grave, no podemos garantizar al 100% que no haya contaminación. Pero tomamos todas las medidas necesarias durante la preparación de los bocadillos para evitarla. Tenemos tablas de cortar específicamente destinadas para la preparación de comida sin gluten, recipientes específicos para hornearlos, etc. Simplemente hay que seguir ciertos procedimientos para poder atender a las personas que son alérgicas.
10: El propietario de Baguetterie Boulevard se llama Petr Cichoň y hace más de 30 años fundó la sociedad Crocodile, que se dedicaba a vender bocadillos envasados en gasolineras y comercios minoristas. Después de 10 o 12 años de negocios exitosos, descubrió que le gustaría crear una alternativa fresca y diferente. Y como ya acumulaba bastante experiencia con los bocadillos, abrió el primer restaurante en el barrio de Dejvice y ahí empezó otra etapa.
12: Creo que el concepto encontró a su clientela desde el primer día, aunque ese lugar es, en realidad, un sitio interesante pero complicado para empezar, para poner en marcha ahí un nuevo negocio, así que desde entonces se fue extendiendo poco a poco desde el primer día. Y el mayor auge se ha producido en los últimos 10 años.
1: Y esto ha sido por hoy, queridos amigos. En los controles ha estado hoy Aleš Krupka. Les recordamos que nos pueden seguir en Facebook, en Instagram, en X y por supuesto en nuestra página web espanol.radio.cz. Saludamos a nuestros oyentes por onda corta. Y les dejamos hasta la próxima. Muchas gracias.

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1: Hola amigos, aquí empezamos esta nueva emisión de Radio Praga Internacional con el buen sabor de boca que nos dejó el acto que hicimos ayer tan especial en el Instituto Cervantes de Praga, al que vino tantísima gente, que teníamos la sala llena y que también se pudo ver a través de Facebook. Aquí están Juan Pablo conmigo, Juan, Mutoni, Ivana Bonderkova. ¿Qué tal, chicos? ¿Cómo os quedasteis vosotros?
2: Bueno, la verdad que una gran alegría, digamos, más allá de la presencia de tanta gente, de tantos amigos y caras conocidas y gente que nos escucha habitualmente, se vivió la verdad que una energía muy positiva, un clima de festejo y poder estar en una acción totalmente inédita, diría, ¿no? Con nuestro público y en esta transmisión, la verdad que fue algo súper positivo y estamos muy contentos.
1: Sí. Fue maravilloso recibir tanto cariño de la gente.
3: De la gente en vivo ahí que estaba presente en el Instituto Cervantes. Eso fue maravilloso. Y también los comentarios que pudimos ver en la publicación que se creó después de la transmisión, que fue en vivo, también histórico para los 90 años de Radio Praga. La verdad es que unos comentarios que nos llenan de felicidad y orgullo y agradecemos mucho que hayan comentado y nos hayan dejado su apoyo en este momento que fue de celebración y también para marcar la importancia de que esta radio siga, ¿no?
4: Para mí también fue un acto maravilloso. Tengo que decir que no esperaba que viniera tanta gente, desde embajadores, antiguos colaboradores o colegas nuestros, también muchos oyentes de acá y otro público. Así que la sala se llenó y a todos mostraron un gran interés todos por lo que decíamos, por la historia de Radio Praga, por el presente y esperanzas del futuro.
1: No, estaban, se les notaba muy contentos. O sea, fue maravilloso. O sea,
4: sí,
1: se maravilloso. Pasó todo volando y, en fin, una experiencia que podemos algún día repetir. Hay que decir que no sabemos ni cómo ha sido, pero el sonido por Facebook era bastante deficiente. Vamos a intentar.
2: Ya estamos trabajando en ello.
1: Y a lo largo del día seguramente lo podremos publicar, no solo en Facebook, también en YouTube, porque es una pena que un acto tan bonito, además con el excepcional guitarrista que vino desde Bern, no solo para este acto y luego se volvió, Peter Witt, que no sonara bien. Y es una pena, y lo teníamos todo comprobadísimo, pero no salió. En fin, cosas que pasan. Y nada, pero eso, esperamos resolver ese error y bueno, de alguna forma pues... Sí, y que ese vídeo se quede como merece. Y Juan, puede que sea la última vez que te vemos en este estudio.
3: Puede ser al menos este año, pero espero que me sigan escuchando y sigan apareciendo algunas piezas ahí como el corresponsal en Buenos Aires, ¿no? Andás a ver. Pero no, realmente aprovecho también la oportunidad para agradecer el haber podido pasar por acá. Es realmente algo... de lo que no me voy a olvidar nunca. Te agradezco también muchísimo a vos, Dani, por las posibilidades de ir a Calovivari, al Festival de Cine, llegar a conocer a Gustavo Santaolalla, un montón de cosas, escuchar a Plácido Domingo en Český Krumlo. Realmente son cosas que me voy a quedar para siempre y que todavía me cuesta creer que pasaron. Pero bueno, vamos a pensar que sí, que todo esto fue real y que va a seguir.
1: Juan, el agradecimiento es solo nuestro. De verdad, o sea... Ha sido un honor trabajar contigo y te lo agradezco muchísimo. Muchísimo tu ímpetu, tus ganas y tu solidaridad, tu compañerismo, tu buen talante, o sea, una maravilla y te vamos a echar de menos.
3: Igualmente, lo mismo digo, lo mismo.
1: Estarás en Buenos Aires, supongo que rompiéndola en cualquier radio, puede ser.
3: Esperemos.
1: Sí. Y espero que nos sigas mandando cositas.
3: Por supuesto,
1: A tu radio para siempre.
3: Muchas gracias.
1: Ay, cuántas emociones. No nos queda otra que empezar con el programa del día. Así que nada, hoy vamos a tener una nueva iglesia muy bonita. No es nueva, lleva 6 años, pero la han consagrado ahora y es una buena excusa para hablar de ella. Tenemos a los campeones europeos de conducción de tranvía, que esto seguramente no sabían que existía, pero existe un campeonato de Europa de este tipo y una pareja checa ha ganado en Varsovia Y también vamos a hablar de la Baguettería Boulevard, que es seguramente la cadena de comida rápida checa más importante que hay, que compite con McDonald's, que compite con todas esas cadenas famosas, quizá un poquito más sana, quizá.
3: Seguramente.
1: En fin, así que bien, hemos hablado con una responsable de marketing de la empresa y vamos a hablar de su historia y de su presente y quién sabe, de su futuro también. Pero empezamos, como siempre, con las noticias que nos trae Juan Pablo Bertaza.
2: Noticias. El presidente de la República Checa, Petr Pavel, pronunciará este miércoles su discurso nacional ante la Asamblea General de las Naciones Unidas, en el que se referirá a los riesgos asociados al desarrollo de nuevas tecnologías y a la necesidad de reformar el sistema de Naciones Unidas. Además de su intervención en la Asamblea, Pavel tiene previsto participar en la cumbre de la Plataforma de Crimea, donde abordará la situación en Ucrania y el impacto de la ocupación rusa. Más tarde, el presidente asistirá a la ceremonia de los Global Citizens Awards, organizada por el Atlantic Council, un centro de estudios con sede en Washington. Tras su agenda en Nueva York, Pavel viajará a Nebraska, donde concluirá este jueves su visita oficial a Estados Unidos. Junto con aliados y empresas tecnológicas, el ejército checo lleva a cabo desde este lunes un amplio ejercicio militar en los alrededores de Vyškov y Lipník nad Bečvou para poner a prueba sistemas de defensa contra drones y el uso de robots terrestres autónomos. El entrenamiento reúne a soldados, especialistas y decenas de compañías del sector de defensa de Chequia y del extranjero. El objetivo es verificar si distintas tecnologías pueden cooperar en un entorno real y cómo responden ante amenazas simultáneas. Los militares ensayan métodos para inutilizar drones, desde capturarlos con redes hasta derribarlos mediante otros dispositivos no tripulados. Se prueban igualmente sistemas guiados por fibra óptica y munición merodeadora, cada vez más utilizada en conflictos actuales. En el ejercicio participan también empresas ucranianas, aportando experiencia derivada de la guerra, y trascendió que los resultados servirán para orientar futuras compras militares. La Estación de Salud de Praga confirmó un brote de salmonelosis entre los alumnos de la escuela primaria Masaryk en Ujes nad Lesí. Según informó la portavoz de la institución, Petra Batok, ya se registran al menos 240 niños afectados y 10 adultos. Las autoridades sanitarias indicaron que los cursos de segundo nivel y las clases Montessori, donde se concentra el mayor número de casos, tendrán 2 días de licencia otorgada por la dirección. Durante ese periodo, el edificio escolar será sometido a una desinfección completa. La investigación epidemiológica continúa para determinar el origen exacto de la infección y evitar una mayor propagación. Tomáš Čermák, quien se hizo conocido sobre todo durante la pandemia por sus sistemáticas campañas de desinformación, solicitó al tribunal de Liberec su liberación anticipada tras casi 3 años en la cárcel. Cumple una condena de 5 años y medio por apoyo y propaganda del terrorismo después de publicar mensajes en los que instaba a cometer ataques violentos contra la Cámara de Diputados y otras instituciones. Čermák ya había estado encarcelado antes por incitar a la violencia contra ciudadanos ucranianos y en 2023 llegó a huir a Polonia para evitar el ingreso en prisión. Su fuga complica ahora sus posibilidades de obtener la libertad condicional, según coincidieron los abogados. El tribunal celebrará una audiencia esta semana, pero incluso si la jueza aceptara la solicitud, la fiscalía podría recurrir, lo que mantendrá a Čermák tras las rejas hasta que se resuelva la apelación. Si la petición es rechazada, él también puede impugnar la decisión. La evaluación de su conducta en prisión será clave para determinar si puede acceder o no a la libertad anticipada. El final de septiembre traerá a la República Checa un periodo de tiempo estable, soleado y cálido, típico del llamado babileto, el equivalente checo al veranillo del membrillo o veranillo de San Miguel, según adelantó el Servicio Meteorológico Local. Las temperaturas diurnas se situarán entre los 20 y 25 grados centígrados, con cielos despejados y ausencia de precipitaciones en la mayor parte del país. Los meteorólogos señalan que este patrón podría mantenerse hasta hasta comienzos del mes de octubre, siempre que nos llegue una masa de aire frío desde el norte. El fenómeno es habitual en esta época del año y suele caracterizarse por mañanas frescas, tardes cálidas y condiciones secas, lo que favorece actividades al aire libre y una suave transición hacia el otoño. Estas fueron las noticias en Radio Praga Internacional.
1: 6 años después de su construcción, la Iglesia Católica de la Beata María Restituta de Brno acaba de ser consagrada y ya puede brindar servicios y misas a los creyentes. Se lo cuenta Ivana Bonderkova.
4: El obispo católico Pavel Konsbul ha consagrado hace unos días en la ciudad morava de Brno la moderna iglesia de la Beata María Restituta, una obra terminada hace ya 6 años. Tras su apertura fue bendecida, pero no consagrada, por no contar con un altar fijo de piedra y no cumplir con otras reglas eclesiásticas. Actualmente, la moderna iglesia de Brno dispone ya de todo lo necesario para ofrecer plenos servicios a los creyentes católicos. La planta de la iglesia es de forma circular y, a su lado, se levanta una torre de 31 metros de altura con un juego de campanas. En la torre está inscrito en latín «Fossoe», que significa «luz y vida». La iglesia del barrio de Lesna en Brno es de estilo minimalista y, como dijo su arquitecto Marek Jan Szczepan, podría convertirse en un impulso para atraer a un mayor número de jóvenes a la iglesia.
5: Creo que todas las personas, incluidos los jóvenes, deberían sentirse seguras en una iglesia e insisto en que estas obras deberían ser poéticas a la vez que minimalistas. Porque al hablar con distintas personas, mayormente con jóvenes, me decían que cuando entran en una iglesia barroca, todo ese esplendor y oro que sienten que les cae sobre la cabeza los coloca en una posición de rechazo. Considero que el actual espacio sacral debería liberarse de ese fenómeno y profundizar en el tema de la luz. Minimizar los símbolos, el mobiliario y decididamente no ostentar ni exagerar tanto algunos símbolos.
4: La fachada de hormigón de la iglesia la decoran corazones, un pan y una jarra de medio litro de cerveza, símbolos del cristianismo y de la Beata María Restituta, una oriunda de Brno a la que, según la leyenda, le gustaba el goulash y la cerveza. El altar principal, instalado en verano de este año, es de mármol, tiene forma de concha y pesa 3,5 toneladas. Entre otros atractivos, cabe mencionar los hermosos vitraos debajo del techo. Gracias a ellos, la luz que entra a la iglesia, formando varios colores, y ese es el motivo por el cual a este templo se lo conoce también como Iglesia del Arco Iris. En 2020, de hecho, obtuvo el título de Obra Arquitectónica del Año. A la siempre interesante relación entre arquitectura y lugares sagrados se refirió el arquitecto Marek Jan Szczepan.
6: Ya si myslím, že hlavním tématem je udržitelnost.
5: Creo que el tema principal también en la arquitectura es la sostenibilidad, aunque esta palabra es difícil de explicar. Lo que mueve a la arquitectura contemporánea de verdad es el tema de cómo construir en consonancia y respeto a la naturaleza, cómo construir de forma frágil, no monumental, y cómo hacer cosas nuevas de forma minimalista.
4: La iglesia de la Beata María Restituta, situada en el barrio Lesna de la ciudad de Brno, comenzó a construirse en 2017 y quienes más contribuyeron a esta obra fueron los propios creyentes por medio de donaciones y colectas financieras.
1: Un total de 26 ciudades de 24 países se dieron cita en Varsovia el fin de semana pasado para dirimir a los mejores conductores de tranvía de Europa. Y de entre todos, Praga ha salido vencedora. La dupla checa obtuvo el máximo de puntos de la competición y se impuso por sobre sus contrincantes en reñida competencia. Los detalles los trae Gonzalo Núñez.
7: Praga. Fraga estuvo de fiesta en Varsovia al coronarse la pareja checa ganadora absoluta del Campeonato Europeo de Conductores de Tranvía. Se trata de una fiesta que es homenaje al maravilloso sistema de tranvías del viejo continente, con un invitado del nuevo mundo, Melbourne, Australia, que quedó penúltima en la tabla por sobre Londres, colista absoluto. La competición es una prueba de destreza, profesionalidad, precisión, temple y concentración de los conductores. Vendulat Mejova y Zdeněk Richtář son los dos checos autores de esta proeza con un marcador perfecto, 6.000 puntos de 6.000 posibles a través de 8 disciplinas.
8: Vendula and Zdeněk, you have one of the most beautiful capitals in Europe.
7: El moderador polaco del torneo felicitó a la pareja checa diciendo: Vendula y Zdeněk, ustedes tienen la suerte de tener una de las capitales más bellas de Europa, como lo es Praga, y ahora son los ganadores del título de mejores conductores de tranvía de todo el continente, por lo que deben estar muy felices, me imagino. A lo que Vendulat Mejova, un poco tímida, contestó con un escueto pero sincero: por supuesto que sí. Claro, ¿cómo no van a estar felices? Campeones de Europa.
9: It was very nice. We didn't want to be the last.
4: Muy felices, sí, pero también estoy emocionada, cansada, aliviada. Ha sido agotador. Por un momento con Zdeněk pensamos que no lo íbamos a lograr. Si yo me conformara con terminar y no quedar últimos. Lo más difícil para mí fue la parada perfecta, que es una parte del concurso muy difícil, no apta para cardíacos. Muchas gracias a todos por apoyarnos. Muchas gracias a la organización del torneo, al público presente. Y disfruten de la fiesta.
9: Thank you for all people here. Enjoy.
7: Detrás de Praga quedaron Oradea, ciudad al norte de Rumanía, con 58.020 puntos, y tercera fue Sofía, la capital búlgara, con 5.775 puntos. La página oficial de la competición, tramm.eu, publicó el siguiente comunicado: muchísimas felicidades a Praga, Vendulat Mejova y Zdeněk Richtář. Sois el mejor equipo de conductores de tranvía de Europa en 2026. Vuestra destreza, trabajo en equipo y dedicación nos han impresionado a todos. El torneo por equipos es la principal competición de Tram-M, pero también se eligen a los mejores conductores individuales, tanto masculinos como femeninos. En ambas categorías, los conductores checos Vendula y Zdeněk quedaron en el podio, pero no resultaron ganadores, desafortunadamente. En la categoría femenina, la ganadora ha sido Hilda Polamo de Tampere, Finlandia, con 3.035 puntos. Segunda fue Anina Lara Knecht de Zurich, Suiza, con 2.980 puntos, seguida por la checa Vendulat Mejova de Praga, con 2.825 puntos. En la categoría individual masculina, el vencedor fue Andriy Bijev de Kiev, la capital de Ucrania, con 3.240 puntos, seguido por el checo Zdeněk Richtář de Praga, segundo con 3.175 puntos. Miles de espectadores presenciaron el torneo en el centro de Varsovia y cerca de 80.000 más lo siguieron a través de redes sociales gracias al live stream. Se trató de la duodécima edición del Campeonato Europeo de Conductores de Tranvía, con la participación de 26 equipos que representan 26 ciudades de 24 países que compitieron para responder a una gran pregunta: ¿quién es el mejor equipo de conductores de tranvía de Europa? Y ya sabemos la respuesta. El mejor equipo es el de Praga, la capital checa. Vendula y Zdeněk, felicidades.
1: Bagueterie Boulevard es una cadena de restaurantes creada en Chequia que no solamente ofrece bocadillos. Con más de 70 establecimientos franquiciados y 2 sucursales en Eslovaquia, ahora busca expandirse a otros países. Nos lo cuenta Sara Izichna.
10: ¿Qué son esos edificios amarillos con esas 2 Bs como logo que se ven al pasear por Chequia? Radio Praga Internacional tiene la respuesta y es más saborosa de lo que piensan. Bagueterie Boulevard es una cadena de restaurantes especializada en preparar bocadillos, aunque en su menú ofrecen también papas, sopas, tortillas o ensaladas. Se podría decir que se trata de comida rápida, sin embargo, ellos mismos prefieren otra denominación, como explica Martina Hajková, la encargada de marketing de Bagueterie Boulevard.
11: Rádi říkáme, nejsme fast food, jsme express gourmet, to znamená...
12: Nos gusta decir que no somos un restaurante de comida rápida, sino express gourmet. Esto significa que nos dedicamos a la preparación de comida rápida, claro, pero intentamos hacerlo de tal modo que resulte para nuestros clientes lo más interesante, sabroso, saludable y atractivo posible.
10: Un lector atento podría preguntarse si eso no lo dirían todas las empresas que ofrecen un producto similar y tiene un buen departamento de marketing. No obstante, Hajková revela lo que diferencia a Bagueterie de otros establecimientos de comida rápida.
12: Somos una alternativa europea a las cadenas globalmente conocidas. Es decir, nos basamos en recetas europeas en nuestro menú del chef. Se trata de ediciones limitadas que lanzamos 3 veces al año. Las recetas las preparamos con diferentes chefs de diferentes regiones de Europa. Ellos representan sus regiones, cocina local y cultura. Somos europeos, esa es la gran diferencia. Nuestras recetas son creadas por los chefs, como ya he mencionado. Tampoco preparamos prefabricados. Son ingredientes que elegimos y los procesamos de manera natural. Esas son las 3 cuestiones que nos distinguen de la competencia estadounidense. No obstante, la rapidez en la preparación de la comida debería ser la misma.
10: El chef menú actual se llama Olympos y contiene platos mediterráneos típicos de Grecia. Los chefs que esta vez colaboraron con Bagueterie Boulevard han sido los hermanos Akis y Petros Nedelkos. En el menú pueden encontrar bocadillo gyros o pollo lemonato, ensalada griega, yogur griego con higos y frappé griego. Antes, los clientes pudieron disfrutar, por ejemplo, sabores de los Alpes, Cataluña, País Vasco o Eslovenia. Y si no os atrae la edición actual, no os desaniméis, porque en el menú básico se encuentra lo que nunca cambia.
12: Entre los productos más populares está el bocadillo de Bruselas. Ese es el bocadillo más requerido desde siempre. Cada bocadillo viene con patatas y té helado. Esos son los 3 productos que la gente más pide.
10: Para que pueda imaginarlo, quien aún no lo conozca, el bocadillo de Bruselas tiene filete de pollo, queso azul, cebolla asada y salsa barbacoa. Y algo que también suele atraer al público de Bagueterie Boulevard, sobre todo al que no dispone de mucho tiempo, es la oferta de desayunos.
12: Lo que es interesante de Bagueterie Boulevard es que intentamos, y creo que en mayor parte lo cumplimos, cubrir todas las necesidades que una persona tiene a lo largo del día, pero además durante todo el año. Es decir, adaptamos nuestra comida desde el desayuno hasta la cena, incluyendo las meriendas y snacks. Además, nuestra comida se puede compartir con amigos y ofrecemos también servicio de catering para oficinas.
10: En Chequia están por todos lados, en Eslovaquia hay por ahora 2. ¿Y el resto del mundo?
11: Na Slovensku teda plánujeme růst taky.
12: Tenemos planeado crecer en Eslovaquia. No queremos conformarnos con nuestros 2 locales en Bratislava. En este momento, la idea es abrir una primera sucursal en Viena y luego varias más en esa ciudad. Así que queremos crecer en Austria y estamos en negociaciones también con otros países europeos y no europeos. Nuestros planes de expansión son de verdad grandes.
10: Si los planes son grandes, la competencia también es enorme. Y un factor clave para seguir llegando al público es el precio y la accesibilidad.
12: Si nos comparamos, por ejemplo, con McDonald's, nuestros precios son como máximo un 10% más caros que los de ellos. Por supuesto, en promedio. Es decir, que nuestros precios son ligeramente superiores a los de McDonald's, aunque nos diferenciamos también en cuanto a la calidad.
10: Hablando de precios, cabe destacar que la famosa tarjeta ISIC de los estudiantes tiene plena vigencia en Bagueterie Boulevard.
11: Máme i studentské produkty, to znamená, máme rychlovky.
12: Tenemos productos para estudiantes que suelen ser recetas rápidas y platos más pequeños, más económicos y accesibles para los estudiantes. Además, se pueden adquirir solo con té, helado o papas o ambos. Todo en una versión reducida pero económica y, en efecto, con la tarjeta de estudiante ISIC es aún más ventajoso.
10: Esos menús que menciona Martina Hajková se ofrecen en unas bolsas que suelen promocionar junto a artistas jóvenes, muy populares para las nuevas generaciones de checos como, por ejemplo, Gufrau y Viktor Kal.
11: Takže teďka chystáme akorát novinku příští měsíc.
12: Ahora mismo estamos por lanzar una novedad. Siempre colaboramos con algún artista joven al que conectamos con esa bolsa para que resulte más interesante y atractivo para nuestros clientes jóvenes. Al mismo tiempo, hacemos competiciones relacionadas con ese artista. El mes que viene ampliaremos la bolsa y el artista con el que colaboraremos tendrá su propio bocadillo. Eso es algo nuevo.
11: I na produkt a bude mít i vlastní bagetu.
10: Quesos, bocadillos, carne. A simple vista pareciera no haber espacio para la gente con restricciones alimentarias. No obstante, la verdad es que hay comida para todos. Opciones para vegetarianos, para personas que deben comer sin lactosa y para quienes necesitan alimentarse sin gluten. Además del pan sin gluten para bocadillos, en Baguetterie también se puede encontrar una versión de wrap sin gluten.
11: Co se týče bezlepkové bagety,
12: En cuanto a los bocadillos sin gluten, es uno de nuestros productos más queridos desde hace mucho. Los llevamos vendiendo bastante tiempo para poder satisfacer también a las personas que no pueden comer gluten. Por supuesto, seguimos siendo un restaurante especializado en bocadillos. Así que, en el caso de que alguien padezca una enfermedad grave, no podemos garantizar al 100% que no haya contaminación. Pero tomamos todas las medidas necesarias durante la preparación de los bocadillos para evitarla. Tenemos tablas de cortar específicamente destinadas para la preparación de comida sin gluten, recipientes específicos para hornearlos, etc. Simplemente hay que seguir ciertos procedimientos para poder atender a las personas que son alérgicas.
10: El propietario de Baguetterie Boulevard se llama Petr Cichoň y hace más de 30 años fundó la sociedad Crocodile, que se dedicaba a vender bocadillos envasados en gasolineras y comercios minoristas. Después de 10 o 12 años de negocios exitosos, descubrió que le gustaría crear una alternativa fresca y diferente. Y como ya acumulaba bastante experiencia con los bocadillos, abrió el primer restaurante en el barrio de Dejvice y ahí empezó otra etapa.
12: Creo que el concepto encontró a su clientela desde el primer día, aunque ese lugar es, en realidad, un sitio interesante pero complicado para empezar, para poner en marcha ahí un nuevo negocio, así que desde entonces se fue extendiendo poco a poco desde el primer día. Y el mayor auge se ha producido en los últimos 10 años.
1: Y esto ha sido por hoy, queridos amigos. En los controles ha estado hoy Aleš Krupka. Les recordamos que nos pueden seguir en Facebook, en Instagram, en X y, por supuesto, en nuestra página web, espanol.radio.cz. Saludamos a nuestros oyentes por onda corta. Y les dejamos hasta la próxima. Muchas gracias.

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1: Hola amigos, aquí empezamos esta nueva emisión de Radio Praga Internacional con el buen sabor de boca que nos dejó el acto que hicimos ayer tan especial en el Instituto Cervantes de Praga, al que vino tantísima gente, que teníamos la sala llena y que también se pudo ver a través de Facebook. Aquí están Juan Pablo conmigo, Juan, Mutoni, Ivana Bonderkova. ¿Qué tal, chicos? ¿Cómo os quedasteis vosotros?
2: Bueno, la verdad es que una gran alegría, digamos, más allá de la presencia de tanta gente, de tantos amigos y caras conocidas y gente que nos escucha habitualmente, se vivió, la verdad, que una energía muy positiva, un clima de festejo y poder estar en una acción totalmente inédita, diría, ¿no? Con nuestro público y en esta transmisión, la verdad que fue algo súper positivo y estamos muy contentos.
1: Sí. Fue maravilloso recibir tanto cariño de la gente.
3: De la gente en vivo ahí que estaba presente en el Instituto Cervantes. Eso fue maravilloso. Y también los comentarios que pudimos ver en la publicación que se creó después de la transmisión, que fue en vivo, también histórico para los 90 años de Radio Praga. La verdad es que unos comentarios que nos llenan de felicidad y orgullo y agradecemos mucho que hayan comentado y nos hayan dejado su apoyo en este momento que fue de celebración y también para marcar la importancia de que esta radio siga, ¿no?
4: Para mí también fue un acto maravilloso. Tengo que decir que no esperaba que viniera tanta gente, desde embajadores, antiguos colaboradores o colegas nuestros, también muchos oyentes de acá y otro público. Así que la sala se llenó y a todos mostraron un gran interés todos por lo que decíamos, por la historia de Radio Praga, por el presente y esperanzas del futuro.
1: Se les notaba muy contentos. O sea, fue maravilloso. O sea,
4: sí, maravilloso.
1: Pasó todo volando y, en fin, una experiencia que podemos algún día repetir. Hay que decir que no sabemos ni cómo ha sido, pero el sonido por Facebook era bastante deficiente. Vamos a intentar.
2: Ya estamos trabajando
1: en ello. Y a lo largo del día seguramente lo podremos publicar, no solo en Facebook, también en YouTube, porque es una pena que un acto tan bonito, además con el excepcional guitarrista que vino desde Berno solo para este acto y luego se volvió, Peter Beat, que no sonara bien. Y es una pena, lo teníamos todo comprobadísimo, pero no salió. En fin, cosas que pasan. Y nada, pero eso, esperamos a resolver ese error y, bueno, de alguna forma, pues sí, que ese vídeo se quede como merece. Y Juan, puede que sea la última vez que te vemos en este estudio.
3: Puede ser al menos este año, pero espero que me sigan escuchando y sigan apareciendo algunas piezas ahí, como el corresponsal en Buenos Aires, ¿no? Andás a ver. Pero no, realmente aprovecho también la oportunidad para agradecer el haber podido pasar por acá. Es realmente algo de lo que no me voy a olvidar nunca. Te agradezco también muchísimo a vos, Dani, por las posibilidades de ir a Calovivari, al Festival de Cine, llegar a conocer a Gustavo Santaolalla, un montón de cosas, escuchar a Plácido Domingo en Český Krumlov. Realmente son cosas que me voy a quedar para siempre y que todavía me cuesta creer que pasaron. Pero bueno, vamos a pensar que sí, que todo esto fue real y que va a seguir.
1: Juan, el agradecimiento es solo nuestro. De verdad, o sea, ha sido un honor trabajar contigo y te agradezco muchísimo. Muchísimo tu ímpetu, tus ganas y tu solidaridad, tu compañerismo, tu buen talante. O sea, una maravilla y te vamos a echar de menos.
3: Igualmente, mucho, lo mismo mucho. Digo, lo mismo.
1: Estarás en Buenos Aires, supongo que rompiéndola en cualquier radio, puede ser.
3: esperemos.
1: Sí. Y espero que nos sigas mandando cositas.
3: Por supuesto,
1: A tu radio para siempre.
3: Muchas gracias.
1: Ay, cuántas emociones. No nos queda otra que empezar con el programa del día. Así que nada, hoy vamos a tener una nueva iglesia muy bonita. No es nueva, lleva 6 años, pero la han consagrado ahora y es una buena excusa para hablar de ella. Tenemos a los campeones europeos de conducción de tranvía, que esto seguramente no sabían que existía, pero existe un campeonato de Europa de este tipo y una pareja checa ha ganado en Varsovia Y también vamos a hablar de la Baguettería Boulevard, que es seguramente la cadena de comida rápida checa más importante que hay, que compite con McDonald's, que compite con todas esas cadenas famosas, quizá un poquito más sana, quizá.
3: Seguramente.
1: En fin. Así que, bien, ya hemos hablado con una responsable de marketing de la empresa y vamos a hablar de su historia y de su presente y, quién sabe, de su futuro también. Pero empezamos, como siempre, con las noticias que nos trae Juan Pablo Bertaza.
2: Noticias. El presidente de la República Checa, Petr Pavel, pronunciará este miércoles su discurso nacional ante la Asamblea General de las Naciones Unidas, en el que se referirá a los riesgos asociados al desarrollo de nuevas tecnologías y a la necesidad de reformar el sistema de Naciones Unidas. Además de su intervención en la Asamblea, Pavel tiene previsto participar en la cumbre de la Plataforma de Crimea, donde abordará la situación en Ucrania y el impacto de la ocupación rusa. Más tarde, el presidente asistirá a la ceremonia de los Global Citizens Awards, organizada por el Atlantic Council, un centro de estudios con sede en Washington. Tras su agenda en Nueva York, Pavel viajará a Nebraska, donde concluirá este jueves su visita oficial a Estados Unidos. Junto con aliados y empresas tecnológicas, el ejército checo lleva a cabo desde este lunes un amplio ejercicio militar en los alrededores de Vyškov y Lipník nad Bečvou para poner a prueba sistemas de defensa contra drones y el uso de robots terrestres autónomos. El entrenamiento reúne a soldados, especialistas y decenas de compañías del sector de defensa de Chequia y del extranjero. El objetivo es verificar si distintas tecnologías pueden cooperar en un entorno real y cómo responden ante amenazas simultáneas. Los militares ensayan métodos para inutilizar drones, desde capturarlos con redes hasta derribarlos mediante otros dispositivos no tripulados. Se prueban igualmente sistemas guiados por fibra óptica y munición merodeadora, cada vez más utilizada en conflictos actuales. En el ejercicio participan también empresas ucranianas, aportando experiencia derivada de la guerra, y trascendió que los resultados servirán para orientar futuras compras militares. La Estación de Salud de Praga confirmó un brote de salmonelosis entre los alumnos de la escuela primaria Masaryk en Ujes nad Lesí. Según informó la portavoz de la institución, Petra Batok, ya se registran al menos 240 niños afectados y 10 adultos. Las autoridades sanitarias indicaron que los cursos de segundo nivel y las clases Montessori, donde se concentra el mayor número de casos, tendrán 2 días de licencia otorgada por la dirección. Durante ese periodo, el edificio escolar será sometido a una desinfección completa. La investigación epidemiológica continúa para determinar el origen exacto de la infección y evitar una mayor propagación. Tomáš Čermák, quien se hizo conocido sobre todo durante la pandemia por sus sistemáticas campañas de desinformación, solicitó al Tribunal de Liberec su liberación anticipada tras casi 3 años en la cárcel. Cumple una condena de 5 años y medio por apoyo y propaganda del terrorismo después de publicar mensajes en los que instaba a cometer ataques violentos contra la Cámara de Diputados y otras instituciones. Čermák ya había estado encarcelado antes por incitar a la violencia contra ciudadanos ucranianos y en 2023 llegó a huir a Polonia para evitar el ingreso en prisión. Su fuga complica ahora sus posibilidades de obtener la libertad condicional, según coincidieron los abogados. El tribunal celebrará una audiencia esta semana, pero incluso si la jueza aceptara la solicitud, la fiscalía podría recurrir, lo que mantendrá a Čermák tras las rejas hasta que se resuelva la apelación. Si la petición es rechazada, él también puede impugnar la decisión. La evaluación de su conducta en prisión será clave para determinar si puede acceder o no a la libertad anticipada. El final de septiembre traerá a la República Checa un periodo de tiempo estable, soleado y cálido, típico del llamado babileto, el equivalente checo al veranillo del Membrillo o veranillo de San Miguel, según adelantó el Servicio Meteorológico Local. Las temperaturas diurnas se situarán entre los 20 y 25 grados centígrados, con cielos despejados y ausencia de precipitaciones en la mayor parte del país. Los meteorólogos señalan que este patrón podría mantenerse hasta comienzos del mes de octubre, siempre que nos llegue una masa de aire frío desde el norte. El fenómeno es habitual en esta época del año y suele caracterizarse por mañanas frescas, tardes cálidas y condiciones secas, lo que favorece actividades al aire libre y una suave transición hacia el otoño. 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
1: 6 años después de su construcción, la Iglesia Católica de la Beata María Restituta de Brno acaba de ser consagrada y ya puede brindar servicios y misas a los creyentes. Se lo cuenta Ivana Bonderkova.
4: El obispo católico Pavel Konsbul ha consagrado hace unos días en la ciudad morava de Brno la moderna iglesia de la Beata María Restituta, una obra terminada hace ya 6 años. Tras su apertura fue bendecida, pero no consagrada, por no contar con un altar fijo de piedra y no cumplir con otras reglas eclesiásticas. Actualmente, la moderna iglesia de Brno dispone ya de todo lo necesario para ofrecer plenos servicios a los creyentes católicos. La planta de la iglesia es de forma circular y, a su lado, se levanta una torre de 31 metros de altura con un juego de campanas. En la torre está inscrito en latín «Fossoe», que significa «luz y vida». La iglesia del barrio de Lesna en Brno es de estilo minimalista y, como dijo su arquitecto Marek Jan Szczepan, podría convertirse en un impulso para atraer a un mayor número de jóvenes a la iglesia.
5: Creo que todas las personas, incluidos los jóvenes, deberían sentirse seguras en una iglesia e insisto en que estas obras deberían ser poéticas a la vez que minimalistas, porque al hablar con distintas personas, mayormente con jóvenes, me decían que cuando entran en una iglesia barroca, todo ese esplendor y oro que sienten que les cae sobre la cabeza los coloca en una posición de rechazo. Considero que el actual espacio sacral debería liberarse de ese fenómeno y profundizar en el tema de la luz. Minimizar los símbolos, el mobiliario y decididamente no ostentar ni exagerar tanto algunos símbolos.
4: La fachada de hormigón de la iglesia la decoran corazones, un pan y una jarra de medio litro de cerveza, símbolos del cristianismo y de la Beata María Restituta, una oriunda de Brno a la que, según la leyenda, le gustaba el goulash y la cerveza. El altar principal, instalado en verano de este año, es de mármol, tiene forma de concha y pesa 3,5 toneladas. Entre otros atractivos, cabe mencionar los hermosos vitraos debajo del techo. Gracias a ellos, la luz que entra a la iglesia, formando varios colores, y ese es el motivo por el cual a este templo se lo conoce también como Iglesia del Arco Iris. En 2020, de hecho, obtuvo el título de Obra Arquitectónica del Año. A la siempre interesante relación entre arquitectura y lugares sagrados se refirió el arquitecto Marek Jan Szczepan.
6: Ya si myslím, že hlavním tématem je udržitelnost.
5: Creo que el tema principal también en la arquitectura es la sostenibilidad, aunque esta palabra es difícil de explicar. Lo que mueve a la arquitectura contemporánea de verdad es el tema de cómo construir en consonancia y respeto a la naturaleza, cómo construir de forma frágil, no monumental, y cómo hacer cosas nuevas de forma minimalista.
4: La iglesia de la Beata María Restituta, situada en el barrio Lesna de la ciudad de Brno, comenzó a construirse en 2017 y quienes más contribuyeron a esta obra fueron los propios creyentes por medio de donaciones y colectas financieras.
1: Un total de 26 ciudades de 24 países se dieron cita en Varsovia el fin de semana pasado para dirimir a los mejores conductores de tranvía de Europa. Y de entre todos, Praga ha salido vencedora. La dupla checa obtuvo el máximo de puntos de la competición y se impuso por sobre sus contrincantes en reñida competencia. Los detalles los trae Gonzalo Núñez.
7: Praga estuvo de fiesta en Varsovia al coronarse la pareja checa ganadora absoluta del Campeonato Europeo de Conductores de Tranvía. Se trata de una fiesta que es homenaje al maravilloso sistema de tranvías del viejo continente, con un invitado del Nuevo Mundo, Melbourne, Australia, que quedó penúltima en la tabla por sobre Londres, colista absoluto. La competición es una prueba de destreza, profesionalidad, precisión, temple y concentración de los conductores. Vendulat Mejova y Zdeněk Richtář son los dos checos autores de esta proeza con un marcador perfecto, 6.000 puntos de 6.000 posibles a través de 8 disciplinas.
8: All right, all right, all right. Vendula and Zdeněk, you have one of the most beautiful capitals in Europe.
7: El moderador polaco del torneo felicitó a la pareja checa diciendo: Vendula y Zdeněk, ustedes tienen la suerte de tener una de las capitales más bellas de Europa, como lo es Praga, y ahora son los ganadores del título de mejores conductores de tranvía de todo el continente, por lo que deben estar muy felices, me imagino. A lo que Vendulat Mejova, un poco tímida, contestó con un escueto pero sincero: por supuesto que sí. Claro, ¿cómo no van a estar felices? Campeones de Europa.
9: It was very nice. We didn't want to be the last.
4: Muy felices, sí, pero también estoy emocionada, cansada, aliviada. Ha sido agotador. Por un momento con Zdeněk pensamos que no lo íbamos a lograr. Si yo me conformara con terminar y no quedar últimos. Lo más difícil para mí fue la parada perfecta, que es una parte del concurso muy difícil, no apta para cardíacos. Muchas gracias a todos por apoyarnos. Muchas gracias a la organización del torneo, al público presente. Y disfruten de la fiesta.
9: Thank you for all people here. Enjoy.
7: Detrás de Praga quedaron Oradea, ciudad al norte de Rumanía, con 58.020 puntos, y tercera fue Sofía, la capital búlgara, con 5.775 puntos. La página oficial de la competición, tramm.eu, publicó el siguiente comunicado. Muchísimas felicidades a Praga, Vendulat Mejova y Zdeněk Richtář. Sois el mejor equipo de conductores de tranvía de Europa en 2026. Vuestra destreza, trabajo en equipo y dedicación nos han impresionado a todos. El torneo por equipos es la principal competición de Tram-M, pero también se eligen a los mejores conductores individuales, tanto masculinos como femeninos. En ambas categorías, los conductores checos Vendula y Zdeněk quedaron en el podio, pero no resultaron ganadores, desafortunadamente. En la categoría femenina, la ganadora ha sido Hilda Polamo de Tampere, Finlandia, con 3.035 puntos. Segunda fue Anina Lara Knecht de Zurich, Suiza, con 2.980 puntos, seguida por la checa Vendulat Mejova de Praga, con 2.825 puntos. En la categoría individual masculina, el vencedor fue Andriy Bijev de Kiev, la capital de Ucrania, con 3.240 puntos, seguido por el checo Zdeněk Richtář de Praga, segundo con 3.175 puntos. Miles de espectadores presenciaron el torneo en el centro de Varsovia y cerca de 80.000 más lo siguieron a través de redes sociales gracias al live stream. Se trató de la duodécima edición del Campeonato Europeo de Conductores de Tranvía, con la participación de 26 equipos que representan 26 ciudades de 24 países que compitieron para responder a una gran pregunta. ¿Quién es el mejor equipo de conductores de tranvía de Europa? Y ya sabemos la respuesta. El mejor equipo es el de Praga, la capital checa. Vendula y Zdeněk, felicidades.
1: Baguetería Boulevard es una cadena de restaurantes creada en Chequia que no solamente ofrece bocadillos. Con más de 70 establecimientos franquiciados y 2 sucursales en Eslovaquia, ahora busca expandirse a otros países. Nos lo cuenta Sara Izichna.
10: ¿Qué son esos edificios amarillos con esas 2 Bs como logo que se ven al pasear por Chequia? Radio Praga Internacional tiene la respuesta y es más saborosa de lo que piensan. Baguetería Boulevard es una cadena de restaurantes especializada en preparar bocadillos, aunque en su menú ofrecen también papas, sopas, tortillas o ensaladas. Se podría decir que se trata de comida rápida, sin embargo, ellos mismos prefieren otra denominación, como explica Martina Hajková, la encargada de marketing de Bagueterie Boulevard.
11: Rádi říkáme, nejsme fast food, jsme express gourmet, to znamená, jsme rychlí občerstvení a snažíme se to dělat.
12: Nos gusta decir que no somos un restaurante de comida rápida, sino express gourmet. Esto significa que nos dedicamos a la preparación de comida rápida, claro, pero intentamos hacerlo de tal modo que resulte para nuestros clientes lo más interesante, sabroso, saludable y atractivo posible.
10: Un lector atento podría preguntarse si eso no lo dirían todas las empresas que ofrecen un producto similar y tiene un buen departamento de marketing. No obstante, Hajková revela lo que diferencia a Bagueterie de otros establecimientos de comida rápida.
11: My jsme taková evropská alternativa těm známým fast foodovým řetězcům.
12: To znamená... Somos una alternativa europea a las cadenas globalmente conocidas. Es decir, nos basamos en recetas europeas en nuestro menú del chef. Se trata de ediciones limitadas que lanzamos 3 veces al año. Las recetas las preparamos con diferentes chefs de diferentes regiones de Europa. Ellos representan sus regiones, cocina local y cultura. Somos europeos, esa es la gran diferencia. Nuestras recetas son creadas por los chefs, como ya he mencionado. Tampoco preparamos prefabricados. Son ingredientes que elegimos y los procesamos de manera natural. Esas son las 3 cuestiones que nos distinguen de la competencia estadounidense. No obstante, la rapidez en la preparación de la comida debería ser la misma.
10: El chef menú actual se llama Olympos y contiene platos mediterráneos típicos de Grecia. Los chefs que esta vez colaboraron con Bagueterie Boulevard han sido los hermanos Akis y Petros Nedelkos. En el menú pueden encontrar bocadillo gyros o pollo lemonato, ensalada griega, yogur griego con higos y frappé griego. Antes, los clientes pudieron disfrutar, por ejemplo, sabores de los Alpes, Cataluña, País Vasco o Eslovenia. Y si no os atrae la edición actual, no os desaniméis, porque en el menú básico se encuentra lo que nunca cambia.
12: Entre los productos más populares está el bocadillo de Bruselas. Ese es el bocadillo más requerido desde siempre. Cada bocadillo viene con patatas y té de helado. Esos son los 3 productos que la gente más pide.
10: Para que pueda imaginarlo, quien aún no lo conozca, el bocadillo de Bruselas tiene filete de pollo, queso azul, cebolla asada y salsa barbacoa. Y algo que también suele atraer al público de Bagueterie Boulevard, sobre todo al que no dispone de mucho tiempo, es la oferta de desayunos.
12: Lo que es interesante de Bagueterie Boulevard es que intentamos, y creo que en mayor parte lo cumplimos, cubrir todas las necesidades que una persona tiene a lo largo del día, pero además durante todo el año. Es decir, adaptamos nuestra comida desde el desayuno hasta la cena, incluyendo las meriendas y snacks. Además, nuestra comida se puede compartir con amigos y ofrecemos también servicio de catering para oficinas.
10: En Chequia están por todos lados, en Eslovaquia hay por ahora 2. ¿Y el resto del mundo?
11: Na Slovensku teda plánujeme růst taky.
12: Tenemos planeado crecer en Eslovaquia. No queremos conformarnos con nuestros 2 locales en Bratislava. En este momento, la idea es abrir una primera sucursal en Viena y luego varias más en esa ciudad. Así que queremos crecer en Austria y estamos en negociaciones también con otros países europeos y no europeos. Nuestros planes de expansión son de verdad grandes.
10: Si los planes son grandes, la competencia también es enorme. Y un factor clave para seguir llegando al público es el precio y la accesibilidad.
12: Si nos comparamos, por ejemplo, con McDonald's, nuestros precios son como máximo un 10% más caros que los de ellos. Por supuesto, en promedio. Es decir, que nuestros precios son ligeramente superiores a los de McDonald's, aunque nos diferenciamos también en cuanto a la calidad.
10: Hablando de precios, cabe destacar que la famosa tarjeta ISIC de los estudiantes tiene plena vigencia en Bagueterie Boulevard.
11: Máme i studentské produkty, to znamená, máme rychlovky.
12: Tenemos productos para estudiantes que suelen ser recetas rápidas y platos más pequeños, más económicos y accesibles para los estudiantes. Además, se pueden adquirir solo con té helado o papas o ambos. Todo en una versión reducida pero económica y, en efecto, con la tarjeta de estudiante ISIC es aún más ventajoso.
10: Esos menús que menciona Martina Hajková se ofrecen en unas bolsas que suelen promocionar junto a artistas jóvenes, muy populares para las nuevas generaciones de checos como, por ejemplo, Gufrau y Viktor Kal.
11: Takže teďka chystáme akorát novinku příští měsíc.
12: Ahora mismo estamos por lanzar una novedad. Siempre colaboramos con algún artista joven al que conectamos con esa bolsa para que resulte más interesante y atractivo para nuestros clientes jóvenes. Al mismo tiempo, hacemos competiciones relacionadas con ese artista. El mes que viene ampliaremos la bolsa y el artista con el que colaboraremos tendrá su propio bocadillo. Eso es algo nuevo.
11: I na produkt a bude mít i vlastní bagetu.
10: Quesos bocadillos carne. A simple vista pareciera no haber espacio para la gente con restricciones alimentarias. No obstante, la verdad es que hay comida para todos. Opciones para vegetarianos, para personas que deben comer sin lactosa y para quienes necesitan alimentarse sin gluten. Además del pan sin gluten para bocadillos, en Baguetterie también se puede encontrar una versión de wrap sin gluten.
11: Co se týče bezlepkové bagety,
12: En cuanto a los bocadillos sin gluten, es uno de nuestros productos más queridos desde hace mucho. Los llevamos vendiendo bastante tiempo para poder satisfacer también a las personas que no pueden comer gluten. Por supuesto, seguimos siendo un restaurante especializado en bocadillos. Así que, en el caso de que alguien padezca una enfermedad grave, no podemos garantizar al 100% que no haya contaminación. Pero tomamos todas las medidas necesarias durante la preparación de los bocadillos para evitarla. Tenemos tablas de cortar específicamente destinadas para la preparación de comida sin gluten, recipientes específicos para hornearlos, etc. Simplemente hay que seguir ciertos procedimientos para poder atender a las personas que son alérgicas.
10: El propietario de Baguetterie Boulevard se llama Petr Cichoň y hace más de 30 años fundó la sociedad Crocodile, que se dedicaba a vender bocadillos envasados en gasolineras y comercios minoristas. Después de 10 o 12 años de negocios exitosos, descubrió que le gustaría crear una alternativa fresca y diferente. Y como ya acumulaba bastante experiencia con los bocadillos, abrió el primer restaurante en el barrio de Dejvice y ahí empezó otra etapa.
12: Creo que el concepto encontró a su clientela desde el primer día, aunque ese lugar es, en realidad, un sitio interesante pero complicado para empezar, para poner en marcha ahí un nuevo negocio, así que desde entonces se fue extendiendo poco a poco desde el primer día. Y el mayor auge se ha producido en los últimos 10 años.
1: Y esto ha sido por hoy, queridos amigos. En los controles ha estado hoy Aleš Krupka. Les recordamos que nos pueden seguir en Facebook, en Instagram, en X y, por supuesto, en nuestra página web, espanol.radio.cz. Saludamos a nuestros oyentes por onda corta. Y les dejamos hasta la próxima. Muchas gracias.

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1: Hola amigos, aquí empezamos esta nueva emisión de Radio Praga Internacional con el buen sabor de boca que nos dejó el acto que hicimos ayer tan especial en el Instituto Cervantes de Praga, al que vino tantísima gente, que teníamos la sala llena y que también se pudo ver a través de Facebook. Aquí están Juan Pablo conmigo, Juan, Mutoni, Ivana Bonderkova. ¿Qué tal, chicos? ¿Cómo os quedasteis vosotros?
2: Bueno, la verdad que una gran alegría, digamos, más allá de la presencia de tanta gente, de tantos amigos y caras conocidas y gente que nos escucha habitualmente, se vivió la verdad que una energía muy positiva, un clima de festejo y poder estar en una acción totalmente inédita, diría, ¿no? Con nuestro público y en esta transmisión, la verdad que fue algo súper positivo y estamos muy contentos.
1: Sí. Fue maravilloso recibir tanto cariño de la gente.
3: De la gente en vivo ahí que estaba presente en el Instituto Cervantes. Eso fue maravilloso. Y también los comentarios que pudimos ver en la publicación que se creó después de la transmisión, que fue en vivo, también histórico para los 90 años de Radio Praga. La verdad es que unos comentarios que nos llenan de felicidad y orgullo y agradecemos mucho que hayan comentado y nos hayan dejado su apoyo en este momento que fue de celebración y también para marcar la importancia de que esta radio siga, ¿no?
4: Uh-huh. Para mí también fue un acto maravilloso. Tengo que decir que no esperaba que viniera tanta gente, desde embajadores, antiguos colaboradores o colegas nuestros, también muchos oyentes de acá y otro público. Así que la sala se llenó y a todos mostraron un gran interés todos por lo que decíamos, por la historia de Radio Praga, por el presente y esperanzas del futuro.
1: No, estaban, se les notaba muy contentos, o sea, fue maravilloso. O sea,
4: sí,
1: se pasó todo volando y, en fin, una experiencia que podemos algún día repetir. Hay que decir que no sabemos ni cómo ha sido, pero el sonido por Facebook era bastante deficiente. Vamos a intentar.
2: Ya estamos trabajando
1: en ello. Y a lo largo del día seguramente lo podremos publicar, no solo en Facebook, también en YouTube, porque es una pena que un acto tan bonito, además con el excepcional guitarrista que vino desde Berno solo para este acto y luego se volvió, Peter Witt, que no sonara bien. Y es una pena, lo teníamos todo comprobadísimo, pero no salió. En fin, cosas que pasan. Y nada, pero eso, esperamos resolver ese error y, bueno, de alguna forma, pues... Sí, que ese vídeo se quede como merece. Y Juan, puede que sea la última vez que te vemos en este estudio.
3: Puede ser al menos este año, pero espero que me sigan escuchando y sigan apareciendo algunas piezas ahí como el corresponsal en Buenos Aires, ¿no? Andá a saber. Pero no, realmente aprovecho también la oportunidad para agradecer el haber podido pasar por acá. Es realmente algo de lo que no me voy a olvidar nunca. Te agradezco también muchísimo a vos, Dani, por las posibilidades de ir a Calovivari, al Festival de Cine, llegar a conocer a Gustavo Santaolalla, un montón de cosas, escuchar a Plácido Domingo en Český Krumlov. Realmente son cosas que me voy a quedar para siempre y que todavía me cuesta creer que pasaron. Pero bueno, vamos a pensar que sí, que todo esto fue real y que va a seguir.
1: Juan, el agradecimiento es solo nuestro. De verdad, o sea... Ha sido un honor trabajar contigo y te agradezco muchísimo. Muchísimo tu ímpetu, tus ganas y tu solidaridad, tu compañerismo, tu buen talante, o sea, una maravilla y te vamos a echar de menos.
3: Igualmente, lo mismo digo, lo mismo.
1: Estarás en Buenos Aires, supongo que rompiéndola en cualquier radio, puede ser.
3: esperemos.
1: Sí. Y espero que nos sigas mandando cositas.
3: Por supuesto, por
1: a
3: supuesto.
1: A tu radio para siempre.
3: Muchas gracias.
1: Ay, cuántas emociones. No nos queda otra que empezar con el programa del día. Así que nada, hoy vamos a tener una nueva iglesia muy bonita. No es nueva, lleva 6 años, pero la han consagrado ahora y es una buena excusa para hablar de ella. Tenemos a los campeones europeos de conducción de tranvía, que esto seguramente no sabían que existía, pero existe un campeonato de Europa de este tipo y una pareja checa ha ganado en Varsovia Y también vamos a hablar de la Baguettería Boulevard, que es seguramente la cadena de comida rápida checa más importante que hay, que compite con McDonald's, que compite con todas esas cadenas famosas, quizá un poquito más sana, quizá.
3: Seguramente.
1: En fin, así que bien, ya hemos hablado con una responsable de marketing de la empresa y vamos a hablar de su historia y de su presente y quién sabe, de su futuro también. Pero empezamos, como siempre, con las noticias que nos trae Juan Pablo Bertaza.
2: Noticias. El presidente de la República Checa, Petr Pavel, pronunciará este miércoles su discurso nacional ante la Asamblea General de las Naciones Unidas, en el que se referirá a los riesgos asociados al desarrollo de nuevas tecnologías y a la necesidad de reformar el sistema de Naciones Unidas. Además de su intervención en la Asamblea, Pavel tiene previsto participar en la cumbre de la Plataforma de Crimea, donde abordará la situación en Ucrania y el impacto de la ocupación rusa. Más tarde, el presidente asistirá a la ceremonia de los Global Citizens Awards organizada por el Atlantic Council, un centro de estudios con sede en Washington. Tras su agenda en Nueva York, Pavel viajará a Nebraska, donde concluirá este jueves su visita oficial a Estados Unidos. Junto con aliados y empresas tecnológicas, el ejército checo lleva a cabo desde este lunes un amplio ejercicio militar en los alrededores de Vyškov y Lipník nad Bečvou para poner a prueba sistemas de defensa contra drones y el uso de robots terrestres autónomos. El entrenamiento reúne a soldados, especialistas y decenas de compañías del sector de defensa de Chequia y del extranjero. El objetivo es verificar si distintas tecnologías pueden cooperar en un entorno real y cómo responden ante amenazas simultáneas. Los militares ensayan métodos para inutilizar drones, desde capturarlos con redes hasta derribarlos mediante otros dispositivos no tripulados. Se prueban igualmente sistemas guiados por fibra óptica y munición merodeadora, cada vez más utilizada en conflictos actuales. En el ejercicio participan también empresas ucranianas, aportando experiencia derivada de la guerra, y trascendió que los resultados servirán para orientar futuras compras militares. La Estación de Salud de Praga confirmó un brote de salmonelosis entre los alumnos de la escuela primaria Masaryk en Ujes nad Lesí. Según informó la portavoz de la institución, Petra Batok, ya se registran al menos 240 niños afectados y 10 adultos. Las autoridades sanitarias indicaron que los cursos de segundo nivel y las clases Montessori, donde se concentra el mayor número de casos, tendrán 2 días de licencia otorgada por la dirección. Durante ese periodo, el edificio escolar será sometido a una desinfección completa. La investigación epidemiológica continúa para determinar el origen exacto de la infección y evitar una mayor propagación. Tomáš Čermák, quien se hizo conocido sobre todo durante la pandemia por sus sistemáticas campañas de desinformación, solicitó al Tribunal de Liberec su liberación anticipada tras casi 3 años en la cárcel. Cumple una condena de 5 años y medio por apoyo y propaganda del terrorismo después de publicar mensajes en los que instaba a cometer ataques violentos contra la Cámara de Diputados y otras instituciones. Čermák ya había estado encarcelado antes por incitar a la violencia contra ciudadanos ucranianos y en 2023 llegó a huir a Polonia para evitar el ingreso en prisión. Su fuga complica ahora sus posibilidades de obtener la libertad condicional, según coincidieron los abogados. El tribunal celebrará una audiencia esta semana, pero incluso si la jueza aceptara la solicitud, la fiscalía podría recurrir, lo que mantendrá a Čermák tras las rejas hasta que se resuelva la apelación. Si la petición es rechazada, él también puede impugnar la decisión. La evaluación de su conducta en prisión será clave para determinar si puede acceder o no a la libertad anticipada. El final de septiembre traerá a la República Checa un periodo de tiempo estable, soleado y cálido, típico del llamado babileto, el equivalente checo al veranillo del membrillo o veranillo de San Miguel, según adelantó el Servicio Meteorológico Local. Las temperaturas diurnas se situarán entre los 20 y 25 grados centígrados, con cielos despejados y ausencia de precipitaciones en la mayor parte del país. Los meteorólogos señalan que este patrón podría mantenerse hasta hasta comienzos del mes de octubre, siempre que nos llegue una masa de aire frío desde el norte. El fenómeno es habitual en esta época del año y suele caracterizarse por mañanas frescas, tardes cálidas y condiciones secas, lo que favorece actividades al aire libre y una suave transición hacia el otoño. 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
1: 6 años después de su construcción, la Iglesia Católica de la Beata María Restituta de Brno acaba de ser consagrada y ya puede brindar servicios y misas a los creyentes. Se lo cuenta Ivana Bonderkova.
4: El obispo católico Pavel Konsbul ha consagrado hace unos días en la ciudad morava de Brno la moderna iglesia de la Beata María Restituta, una obra terminada hace ya 6 años. Tras su apertura fue bendecida, pero no consagrada, por no contar con un altar fijo de piedra y no cumplir con otras reglas eclesiásticas. Actualmente, la moderna iglesia de Brno dispone ya de todo lo necesario para ofrecer plenos servicios a los creyentes católicos. La planta de la iglesia es de forma circular y, a su lado, se levanta una torre de 31 metros de altura con un juego de campanas. En la torre está inscrito en latín «Fossoe», que significa «luz y vida». La iglesia del barrio de Lesna en Brno es de estilo minimalista y, como dijo su arquitecto Marek Jan Stepan, podría convertirse en un impulso para atraer a un mayor número de jóvenes a la iglesia.
3: Creo que todas las personas, incluidos los jóvenes, deberían sentirse seguras en una iglesia e insisto en que estas obras deberían ser poéticas a la vez que minimalistas, porque al hablar con distintas personas, mayormente con jóvenes, me decían que cuando entran en una iglesia barroca, todo ese esplendor y oro que sienten que les cae sobre la cabeza los coloca en una posición de rechazo. Considero que el actual espacio sacral debería liberarse de ese fenómeno y profundizar en el tema de la luz, minimizar los símbolos, el mobiliario y decididamente no ostentar ni exagerar tanto algunos símbolos.
4: La fachada de hormigón de la iglesia la decoran corazones, un pan y una jarra de medio litro de cerveza, símbolos del cristianismo y de la Beata María Restituta, una oriunda de Brno a la que, según la leyenda, le gustaba el goulash y la cerveza. El altar principal, instalado en verano de este año, es de mármol, tiene forma de concha y pesa 3,5 toneladas. Entre otros atractivos, cabe mencionar los hermosos vitraos debajo del techo. Gracias a ellos, la luz que entra a la iglesia, formando varios colores, y ese es el motivo por el cual a este templo se lo conoce también como Iglesia del Arco Iris. En 2020, de hecho, obtuvo el título de Obra Arquitectónica del Año. A la siempre interesante relación entre arquitectura y lugares sagrados se refirió el arquitecto Marek Jan Stepan.
5: Ya si myslím, že hlavním tématem je udržitelnost.
3: Creo que el tema principal también en la arquitectura es la sostenibilidad, aunque esta palabra es difícil de explicar. Lo que mueve a la arquitectura contemporánea de verdad es el tema de cómo construir en consonancia y respeto a la naturaleza, cómo construir de forma frágil, no monumental, y cómo hacer cosas nuevas de forma minimalista.
4: La iglesia de la Beata María Restituta, situada en el barrio Lesna de la ciudad de Brno, comenzó a construirse en 2017 y quienes más contribuyeron a esta obra fueron los propios creyentes por medio de donaciones y colectas financieras.
1: Un total de 26 ciudades de 24 países se dieron cita en Varsovia el fin de semana pasado para dirimir a los mejores conductores de tranvía de Europa. Y de entre todos, Praga ha salido vencedora. La dupla checa obtuvo el máximo de puntos de la competición y se impuso por sobre sus contrincantes en reñida competencia. Los detalles los trae Gonzalo Núñez.
6: Silence! Praga estuvo de fiesta en Varsovia al coronarse la pareja checa ganadora absoluta del Campeonato Europeo de Conductores de Tranvía. Se trata de una fiesta que es homenaje al maravilloso sistema de tranvías del viejo continente, con un invitado del Nuevo Mundo, Melbourne, Australia, que quedó penúltima en la tabla por sobre Londres, colista absoluto. La competición es una prueba de destreza, profesionalidad, precisión, temple y concentración de los conductores. Vendulat Mejova y Zdeněk Richtář son los dos checos autores de esta proeza con un marcador perfecto, 6.000 puntos de 6.000 posibles a través de 8 disciplinas.
7: All right. Vendula and Zdeněk, you have one of the most beautiful capitals in Europe.
6: El moderador polaco del torneo felicitó a la pareja checa diciendo: Vendula y Zdeněk, ustedes tienen la suerte de tener una de las capitales más bellas de Europa, como lo es Praga, y ahora son los ganadores del título de mejores conductores de tranvía de todo el continente, por lo que deben estar muy felices, me imagino. A lo que Vendula Mejova, un poco tímida, contestó con un escueto pero sincero: por supuesto que sí. Claro, ¿cómo no van a estar felices? Campeones de Europa.
8: It was very nice. We didn't want to be the last.
4: Muy felices, sí, pero también estoy emocionada, cansada, aliviada. Ha sido agotador. Por un momento con Zdeněk pensamos que no lo íbamos a lograr. Si yo me conformara con terminar y no quedar últimos. Lo más difícil para mí fue la parada perfecta, que es una parte del concurso muy difícil, no apta para cardíacos. Muchas gracias a todos por apoyarnos. Muchas gracias a la organización del torneo, al público presente, y disfruten de la fiesta.
8: Thank you for all people here. Enjoy.
6: Detrás de Praga quedaron Oradea, ciudad al norte de Rumanía, con 58.020 puntos, y tercera fue Sofía, la capital búlgara, con 5.775 puntos. La página oficial de la competición, tramm.eu, publicó el siguiente comunicado: muchísimas felicidades a Praga, Vendula Mejova y Zdeněk Richtář. Sois el mejor equipo de conductores de tranvía de Europa en 2026. Vuestra destreza, trabajo en equipo y dedicación nos han impresionado a todos. El torneo por equipos es la principal competición de Tram-M, pero también se eligen a los mejores conductores individuales, tanto masculinos como femeninos. En ambas categorías, los conductores checos Vendula y Zdeněk quedaron en el podio, pero no resultaron ganadores, desafortunadamente. En la categoría femenina, la ganadora ha sido Hilda Polamo de Tampere, Finlandia, con 3.035 puntos. Segunda fue Anina Lara Knecht de Zurich, Suiza, con 2.980 puntos, seguida por la checa Vendula Mejova de Praga, con 2.825 puntos. En la categoría individual masculina, el vencedor fue Andriy Bijev de Kiev, la capital de Ucrania, con 3.240 puntos, seguido por el checo Zdeněk Richtář de Praga, segundo con 3.175 puntos. Miles de espectadores presenciaron el torneo en el centro de Varsovia y cerca de 80.000 más lo siguieron a través de redes sociales gracias al live stream. Se trató de la duodécima edición del Campeonato Europeo de Conductores de Tranvía, con la participación de 26 equipos que representan 26 ciudades de 24 países que compitieron para responder a una gran pregunta: ¿quién es el mejor equipo de conductores de tranvía de Europa? Y ya sabemos la respuesta. El mejor equipo es el de Praga, la capital checa. Vendula y Zdeněk, felicidades.
1: Baguetería Boulevard es una cadena de restaurantes creada en Chequia que no solamente ofrece bocadillos. Con más de 70 establecimientos franquiciados y 2 sucursales en Eslovaquia, ahora busca expandirse a otros países. Nos lo cuenta Sara Izichna.
9: ¿Qué son esos edificios amarillos con esas 2 Bs como logo que se ven al pasear por Chequia? Radio Praga Internacional tiene la respuesta y es más saborosa de lo que piensan. Baguetería Boulevard es una cadena de restaurantes especializada en preparar bocadillos, aunque en su menú ofrecen también papas, sopas, tortillas o ensaladas. Se podría decir que se trata de comida rápida, sin embargo, ellos mismos prefieren otra denominación, como explica Martina Hajková, la encargada de marketing de Bagueterie Boulevard.
10: Rádi říkáme, nejsme fast food, jsme express gourmet, to znamená, jsme rychlí občerstvení a snažíme se to dělat.
11: Nos gusta decir que no somos un restaurante de comida rápida, sino express gourmet. Esto significa que nos dedicamos a la preparación de comida rápida, claro, pero intentamos hacerlo de tal modo que resulte para nuestros clientes lo más interesante, sabroso, saludable y atractivo posible.
10: Lákavější.
9: Un lector atento podría preguntarse si eso no lo dirían todas las empresas que ofrecen un producto similar y tiene un buen departamento de marketing. No obstante, Hajková revela lo que diferencia a Bagueterie de otros establecimientos de comida rápida.
11: Somos una alternativa europea a las cadenas globalmente conocidas. Es decir, nos basamos en recetas europeas en nuestro menú del chef. Se trata de ediciones limitadas que lanzamos 3 veces al año. Las recetas las preparamos con diferentes chefs de diferentes regiones de Europa. Ellos representan sus regiones, cocina local y cultura. Somos europeos, esa es la gran diferencia. Nuestras recetas son creadas por los chefs, como ya he mencionado. Tampoco preparamos prefabricados. Son ingredientes que elegimos y los procesamos de manera natural. Esas son las 3 cuestiones que nos distinguen de la competencia estadounidense. No obstante, la rapidez en la preparación de la comida debería ser la misma.
9: El chef menú actual se llama Olympos y contiene platos mediterráneos típicos de Grecia. Los chefs que esta vez colaboraron con Bagueterie Boulevard han sido los hermanos Akis y Petros Nedelkos. En el menú pueden encontrar bocadillo gyros o pollo lemonato, ensalada griega, yogur griego con higos y frappé griego. Antes, los clientes pudieron disfrutar, por ejemplo, sabores de los Alpes, Cataluña, País Vasco o Eslovenia. Y si no os atrae la edición actual, no os desaniméis, porque en el menú básico se encuentra lo que nunca cambia.
11: Entre los productos más populares está el bocadillo de Bruselas. Ese es el bocadillo más requerido desde siempre. Cada bocadillo viene con patatas y té helado. Esos son los 3 productos que la gente más pide.
9: Para que pueda imaginarlo, quien aún no lo conozca, el bocadillo de Bruselas tiene filete de pollo, queso azul, cebolla asada y salsa barbacoa. Y algo que también suele atraer al público de Bagueterie Boulevard, sobre todo al que no dispone de mucho tiempo, es la oferta de desayunos.
11: Lo que es interesante de Bagueterie Boulevard es que intentamos, y creo que en mayor parte lo cumplimos, cubrir todas las necesidades que una persona tiene a lo largo del día, pero además durante todo el año. Es decir, adaptamos nuestra comida desde el desayuno hasta la cena, incluyendo las meriendas y snacks. Además, nuestra comida se puede compartir con amigos y ofrecemos también servicio de catering para oficinas.
9: En Chequia están por todos lados, en Eslovaquia hay por ahora 2. ¿Y el resto del mundo?
10: Na Slovensku teda plánujeme růst taky.
11: Tenemos planeado crecer en Eslovaquia. No queremos conformarnos con nuestros 2 locales en Bratislava. En este momento, la idea es abrir una primera sucursal en Viena y luego varias más en esa ciudad. Así que queremos crecer en Austria y estamos en negociaciones también con otros países europeos y no europeos. Nuestros planes de expansión son de verdad grandes.
9: Si los planes son grandes, la competencia también es enorme. Y un factor clave para seguir llegando al público es el precio y la accesibilidad.
11: Si nos comparamos, por ejemplo, con McDonald's, nuestros precios son como máximo un 10% más caros que los de ellos, por supuesto en promedio. Es decir, que nuestros precios son ligeramente superiores a los de McDonald's, aunque nos diferenciamos también en cuanto a la calidad.
9: Hablando de precios, cabe destacar que la famosa tarjeta ISIC de los estudiantes tiene plena vigencia en Bagueterie Boulevard.
10: Máme i studentské produkty, to znamená, máme rychlovky.
11: Tenemos productos para estudiantes que suelen ser recetas rápidas y platos más pequeños, más económicos y accesibles para los estudiantes. Además, se pueden adquirir solo con té helado o papas o ambos. Todo en una versión reducida pero económica y, en efecto, con la tarjeta de estudiante ISIC es aún más ventajoso.
9: Esos menús que menciona Martina Hajková se ofrecen en unas bolsas que suelen promocionar junto a artistas jóvenes, muy populares para las nuevas generaciones de checos como, por ejemplo, Gufrau y Víctor Kal.
10: Takže teďka chystáme akorát novinku příští měsíc.
11: Ahora mismo estamos por lanzar una novedad. Siempre colaboramos con algún artista joven al que conectamos con esa bolsa para que resulte más interesante y atractivo para nuestros clientes jóvenes. Al mismo tiempo, hacemos competiciones relacionadas con ese artista. El mes que viene ampliaremos la bolsa y el artista con el que colaboraremos tendrá su propio bocadillo. Eso es algo nuevo.
9: Quesos, bocadillos, carne. A simple vista pareciera no haber espacio para la gente con restricciones alimentarias. No obstante, la verdad es que hay comida para todos. Opciones para vegetarianos, para personas que deben comer sin lactosa y para quienes necesitan alimentarse sin gluten. Además del pan sin gluten para bocadillos, en Baguetterie también se puede encontrar una versión de wrap sin gluten.
10: Co se týče bezlepkové bagety, je to
11: en cuanto a los bocadillos sin gluten, es uno de nuestros productos más queridos desde hace mucho. Los llevamos vendiendo bastante tiempo para poder satisfacer también a las personas que no pueden comer gluten. Por supuesto, seguimos siendo un restaurante especializado en bocadillos. Así que, en el caso de que alguien padezca una enfermedad grave, no podemos garantizar al 100% que no haya contaminación. Pero tomamos todas las medidas necesarias durante la preparación de los bocadillos para evitarla. Tenemos tablas de cortar específicamente destinadas para la preparación de comida sin gluten, recipientes específicos para hornearlos, etc. Simplemente hay que seguir ciertos procedimientos para poder atender a las personas que son alérgicas.
9: El propietario de Baguetterie Boulevard se llama Petr Cichoň y hace más de 30 años fundó la sociedad Crocodile, que se dedicaba a vender bocadillos envasados en gasolineras y comercios minoristas. Después de 10 o 12 años de negocios exitosos, descubrió que le gustaría crear una alternativa fresca y diferente. Y como ya acumulaba bastante experiencia con los bocadillos, abrió el primer restaurante en el barrio de Dejvice y ahí empezó otra etapa.
11: Creo que el concepto encontró a su clientela desde el primer día, aunque ese lugar es, en realidad, un sitio interesante pero complicado para empezar, para poner en marcha ahí un nuevo negocio, así que desde entonces se fue extendiendo poco a poco desde el primer día. Y el mayor auge se ha producido en los últimos 10 años.
1: Y esto ha sido por hoy, queridos amigos. En los controles ha estado hoy Aleš Krupka. Les recordamos que nos pueden seguir en Facebook, en Instagram, en X y, por supuesto, en nuestra página web, espanol.radio.cz. Saludamos a nuestros oyentes por onda corta. Y les dejamos hasta la próxima. Muchas gracias.

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1: Hola amigos, aquí empezamos esta nueva emisión de Radio Praga Internacional con el buen sabor de boca que nos dejó el acto que hicimos ayer tan especial en el Instituto Cervantes de Praga, al que vino tantísima gente, que teníamos la sala llena y que también se pudo ver a través de Facebook. Aquí están Juan Pablo conmigo, Juan, Mutoni, Ivana Bonderkova. ¿Qué tal, chicos? ¿Cómo os quedasteis vosotros?
2: Bueno, la verdad que una gran alegría, digamos, más allá de la presencia de tanta gente, de tantos amigos y caras conocidas y gente que nos escucha habitualmente. Se vivió, la verdad, que una energía muy positiva, un clima de festejo y poder estar en una acción totalmente inédita, diría, ¿no? Con nuestro público y en esta transmisión, la verdad que fue algo súper positivo y estamos muy contentos.
1: Sí. Fue maravilloso recibir tanto cariño de la gente.
3: De la gente en vivo ahí que estaba presente en el Instituto Cervantes. Eso fue maravilloso. Y también los comentarios que pudimos ver en la publicación que se creó después de la transmisión, que fue en vivo, también histórico para los 90 años de Radio Praga. La verdad es que unos comentarios que nos llenan de felicidad y orgullo y agradecemos mucho que hayan comentado y nos hayan dejado su apoyo en este momento que fue de celebración y también para marcar la importancia de que esta radio siga, ¿no?
4: Para mí también fue un acto maravilloso. Tengo que decir que no esperaba que viniera tanta gente, desde embajadores, antiguos colaboradores o colegas nuestros, también muchos oyentes de acá y otro público. Así que la sala se llenó y a todos mostraron un gran interés todos por lo que decíamos, por la historia de Radio Praga, por el presente y esperanzas del futuro.
1: No, estaban, se les notaba muy contentos. O sea, fue maravilloso. O sea,
4: sí,
1: se maravilloso. Pasó todo volando y, en fin, una experiencia que podemos algún día repetir. Hay que decir que no sabemos ni cómo ha sido, pero el sonido por Facebook era bastante deficiente. Vamos a intentar.
2: Ya estamos trabajando en ello.
1: Y a lo largo del día seguramente lo podremos publicar, no solo en Facebook, también en YouTube, porque es una pena que un acto tan bonito, además con el excepcional guitarrista que vino desde Bern, no solo para este acto y luego se volvió, Peter Witt, que no sonara bien. Y es una pena, lo teníamos todo comprobadísimo, pero no salió. En fin, cosas que pasan. Y nada, pero eso, esperamos resolver ese error y, bueno, de alguna forma, pues... Sí, que ese vídeo se quede como merece. Y Juan, puede que sea la última vez que te vemos en este estudio.
3: Puede ser al menos este año, pero espero que me sigan escuchando y sigan apareciendo algunas piezas ahí como el corresponsal en Buenos Aires, ¿no? Andás a ver. Pero no, realmente aprovecho también la oportunidad para agradecer el haber podido pasar por acá. Es realmente algo... de lo que no me voy a olvidar nunca. Te agradezco también muchísimo a vos, Dani, por las posibilidades de ir a Calo Ibarri, al Festival de Cine, llegar a conocer a Gustavo Santaolalla, un montón de cosas, escuchar a Plácido Domingo en Český Krumlov. Realmente son cosas que me voy a quedar para siempre y que todavía me cuesta creer que pasaron, pero bueno, vamos a pensar que sí, que todo esto fue real y que va a seguir.
1: Juan, el agradecimiento es solo nuestro, de verdad, o sea... Ha sido un honor trabajar contigo y te agradezco muchísimo. Muchísimo tu ímpetu, tus ganas y tu, no sé, tu solidaridad, tu compañerismo, tu buen talante. O sea, una maravilla y te vamos a echar de menos.
3: Igualmente, lo mismo digo.
1: Estarás en Buenos Aires, supongo que rompiéndola en cualquier radio, puede ser.
3: Esperemos.
1: Sí. Y espero que nos sigas mandando cositas.
3: Por supuesto,
1: A tu radio para siempre.
3: Muchas gracias.
1: Ay, cuántas emociones. No nos queda otra que empezar con el programa del día. Así que nada, hoy vamos a tener una nueva iglesia muy bonita. No es nueva, lleva 6 años, pero la han consagrado ahora y es una buena excusa para hablar de ella. Tenemos a los campeones europeos de conducción de tranvía, que esto seguramente no sabían que existía, pero existe un campeonato de Europa de este tipo y una pareja checa ha ganado en Varsovia Y también vamos a hablar de la Baguettería Boulevard, que es seguramente la cadena de comida rápida checa más importante que hay, que compite con McDonald's, que compite con todas esas cadenas famosas, quizá un poquito más sana, quizá.
3: Seguramente.
1: En fin. Así que, bien, ya hemos hablado con una responsable de marketing de la empresa y vamos a hablar de su historia y de su presente y, quién sabe, de su futuro también. Pero empezamos, como siempre, con las noticias que nos trae Juan Pablo Bertaza.
5: Noticias. El presidente de la República Checa, Petr Pavel, pronunciará este miércoles su discurso nacional ante la Asamblea General de las Naciones Unidas, en el que se referirá a los riesgos asociados al desarrollo de nuevas tecnologías y a la necesidad de reformar el sistema de Naciones Unidas. Además de su intervención en la Asamblea, Pavel tiene previsto participar en la cumbre de la Plataforma de Crimea, donde abordará la situación en Ucrania y el impacto de la ocupación rusa. Más tarde, el presidente asistirá a la ceremonia de los Global Citizens Awards organizada por el Atlantic Council, un centro de estudios con sede en Washington. Tras su agenda en Nueva York, Pavel viajará a Nebraska, donde concluirá este jueves su visita oficial a Estados Unidos. Junto con aliados y empresas tecnológicas, el ejército checo lleva a cabo desde este lunes un amplio ejercicio militar en los alrededores de Vyškov y Lipník nad Bečvou para poner a prueba sistemas de defensa contra drones y el uso de robots terrestres autónomos. El entrenamiento reúne a soldados, especialistas y decenas de compañías del sector de defensa de Chequia y del extranjero. El objetivo es verificar si distintas tecnologías pueden cooperar en un entorno real y cómo responden ante amenazas simultáneas. Los militares ensayan métodos para inutilizar drones, desde capturarlos con redes hasta derribarlos mediante otros dispositivos no tripulados. Se prueban igualmente sistemas guiados por fibra óptica y munición merodeadora, cada vez más utilizada en conflictos actuales. En el ejercicio participan también empresas ucranianas, aportando experiencia derivada de la guerra, y trascendió que los resultados servirán para orientar futuras compras militares. La Estación de Salud de Praga confirmó un brote de salmonelosis entre los alumnos de la escuela primaria Masaryk en Ujes nad Lesí. Según informó la portavoz de la institución, Petra Batok, ya se registran al menos 240 niños afectados y 10 adultos. Las autoridades sanitarias indicaron que los cursos de segundo nivel y las clases Montessori, donde se concentra el mayor número de casos, tendrán 2 días de licencia otorgada por la dirección. Durante ese periodo, el edificio escolar será sometido a una desinfección completa. La investigación epidemiológica continúa para determinar el origen exacto de la infección y evitar una mayor propagación. Tomáš Čermák, quien se hizo conocido sobre todo durante la pandemia por sus sistemáticas campañas de desinformación, solicitó al Tribunal de Liberec su liberación anticipada tras casi 3 años en la cárcel. Cumple una condena de 5 años y medio por apoyo y propaganda del terrorismo después de publicar mensajes en los que instaba a cometer ataques violentos contra la Cámara de Diputados y otras instituciones. Čermák ya había estado encarcelado antes por incitar a la violencia contra ciudadanos ucranianos y en 2023 llegó a huir a Polonia para evitar el ingreso en prisión. Su fuga complica ahora sus posibilidades de obtener la libertad condicional, según coincidieron los abogados. El tribunal celebrará una audiencia esta semana, pero incluso si la jueza aceptara la solicitud, la fiscalía podría recurrir, lo que mantendrá a Čermák tras las rejas hasta que se resuelva la apelación. Si la petición es rechazada, él también puede impugnar la decisión. La evaluación de su conducta en prisión será clave para determinar si puede acceder o no a la libertad anticipada. El final de septiembre traerá a la República Checa un periodo de tiempo estable, soleado y cálido, típico del llamado babileto, el equivalente checo al veranillo del membrillo o veranillo de San Miguel, según adelantó el Servicio Meteorológico Local. Las temperaturas diurnas se situarán entre los 20 y 25 grados centígrados, con cielos despejados y ausencia de precipitaciones en la mayor parte del país. Los meteorólogos señalan que este patrón podría mantenerse hasta hasta comienzos del mes de octubre, siempre que nos llegue una masa de aire frío desde el norte. El fenómeno es habitual en esta época del año y suele caracterizarse por mañanas frescas, tardes cálidas y condiciones secas, lo que favorece actividades al aire libre y una suave transición hacia el otoño. Estas fueron las noticias en Radio Praga Internacional.
1: 6 años después de su construcción, la Iglesia Católica de la Beata María Restituta de Brno acaba de ser consagrada y ya puede brindar servicios y misas a los creyentes. Se lo cuenta Ivana Bonderkova.
4: El obispo católico Pavel Konsbul ha consagrado hace unos días en la ciudad morava de Brno la moderna iglesia de la Beata María Restituta, una obra terminada hace ya 6 años. Tras su apertura fue bendecida, pero no consagrada por no contar con un altar fijo de piedra y no cumplir con otras reglas eclesiásticas. Actualmente, la moderna iglesia de Brno dispone ya de todo lo necesario para ofrecer plenos servicios a los creyentes católicos. La planta de la iglesia es de forma circular y, a su lado, se levanta una torre de 31 metros de altura con un juego de campanas. En la torre está inscrito en latín «Fossoe», que significa «luz y vida». La iglesia del barrio de Lesna en Brno es de estilo minimalista y, como dijo su arquitecto Marek Jan Stjepan, podría convertirse en un impulso para atraer a un mayor número de jóvenes a la iglesia.
6: Creo que todas las personas, incluidos los jóvenes, deberían sentirse seguras en una iglesia e insisto en que estas obras deberían ser poéticas a la vez que minimalistas. Porque al hablar con distintas personas, mayormente con jóvenes, me decían que cuando entran en una iglesia barroca, todo ese esplendor y oro que sienten que les cae sobre la cabeza los coloca en una posición de rechazo. Considero que el actual espacio sacral debería liberarse de ese fenómeno y profundizar en el tema de la luz. Minimizar los símbolos, el mobiliario y decididamente no ostentar ni exagerar tanto algunos símbolos.
4: La fachada de hormigón de la iglesia la decoran corazones, un pan y una jarra de medio litro de cerveza, símbolos del cristianismo y de la Beata María Restituta, una oriunda de Brno a la que, según la leyenda, le gustaba el goulash y la cerveza. El altar principal, instalado en verano de este año, es de mármol, tiene forma de concha y pesa 3,5 toneladas. Entre otros atractivos, cabe mencionar los hermosos vitraos debajo del techo. Gracias a ellos, la luz que entra a la iglesia, formando varios colores, y ese es el motivo por el cual a este templo se lo conoce también como Iglesia del Arco Iris. En 2020, de hecho, obtuvo el título de Obra Arquitectónica del Año. A la siempre interesante relación entre arquitectura y lugares sagrados se refirió el arquitecto Marek Jan Stjepan.
7: Ja si myslím, že hlavním tématem je udržitelnost.
6: Creo que el tema principal también en la arquitectura es la sostenibilidad, aunque esta palabra es difícil de explicar. Lo que mueve a la arquitectura contemporánea de verdad es el tema de cómo construir en consonancia y respeto a la naturaleza, cómo construir de forma frágil, no monumental, y cómo hacer cosas nuevas de forma minimalista.
4: La iglesia de la Beata María Restituta, situada en el barrio Lesna de la ciudad de Brno, comenzó a construirse en 2017 y quienes más contribuyeron a esta obra fueron los propios creyentes por medio de donaciones y colectas financieras.
1: Un total de 26 ciudades de 24 países se dieron cita en Varsovia el fin de semana pasado para dirimir a los mejores conductores de tranvía de Europa. Y de entre todos, Praga ha salido vencedora. La dupla checa obtuvo el máximo de puntos de la competición y se impuso por sobre sus contrincantes en reñida competencia. Los detalles los trae Gonzalo Núñez.
8: Praga. Praga estuvo de fiesta en Varsovia al coronarse la pareja checa ganadora absoluta del Campeonato Europeo de Conductores de Tranvía. Se trata de una fiesta que es homenaje al maravilloso sistema de tranvías del viejo continente, con un invitado del Nuevo Mundo, Melbourne, Australia, que quedó penúltima en la tabla por sobre Londres, colista absoluto. La competición es una prueba de destreza, profesionalidad, precisión, temple y concentración de los conductores. Vendulat Mejova y Zdeněk Richtář son los dos checos autores de esta proeza con un marcador perfecto, 6.000 puntos de 6.000 posibles a través de 8 disciplinas.
9: Vendula and Zdeněk, you have one of the most beautiful capitals in Europe.
8: El moderador polaco del torneo felicitó a la pareja checa diciendo: Vendula y Zdeněk, ustedes tienen la suerte de tener una de las capitales más bellas de Europa, como lo es Praga, y ahora son los ganadores del título de mejores conductores de tranvía de todo el continente, por lo que deben estar muy felices, me imagino. A lo que Vendulat Mejova, un poco tímida, contestó con un escueto pero sincero: por supuesto que sí. Claro, ¿cómo no van a estar felices? Campeones de Europa.
10: It was very nice. We didn't want to be last.
4: Muy felices, sí, pero también estoy emocionada, cansada, aliviada. Ha sido agotador. Por un momento con Zdeněk pensamos que no lo íbamos a lograr. Si yo me conformara con terminar y no quedar últimos. Lo más difícil para mí fue la parada perfecta, que es una parte del concurso muy difícil, no apta para cardíacos. Muchas gracias a todos por apoyarnos. Muchas gracias a la organización del torneo, al público presente. Y disfruten de la fiesta.
8: Detrás de Praga quedaron Oradea, ciudad al norte de Rumanía, con 58.020 puntos, y tercera fue Sofía, la capital búlgara, con 5.775 puntos. La página oficial de la competición, tramm.eu, publicó el siguiente comunicado: muchísimas felicidades a Praga, Vendulat Mejova y Zdeněk Richtář. Sois el mejor equipo de conductores de tranvía de Europa en 2026. Vuestra destreza, trabajo en equipo y dedicación nos han impresionado a todos. El torneo por equipos es la principal competición de Tram-M, pero también se eligen a los mejores conductores individuales, tanto masculinos como femeninos. En ambas categorías, los conductores checos Vendula y Zdeněk quedaron en el podio, pero no resultaron ganadores, desafortunadamente. En la categoría femenina, la ganadora ha sido Hilda Polamo, de Tampere, Finlandia, con 3.035 puntos. Segunda fue Anina Lara Knecht, de Zurich, Suiza, con 2.980 puntos, seguida por la checa Vendulat Mejova, de Praga, con 2.825 puntos. En la categoría individual masculina, el vencedor fue Andriy Bijev, de Kiev, la capital de Ucrania, con 3.240 puntos, seguido por el checo Zdeněk Richtář, de Praga, segundo con 3.175 puntos. Miles de espectadores presenciaron el torneo en el centro de Varsovia y cerca de 80.000 más lo siguieron a través de redes sociales gracias al live stream. Se trató de la duodécima edición del Campeonato Europeo de Conductores de Tranvía, con la participación de 26 equipos que representan 26 ciudades de 24 países que compitieron para responder a una gran pregunta: ¿quién es el mejor equipo de conductores de tranvía de Europa? Y ya sabemos la respuesta. El mejor equipo es el de Praga, la capital checa. Vendula y Zdeněk, felicidades.
1: Baguetería Boulevard es una cadena de restaurantes creada en Chequia que no solamente ofrece bocadillos. Con más de 70 establecimientos franquiciados y 2 sucursales en Eslovaquia, ahora busca expandirse a otros países. Nos lo cuenta Sara Izichna.
11: ¿Qué son esos edificios amarillos con esas 2 Bs como logo que se ven al pasear por Chequia? Radio Praga Internacional tiene la respuesta y es más saborosa de lo que piensan. Baguetería Boulevard es una cadena de restaurantes especializada en preparar bocadillos, aunque en su menú ofrecen también papas, sopas, tortillas o ensaladas. Se podría decir que se trata de comida rápida, sin embargo, ellos mismos prefieren otra denominación, como explica Martina Hajková, la encargada de marketing de Bagueterie Boulevard.
12: Rádi říkáme, nejsme fast food, jsme express gourmet, to znamená, jsme rychlí občerstvení a snažíme se to dělat.
13: Nos gusta decir que no somos un restaurante de comida rápida, sino express gourmet. Esto significa que nos dedicamos a la preparación de comida rápida, claro, pero intentamos hacerlo de tal modo que resulte para nuestros clientes lo más interesante, sabroso, saludable y atractivo posible.
12: Lákavější.
11: Un lector atento podría preguntarse si eso no lo dirían todas las empresas que ofrecen un producto similar y tiene un buen departamento de marketing. No obstante, Hajková revela lo que diferencia a Bagueterie de otros establecimientos de comida rápida.
13: Somos una alternativa europea a las cadenas globalmente conocidas. Es decir, nos basamos en recetas europeas en nuestro menú del chef. Se trata de ediciones limitadas que lanzamos 3 veces al año. Las recetas las preparamos con diferentes chefs de diferentes regiones de Europa. Ellos representan sus regiones, cocina local y cultura. Somos europeos, esa es la gran diferencia. Nuestras recetas son creadas por los chefs, como ya he mencionado. Tampoco preparamos prefabricados. Son ingredientes que elegimos y los procesamos de manera natural. Esas son las 3 cuestiones que nos distinguen de la competencia estadounidense. No obstante, la rapidez en la preparación de la comida debería ser la misma.
11: El chef menú actual se llama Olympos y contiene platos mediterráneos típicos de Grecia. Los chefs que esta vez colaboraron con Bagueterie Boulevard han sido los hermanos Akis y Petros Nedelkos. En el menú pueden encontrar bocadillo gyros o pollo lemonato, ensalada griega, yogur griego con higos y frappé griego. Antes, los clientes pudieron disfrutar, por ejemplo, sabores de los Alpes, Cataluña, País Vasco o Eslovenia. Y si no os atrae la edición actual, no os desaniméis, porque en el menú básico se encuentra lo que nunca cambia.
13: Entre los productos más populares está el bocadillo de Bruselas. Ese es el bocadillo más requerido desde siempre. Cada bocadillo viene con patatas y té helado. Esos son los 3 productos que la gente más pide.
11: Para que pueda imaginarlo, quien aún no lo conozca, el bocadillo de Bruselas tiene filete de pollo, queso azul, cebolla asada y salsa barbacoa. Y algo que también suele atraer al público de Bagueterie Boulevard, sobre todo al que no dispone de mucho tiempo, es la oferta de desayunos.
13: Lo que es interesante de Bagueterie Boulevard es que intentamos, y creo que en mayor parte lo cumplimos, cubrir todas las necesidades que una persona tiene a lo largo del día, pero además durante todo el año. Es decir, adaptamos nuestra comida desde el desayuno hasta la cena, incluyendo las meriendas y snacks. Además, nuestra comida se puede compartir con amigos y ofrecemos también servicio de catering para oficinas.
11: En Chequia están por todos lados, en Eslovaquia hay por ahora 2. ¿Y el resto del mundo?
12: Na Slovensku teda plánujeme růst taky.
13: Tenemos planeado crecer en Eslovaquia. No queremos conformarnos con nuestros 2 locales en Bratislava. En este momento, la idea es abrir una primera sucursal en Viena y luego varias más en esa ciudad. Así que queremos crecer en Austria y estamos en negociaciones también con otros países europeos y no europeos. Nuestros planes de expansión son de verdad grandes.
11: Si los planes son grandes, la competencia también es enorme. Y un factor clave para seguir llegando al público es el precio y la accesibilidad.
13: Si nos comparamos, por ejemplo, con McDonald's, nuestros precios son como máximo un 10% más caros que los de ellos, por supuesto en promedio. Es decir, que nuestros precios son ligeramente superiores a los de McDonald's, aunque nos diferenciamos también en cuanto a la calidad.
11: Hablando de precios, cabe destacar que la famosa tarjeta ISIC de los estudiantes tiene plena vigencia en Bagueterie Boulevard.
12: Máme i studentské produkty, to znamená, máme rychlovky.
13: Tenemos productos para estudiantes que suelen ser recetas rápidas y platos más pequeños, más económicos y accesibles para los estudiantes. Además, se pueden adquirir solo con té, helado o papas o ambos. Todo en una versión reducida pero económica y, en efecto, con la tarjeta de estudiante ISIC es aún más ventajoso.
11: Esos menús que menciona Martina Hajková se ofrecen en unas bolsas que suelen promocionar junto a artistas jóvenes, muy populares para las nuevas generaciones de checos como, por ejemplo, Gufrau y Víctor Kal.
12: Takže teďka chystáme akorát novinku příští měsíc.
13: Ahora mismo estamos por lanzar una novedad. Siempre colaboramos con algún artista joven al que conectamos con esa bolsa para que resulte más interesante y atractivo para nuestros clientes jóvenes. Al mismo tiempo, hacemos competiciones relacionadas con ese artista. El mes que viene ampliaremos la bolsa y el artista con el que colaboraremos tendrá su propio bocadillo. Eso es algo nuevo.
12: I na produkt a bude mít i vlastní bagetu.
11: Quesos, bocadillos, carne. A simple vista pareciera no haber espacio para la gente con restricciones alimentarias. No obstante, la verdad es que hay comida para todos. Opciones para vegetarianos, para personas que deben comer sin lactosa y para quienes necesitan alimentarse sin gluten. Además del pan sin gluten para bocadillos, en Baguetterie también se puede encontrar una versión de wrap sin gluten.
12: Co se týče bezlepkové bagety,
13: je to en cuanto a los bocadillos sin gluten, es uno de nuestros productos más queridos desde hace mucho. Los llevamos vendiendo bastante tiempo para poder satisfacer también a las personas que no pueden comer gluten. Por supuesto, seguimos siendo un restaurante especializado en bocadillos. Así que, en el caso de que alguien padezca una enfermedad grave, no podemos garantizar al 100% que no haya contaminación. Pero tomamos todas las medidas necesarias durante la preparación de los bocadillos para evitarla. Tenemos tablas de cortar específicamente destinadas para la preparación de comida sin gluten, recipientes específicos para hornearlos, etc. Simplemente hay que seguir ciertos procedimientos para poder atender a las personas que son alérgicas.
11: El propietario de Baguetterie Boulevard se llama Petr Cichoň y hace más de 30 años fundó la sociedad Crocodile, que se dedicaba a vender bocadillos envasados en gasolineras y comercios minoristas. Después de 10 o 12 años de negocios exitosos, descubrió que le gustaría crear una alternativa fresca y diferente. Y como ya acumulaba bastante experiencia con los bocadillos, abrió el primer restaurante en el barrio de Dejvice y ahí empezó otra etapa.
13: Creo que el concepto encontró a su clientela desde el primer día, aunque ese lugar es, en realidad, un sitio interesante pero complicado para empezar, para poner en marcha ahí un nuevo negocio, así que desde entonces se fue extendiendo poco a poco desde el primer día. Y el mayor auge se ha producido en los últimos 10 años.
1: Y esto ha sido por hoy, queridos amigos. En los controles ha estado hoy Aleš Krupka. Les recordamos que nos pueden seguir en Facebook, en Instagram, en X y por supuesto en nuestra página web espanol.radio.cz. Saludamos a nuestros oyentes por onda corta. Y les dejamos hasta la próxima. Muchas gracias.

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1: ¿Pueden votar los extranjeros en Chequia? Bueno, algunos y algunas veces. Hoy hablamos con Benjamin Curtis de la asociación Volbí Pro Všechny. Elecciones para todos. ¿Por qué? Porque en octubre

0: habrá elecciones municipales y en esas pueden votar, podemos votar, los ciudadanos de la Unión Europea registrados en la República Checa como residentes. Él nos va a explicar el procedimiento, que este año es muy fácil. Después hablaremos con Hugo, que es el chef mexicano, Hugo Picasso, de un servicio de catering, el Malamen, en Brno, que es uno de los locales de comida mexicana que cuenta con el sello M. Es uno de los 6 locales de comida mexicana en la República Checa que tiene el sello M. Con ese terminamos la serie en la que hemos entrevistado a todos ellos. Todo eso después de las noticias que hoy les brinda Juan Pablo Bertaza.
1: Noticias. El agua procedente del depósito de Odolena Boda, que abastece a más de 20.000 habitantes en varias localidades ubicadas al norte y noreste de Praga, no puede utilizarse para beber ni para cocinar debido a la presencia de plomo por encima de los límites permitidos, según informaron desde la región central. Los análisis realizados el jueves detectaron concentraciones de 29,5 y 24,4 microgramos por litro en 2 de las 12 muestras tomadas, superando ampliamente el límite aceptable de 10 microgramos por litro. Aunque las autoridades sanitarias señalan que la ingesta accidental no supone un riesgo inmediato, la recomendación es que el agua del grifo debe utilizarse solo para higiene personal y limpieza, pero no para consumo. Debido a la amplitud de la zona afectada, que incluye municipios como Hostice, Husinec, Klitschany, Kletzany y Maslovice, se ha puesto en marcha un sistema de abastecimiento alternativo. Varias de esas localidades ya cuentan con cisternas de agua potable y se prevé reforzar el suministro en escuelas, guarderías y centros de salud. El líder del SPD, Tomio Okamura, y la diputada de Stan, Hanna Jevelova, protagonizaron este jueves un fuerte cruce en la Cámara Baja durante la discusión de una enmienda que busca impedir que las remuneraciones de diputados, senadores y miembros del gobierno vuelvan a aumentar el próximo año. Okamura defendió la iniciativa, afirmando que en un contexto de dificultades económicas para muchas familias, los políticos deben dar el ejemplo y renunciar a cualquier incremento salarial. Acusó a los partidos gubernamentales de bloquear la medida y de vivir desconectados de la realidad de la gente común. Jevelova respondió que el SPD utiliza el tema de manera populista, recordando que el mecanismo de actualización salarial está fijado por ley y que congelarlo de forma repetida podría tener efectos negativos a largo plazo. La tradicional Noche de la Ciencia, el mayor evento checo dedicado a acercar la investigación al público, se celebrará este viernes y permitirá visitar 155 instituciones científicas en más de 70 ciudades del país. Laboratorios, universidades, centros de investigación, observatorios y organizaciones especializadas abrirán sus puertas para mostrar cómo se trabaja en ciencia y cómo se desarrolla el conocimiento. El tema central de esta edición es la comunicación, y todas las actividades estarán vinculadas de algún modo a ese eje, desde demostraciones experimentales hasta charlas, talleres y presentaciones interactivas. Los visitantes podrán conocer proyectos de gran escala, ver experimentos en directo y hablar con investigadores que lideran iniciativas clave en la República Checa. Este año, la Noche de la Ciencia tendrá además proyección internacional gracias a la participación de los centros checos en ciudades como Belgrado, Bucarest y Roma, que organizarán actividades paralelas. Según informa el portal Novinky, las reservas financieras de las aseguradoras de salud checas continúan disminuyendo y, según las proyecciones actuales, cerrarán el año con apenas 33.000 millones de coronas, la cifra más baja desde 2017, que equivale a 1.000 millones de euros. El descenso se debe sobre todo al crecimiento sostenido de los gastos médicos, impulsado por el aumento de precios en medicamentos, tecnología sanitaria y salarios en el sector. Las aseguradoras advierten que el ritmo del gasto supera el incremento de ingresos provenientes del seguro obligatorio. La situación preocupa especialmente porque las reservas actúan como colchón financiero para cubrir fluctuaciones en el gasto o emergencias sanitarias. Con un nivel tan bajo, el sistema queda más vulnerable ante crisis inesperadas o incrementos bruscos en la demanda de atención. El Ministerio de Salud reconoce la tendencia negativa, pero sostiene que el sistema sigue siendo estable y que se están evaluando evaluando medidas para reforzar la sostenibilidad financiera en los próximos años. Este viernes se abrirá al público completamente renovado el Estadio de Hielo de Opava, una de las pistas cubiertas más antiguas de Chequia. La instalación, construida originalmente en 1953, se encontraba en muy mal estado y ha sido sometida a una reconstrucción integral valorada en casi 500 millones de coronas, unos 20 millones de euros. Según explicó el portavoz municipal Roman Konechny, el edificio estaba tan degradado que lo único que quedó fue la estructura de acero, en referencia a una sólida armazón original de los años 50. Todo lo demás se ha reemplazado por completo. El estadio incorpora además nuevos vestuarios, espacios para entrenamiento y ejercicio y hasta un restaurante. La capacidad de las gradas es de 2.000 espectadores, con la posibilidad de ampliarla en el futuro en unos 500 asientos. Y para este fin de semana largo se esperan cielos despejados con algunas nieblas matinales en determinadas zonas del país. El viento será débil y las temperaturas máximas rondarán los 17 grados centígrados en un típico comienzo de otoño. Hasta aquí las noticias en Radio Praga Internacional.
0: Y ahora en nuestro estudio está con nosotros Benjamin Curtis de la asociación Volvi Pro Všechny. Sí. Elecciones para todos. Bienvenido a Radio Praga Internacional. Benjamin viene porque en 2 o 3 semanas, el día 9, 10 de octubre, tenemos elecciones municipales. Pueden votar los checos, pero no solo. Son municipales. Pueden votar, aunque mucha gente no lo sepa, ciudadanos de toda la Unión Europea. Benjamin, bienvenido, muchas gracias por venir.
2: Muchas gracias por invitarme.
0: Esta asociación se ha creado porque en realidad son muy pocos los que están votando, ciudadanos de la Unión Europea.
2: Mucha gente no sabe que sí pueden votar, tienen el derecho, uh-huh. Y nuestra campaña pues está enfocada en informarles.
0: Por un lado no lo saben y por otro lado el que lo sepa, porque claro, una cosa que sí que sabemos o deberíamos saber los que estamos registrados aquí como residentes es que no podemos votar en las elecciones municipales en nuestro país, ya que somos residentes aquí. Y por otro lado, a lo mejor se tiene la impresión de que es una cosa complicada de hacer, registrarse para votar, que es distinto que registrarse como extranjero residente en la República Checa. ¿Cómo es de complicado?
2: De registrarse para votar, pues hoy en día, para nada. Pues porque gracias a una nueva ley este año, los ciudadanos europeos pueden simplemente ir al, ¿cómo se dice?, ¿dónde se vota?
0: Al colegio electoral.
2: Sí, al colegio electoral. Y pues tienen que presentar identificación y en el momento se registran. Así que no es para nada complicado.
0: O sea, no hay que registrarse antes. Tú puedes llegar el mismo día de la elección a tu colegio electoral.
2: Sí.
0: ¿Cómo sabe la gente cuál es su urna, cuál es su colegio?
2: Ajá. Ahí tenemos nosotros, Volvi Pro Všechny, Elecciones para Todos, tenemos una herramienta en el sitio web. Tiene que
0: rellenar su dirección,
2: sí,
0: sus
2: dirección,
0: datos.
2: Y te dará el lugar para votar y es muy simple.
0: Claro, yo recuerdo cuando yo lo hice, porque yo ya creo que llevo 2 elecciones municipales votando aquí. Sí fue más complicado. Uh-huh. Tuve que ir al ayuntamiento, pedir un papel, luego pedir confirmación. O sea, tuve que hacer un esfuerzo.
2: Sí, pero hoy en día, gracias a esta nueva ley, y esta nueva ley está pues impulsada en parte para seguir las normas y las leyes y las regulaciones de la Unión Europea. Así que tiene que ser más fácil para todos los ciudadanos europeos.
0: ¿Cuánta gente está votando en la actualidad?
2: Pues no sabemos exactamente, porque la República Checa no tiene datos sobre eso. Pero lo que sí sabemos es que menos de 3% de ciudadanos europeos en Praga, creo, se han registrado para votar.
0: ¿Se sabe cuántos ciudadanos de la Unión Europea viven en total en la República Checa registrados como...?
2: Sí, sabemos más o menos. Pero, por ejemplo, en Praga son oficialmente 60 miles de personas, pero pensamos, y no solo nosotros, pero el gobierno piensa que el número real es más alto, porque el número son solo ellos que se han registrado.
0: Exacto.
2: Y serán mucho más que están aquí, que viven aquí, que tienen vidas aquí, pero no se han registrado.
0: En el caso nuestro, que es el de la comunidad hispanoparlante o la lusófona, que hablan portugués, tenemos un caso curioso que es un poco el de los argentinos, ¿no? Uh-huh, uh-huh. Que hay, por ejemplo, hay una cosa como graciosa que en Barcelona, según las estadísticas, hay muchísimos italianos viviendo, ¿no? Uh-huh. Y la gente que un poco se sorprende. Y quizá cuando uno piensa en la cantidad de argentinos que tienen pasaporte español o pasaporte italiano, entonces entiende mejor. Esto me lo dijo precisamente uno de mis compañeros, que no es casualidad que se llame Juan Manuel Mutoni, que algo sabe de eso, ¿no?
2: Sí.
0: O sea, que no son solo los españoles y portugueses los que aquí pueden votar, sino que en realidad sí que hay una parte importante de la comunidad latina uh-huh. en Praga que también tiene derecho.
2: Sí, sí, tienen derecho. Y pues nuestra pregunta sería, ¿por qué no votar? Porque si viven aquí, son parte de la comunidad praguense o de la República Checa. Y yo sé que la política checa puede ser un poco, no sé, complicada, pero realmente no es tan complicada, no es tan difícil. Y si quieren influir su comunidad y las decisiones que toman, pues hay que votar.
0: Claro, aquí estamos, todos pagamos impuestos aquí, ¿verdad?
2: Exacto.
0: Directos e indirectos, o sea, cada vez que nos tomamos una cervecita, sí. O sea, y vivimos aquí, vaya, somos parte de la comunidad, somos parte de la sociedad y...
2: No, y nosotros en Bobli Prochechny tenemos otras herramientas que se pueden orientar a la política checa, cómo son los partidos políticos, por ejemplo, cuáles son las plataformas de los partidos. Para alguien que realmente no tenga ninguna idea de por quién votar o de cuáles son los temas más importantes, tenemos información que puede ayudarles.
0: Perfecto. Benjamin Curtis, muchísimas gracias por venir.
2: Muchísimas gracias.
0: Y ya veremos cuánta gente vota. A ver si...
2: Esperemos que mucha gente, mucha más.
0: Por supuesto.
2: Okay. Gracias, Daniel.
0: Muchas gracias.
2: Gracias.
0: El chef mexicano Hugo Picasso, creador del servicio itinerante de catering El Malamen, con epicentro en Berna pero sin local fijo, obtuvo hace poco el sello M de calidad que otorga el gobierno de México. Lo premiaron por su trabajo dando a conocer la mejor y más típica gastronomía mexicana en Chequia. Y no es el único de Berna en ganarlo. Los detalles con Gonzalo Núñez.
3: Y líbranos del mal, amén, dice el Padre Nuestro, tan recitado en los países de habla hispana. Del mal, amén, el mal, amén. Así nace esa especie de demonio que mete miedo, especialmente en México. Es un juego de palabras, y de ahí sale también el nombre de este proyecto gastronómico que acaba de obtener el sello M de calidad del Gobierno de México sin tener un local fijo. El Malamen es un servicio de catering cuyo creador, el mexicano Hugo Picasso, vive en Berna y va a cocinar donde lo llamen, cocina itinerante, siempre con muy buen talante y disponibilidad, y participa también en ferias y mercados y fiestas y hasta matrimonios de la zona, ofreciendo lo mejor de la cocina mexicana en Moravia. La historia de El Malamen se remonta a 2022, nos explica Hugo Picasso, creador de este servicio de catering y flamante sello M de calidad, en entrevista con Radio Praga Internacional.
4: El concepto nace en el 2022 al ver que estamos un poco encasillados en este tipo de comida como Tex-Mex, que tal vez puede ser muy rica, pero no creo que sea lo mejor para representarnos, ¿sabes? O sea, no me agrada tanto el hecho de que piensen que la gastronomía mexicana son solo tacos y burritos, quesadillas, este tipo de cosas. Y bueno, te comento que yo llegué a República Checa en el 2019, específicamente a la ciudad de Berna, y aquí fue donde me establecí, ya que encontré varios amigos que me acogieron bastante bien. Ahora puedo llamarlos mi familia, encontré mi pareja, y la verdad es de que es un lugar multicultural y muy acogedor para cualquier extranjero, creo yo. Hay cosas tan interesantes aquí que te sorprenderías de verdad de todo lo que hay. Entonces, este es un lugar perfecto para este concepto, ya que estoy tratando de mezclar esto de la cultura mexicana y los sabores con un poco de street art, con un poco de cultura, con cosas así. Por eso es que me gusta tanto este concepto. Y de ahí también tengo 17 años de experiencia. He trabajado en mucho tipo de cocinas y la verdad creo que eso me ha dado las credenciales suficientes para estar aquí tratando de sortear esto de la gastronomía mexicana en otro país, ya que es algo muy enriquecedor el hecho de poder mezclar tantas culturas. Es algo que a mí me fascina, la verdad.
3: Hugo Picasso disfruta contando la historia del nombre, el Malamén.
4: El nombre del Malamén proviene de un juego de palabras. Es algo que tal vez solamente es gracioso para nosotros en español, ya que es como parte del folclore de México. Es así como el chupacabras o el coco, porque cuando estás rezando el Padre Nuestro, te obligan a decir y líbranos del Malamén. O sea, es como decir que Dios. Decirle a Dios que te cuide de este monstruo llamado el Malamén, ¿sabes? De ahí proviene. En sí es algo que tal vez no sea gracioso para los checos, pero en México sí nos hace un poco de gracia.
3: Parte esencial de la comida mexicana y de El Malamén son los tacos, y Hugo Picasso es un artista en la materia y se enorgullece de serlo.
4: Sí es verdad que los tacos son nuestro principal alimento, pero un taco no es un cacho de carne que ahora le llaman barbacoa con queso. Un taco es algo más allá. Son muchos, muchos ingredientes, a veces muchas horas, muchos procesos, y se finaliza con una tortilla de maíz y el guisado. Eso es un taco. Pero bueno, es muy difícil conseguir los productos aquí, por lo que a veces, pues sí, tenemos que acabar en las cosas que le gustan a la gente o que están acostumbradas. Yo lo que trato de hacer es todo el tiempo cambiar los guisados, el sazón de las cosas. Tal vez sí al final puedo llegar a hacer una quesadilla en un festival porque sé qué es lo que a la gente le va a gustar, qué es lo que conoce y qué es lo que puede salir rápido para ellos. Pero siempre trato de enfocarme en un guisado nuevo y en las salsas. Para mí las salsas es lo más importante. Y yo siempre doy la opción a la gente, yo les digo que se maten con su propia mano. Yo siempre pongo las salsas para la gente, les doy a elegir desde la menos picante hasta la más picante, siempre diferentes sabores y ellos pueden poner lo que gusten.
3: Servicios de catering para empresas y eventos privados y también mercados y ferias. Ese es el área o ámbito de Hugo Picasso con el Malamén en Moravia.
4: Me encuentro en Brno principalmente, ya que es la zona donde me muevo, pero eso no limita el hecho de que nos movamos a otras ciudades. He estado en festivales alrededor de esta zona, he estado en Olomouc, por ejemplo, he estado en pueblitos alrededor. Entonces, sí, logísticamente tal vez no es lo más viable para mí, pero nunca estoy cerrado a estas opciones, ¿sabes? Siempre estoy abierto a ir a donde nos inviten. Por ahora el Malamén está enfocado en hacer servicios de catering para empresas o eventos privados. Ciertamente sí tomo festivales, pero la verdad es de que es algo muy, muy agotante, por lo que trato de ir solamente a eventos que ya conozco o también me gusta mucho apoyar a la escena local, ya sea artistas, cualquier tipo de arte que existe y que quieran tener algo de comida en sus eventos. Me gusta más eso, como apoyar la escena local de amigos músicos o cosas así, ya que para mí es algo muy importante darle la mano a las cosas emergentes, ¿sabes? Alguna vez alguien me dio la mano a mí.
3: Hugo Picasso no descarta que en un futuro cercano el Malamén cuente con su propio local, el sueño de todo chef, en Brno, la capital de Moravia.
4: El Malamén comenzó tal cual como una persona que me preguntó: oye, ¿y crees que me puedes cocinar un platillo mexicano? Y yo, claro, sí, yo te pago. Ah, vale. Y empezó como de boca en boca esto de: ah, mira, Hugo te puede cocinar esto. ¿Cómo ves? Empezamos a tener pequeños eventos, funcionaron bastante bien, la gente nos empezó a conocer. Entonces, ahí fue que empezó a crecer este concepto del mal amén. Entonces, cada año seguimos creciendo. Hay personas que se están uniendo a este grupo. Entonces, yo me siento muy orgulloso de todo este crecimiento, por lo que no descarto que espero que un año o dos máximo haya un lugar físico, que es el sueño de todos los cocineros que tenemos, de tener nuestro propio lugar. Entonces, pues sí, falta un poco de apoyo ahí, pero no dudo que lo encontraré pronto.
3: Hugo Picasso está convencido también de que una parte importante de este negocio gastronómico es estar en contacto con el público para recibir feedback permanente.
4: Así como te acabo de comentar, creo que en el paso de estos años me he hecho de una muy buena reputación. La verdad es de que, vaya, dicen que uno no tiene que hablar bien de sí mismo, pero yo no hablo de mí, yo hablo de mis platillos. Como buen chef estoy muy orgulloso de todo esto y creo que la gente también lo nota. Hay una muy buena comunicación con toda la gente. Siempre, ahora que hay redes sociales y todo esto, la convocatoria es bastante grande. Y es que yo siempre estoy en los eventos, ¿sabes? A pesar de que hay cada vez más gente, de que ya tengo más ayuda todo el tiempo, siempre trato de estar ahí dando la cara, atendiendo, cocinando cuando es necesario. Siempre estoy ahí platicando con todos, enseñándoles. Y hasta ahora creo que no tengo un platillo en sí que me represente, ya que siempre trato de cambiar todos los platillos. No importa el festival, siempre trato de hacer algo nuevo. Lo único que creo que este año nos fue bastante bien fue intenté hacer tacos, pero tacos con cortes de carne. Entonces creo que a la gente le encantó este concepto, por lo que sí planeo seguir con él. Es un poco más caro, entonces no es como para todo el mundo, pero a la gente de verdad le encantó tanto que no le importaba pagar un extra por esto. Entonces yo creo que esta cercanía que tengo con los clientes es lo que me ha dado como la seguridad de intentar algo nuevo sabiendo que puede funcionar. Vaya, como en todo, estar en un festival depende mucho de muchas circunstancias externas a ti para saber si te va bien, si te va a ir bien o no. Pero por lo general siempre nos va bastante bien, hay mucha aprobación del público.
3: Y finalmente llegamos a la razón principal de esta entrevista, el sello M de calidad que otorga el Gobierno de México. El Malamén es el quinto de toda Checa en obtenerlo y a todos ellos ha entrevistado Radio Praga Internacional. Hay dos sellos M en Praga, el mexicano y las Adelitas, y tres repartidos por Moravia, aunque con epicentro en Brno. Ilegal, el Salsa y el Malamén. Lo curioso es que los tres chefs ganadores del sello M de Moravia coincidieron en el restaurante Bastardo en algún momento, lo que habla del buen momento que pasa la gastronomía mexicana en la capital de Moravia.
4: La verdad es de que me siento muy, muy orgulloso de haber conseguido este sello M y también muy orgulloso de los chicos que lo consiguieron de esta parte de República Checa, ya que nos conocimos y empezamos a trabajar casi al mismo tiempo. Lo que son David El Salsas y Alejandro Ilegal. Hemos colaborado en muchas ocasiones, estuvimos trabajando por muchos años. Pasamos la pandemia juntos en el mismo trabajo y de ahí cada uno tomó su rumbo, pero creo que ha sido un éxito hasta cierto punto para cada uno. Cada quien va a su ritmo, obviamente. Creo que no nos hemos cruzado en nada, incluso nos hemos apoyado unos a otros en algún momento de este viaje aquí en República Checa. Y creo que eso es lo mejor porque hablamos de hacer lo que queremos y lo hacemos con el corazón, ¿sabes? Entonces, no conozco mucho de la escena de Praga. Creo que es algo totalmente diferente, ya que Praga es un lugar más turístico y yo creo que tal vez ahí trabajan de una forma diferente. No digo que esté mal, pero lo poco que he probado creo que Brno o esta parte de República Checa sí tiene más calidad. Perdonen los praguenses o la gente que está por allá, pero creo que sí tenemos este sazón que hemos traído. Entonces, yo creo que con todo esto, el corazón que te digo, el sazón, la calidad, Yo creo que no va a pasar mucho tiempo para que se hable más de Brno como la capital de la comida mexicana en República Checa. Entonces espero sigamos por este buen camino y espero que así sea. Yo lo tengo en mente, es una de las metas, dar a conocer la gastronomía de este lado de la República Checa y espero que así sea.
3: Y unas palabras para terminar.
4: Y bueno, para finalizar, me gustaría decir que lo que viene en el futuro próximo es enfocarnos aún más en los eventos personales. Me gustaría estar más en contacto con la gente, pero de un modo en el que podamos platicar de qué es lo que ellos quieren en sus eventos. Por eso prefiero hacer el próximo año, prefiero enfocarme en eventos, tal vez cumpleaños, bodas o cosas así, para poder estar más cercano a la gente. Y pues nada, visítenos en nuestras redes sociales, el Malamen22 en Instagram y Facebook. Y un agradecimiento a toda la gente que ha estado apoyando todos estos años, que ha preguntado, que nos ha seguido. Y así un abrazo especial a otra persona que también es muy importante en este proyecto, que es José Manuel Rodríguez, el chef de Bastardo. Es otro mexicano que seguro próximamente estará en esta lista de sellos M porque tiene mucha calidad. Y pues nada, abrazo a todos. Chao.
3: Enhorabuena por el sello M y mucho éxito en el futuro, Hugo Picasso, y líbranos del mal. Amén.
0: Y así ponemos punto y final a esta emisión de Radio Praga Internacional. En los controles ha estado Aleš Krupka. Les recordamos que mucho más pueden encontrar en nuestra página web espanol.radio.cz, ya que todo no nos cabe en nuestras emisiones y allí encontrarán también más audios y muchos más materiales. También el vídeo de nuestro acto en el Instituto Cervantes por el 90 aniversario del pasado martes. El vídeo se puede encontrar en YouTube íntegro, con un inmejorable sonido e imagen. Que pasen muy buen fin de semana.

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1: ¿Pueden votar los extranjeros en Chequia? Bueno, algunos y algunas veces. Hoy hablamos con Benjamin Curtis de la asociación Volbí Pro Všechny. Elecciones para todos. ¿Por qué? Porque en octubre habrá elecciones municipales y en esas pueden votar, podemos votar los ciudadanos de la Unión Europea registrados en la República Checa como residentes. Él nos va a explicar el procedimiento, que este año es muy fácil. Después hablaremos con Hugo, que es el chef mexicano, Hugo Picasso, de un servicio de catering, el Malamen, en Brno, que es uno de los locales de comida mexicana que cuenta con el sello M. Es uno de los 6 locales de comida mexicana en la República Checa que tiene el sello M. Con ese terminamos la serie en la que hemos entrevistado a todos ellos. Todo eso después de las noticias que hoy les brinda Juan Pablo Bertaza.
2: Noticias. El agua procedente del depósito de Odolena Boda, que abastece a más de 20.000 habitantes en varias localidades ubicadas al norte y noreste de Praga, no puede utilizarse para beber ni para cocinar debido a la presencia de plomo por encima de los límites permitidos, según informaron desde la región central. Los análisis realizados

0: el jueves detectaron concentraciones de 29,5 y 24,4 microgramos por litro en dos de las 12 muestras tomadas, superando ampliamente el límite aceptable de 10 microgramos por litro. Aunque las autoridades sanitarias señalan que la ingesta accidental no supone un riesgo inmediato, la recomendación es que el agua del grifo debe utilizarse solo para higiene personal y limpieza, pero no para consumo. Debido a la amplitud de la zona afectada, que incluye municipios como Hostice, Husinets, Klitschany, Kletsani y Mashlovice, se ha puesto en marcha un sistema de abastecimiento alternativo. Varias de esas localidades ya cuentan con cisternas de agua potable y se prevé reforzar el suministro en escuelas, guarderías y centros de salud. El líder del SPD, Tomio Okamura, y la diputada de Stan, Hanna Shevelova, protagonizaron este jueves un fuerte cruce en la Cámara Baja durante la discusión de una enmienda que busca impedir que las remuneraciones de diputados, senadores y miembros del gobierno vuelvan a aumentar el próximo año. Okamura defendió la iniciativa, afirmando que en un contexto de dificultades económicas para muchas familias, los políticos deben dar el ejemplo y renunciar a cualquier incremento salarial. Acusó a los partidos gubernamentales de bloquear la medida y de vivir desconectados de la realidad de la gente común. Shevelova respondió que el SPD utiliza el tema de manera populista, recordando que el mecanismo de actualización salarial está fijado por ley y que congelarlo de forma repetida podría tener efectos negativos a largo plazo. La tradicional Noche de la Ciencia, el mayor evento checo dedicado a acercar la investigación al público, se celebrará este viernes y permitirá visitar 155 instituciones científicas en más de 70 ciudades del país. Laboratorios, universidades, centros de investigación, observatorios y organizaciones especializadas abrirán sus puertas para mostrar cómo se trabaja en ciencia y cómo se desarrolla el conocimiento. El tema central de esta edición es la comunicación, y todas las actividades estarán vinculadas de algún modo a ese eje, desde demostraciones experimentales hasta charlas, talleres y presentaciones interactivas. Los visitantes podrán conocer proyectos de gran escala, ver experimentos en directo y hablar con investigadores que lideran iniciativas clave en la República Checa. Este año, la Noche de la Ciencia tendrá además proyección internacional gracias a la participación de los centros checos en ciudades como Belgrado, Bucarest y Roma, que organizarán actividades paralelas. Según informa el portal Novinky, las reservas financieras de las aseguradoras de salud checas continúan disminuyendo y, según las proyecciones actuales, cerrarán el año con apenas 33.000 millones de coronas, la cifra más baja desde 2017, que equivale a 1.000 millones de euros. El descenso se debe sobre todo al crecimiento sostenido de los gastos médicos, impulsado por el aumento de precios en medicamentos, tecnología sanitaria y salarios en el sector. Las aseguradoras advierten que el ritmo del gasto supera el incremento de ingresos provenientes del seguro obligatorio. La situación preocupa especialmente porque las reservas actúan como colchón financiero para cubrir fluctuaciones en el gasto o emergencias sanitarias. Con un nivel tan bajo, el sistema queda más vulnerable ante crisis inesperadas o incrementos bruscos en la demanda de atención. El Ministerio de Salud reconoce la tendencia negativa, pero sostiene que el sistema sigue siendo estable y que se están evaluando medidas para reforzar la sostenibilidad financiera en los próximos años. Este viernes se abrirá al público, completamente renovado, el Estadio de Hielo de Opava, una de las pistas cubiertas más antiguas de Chequia. La instalación, construida originalmente en 1953, se encontraba en muy mal estado y ha sido sometida a una reconstrucción integral valorada en casi 500 millones de coronas, unos 20 millones de euros. Según explicó el portavoz municipal Roman Konechny, el edificio estaba tan degradado que lo único que quedó fue la estructura de acero, en referencia a una sólida armazón original de los años 50. Todo lo demás se ha reemplazado por completo. El estadio incorpora además nuevos vestuarios, espacios para entrenamiento y ejercicio y hasta un restaurante. La capacidad de las gradas es de 2.000 espectadores, con la posibilidad de ampliarla en el futuro en unos 500 asientos. Y para este fin de semana largo se esperan cielos despejados con algunas nieblas matinales en determinadas zonas del país. El viento será débil y las temperaturas máximas rondarán los 17 grados centígrados en un típico comienzo de otoño. Hasta aquí las noticias en Radio Praga Internacional.
1: Y ahora en nuestro estudio está con nosotros Benjamin Curtis de la asociación Volvi Pro Všechny. Sí. Elecciones para todos. Bienvenido a Radio Praga Internacional. Benjamin viene porque en 2 o 3 semanas, el día 9, 10 de octubre, tenemos elecciones municipales. Pueden votar los checos, pero no solo. Son municipales. Pueden votar, aunque mucha gente no lo sepa, ciudadanos de toda la Unión Europea. Benjamin, bienvenido, muchas gracias por venir.
2: Muchas gracias por invitarme.
1: Esta asociación se ha creado porque en realidad son muy pocos los que están votando, ciudadanos de la Unión Europea.
2: Mucha gente no sabe que sí pueden votar, tienen el derecho, uh-huh. Y nuestra campaña pues está enfocada en informarles.
1: Por un lado no lo saben y por otro lado el que lo sepa, porque claro, una cosa que sí que sabemos o deberíamos saber los que estamos registrados aquí como residentes, es que no podemos votar en las elecciones municipales en nuestro país, ya que somos residentes aquí. Y por otro lado, a lo mejor se tiene la impresión de que es una cosa complicada de hacer, registrarse para votar, que es distinto que registrarse como extranjero residente en la República Checa. ¿Cómo es de complicado?
2: De registrarse para votar, pues hoy en día, para nada. Pues porque gracias a una nueva ley este año, los ciudadanos europeos pueden simplemente ir al, ¿cómo se dice?, donde se vota.
1: Al colegio electoral.
2: Sí, al colegio electoral. Y pues tienen que presentar identificación y en el momento se registran. Así que no es para nada complicado.
1: O sea, no hay que registrarse antes. Tú puedes llegar el mismo día de la elección a tu colegio electoral.
2: Sí.
1: ¿Cómo sabe la gente cuál es su urna, cuál es su colegio?
2: Ajá. Ahí tenemos nosotros, Volvi Pro Všechny, Elecciones para Todos, tenemos una herramienta en el sitio web. Tiene que
1: rellenar su dirección,
2: sí,
1: sus
2: dirección,
1: datos.
2: Y te dará el lugar para votar y es muy simple.
1: Claro, yo recuerdo cuando yo lo hice, porque yo ya creo que llevo 2 elecciones municipales votando aquí. Sí fue más complicado. Uh-huh. Tuve que ir al ayuntamiento, pedir un papel, luego pedir confirmación. O sea, tuve que hacer un esfuerzo.
2: Sí, pero hoy en día, gracias a esta nueva ley, y esta nueva ley está pues impulsada en parte para seguir las normas y las leyes y las regulaciones de la Unión Europea. Así que tiene que ser más fácil para todos los ciudadanos europeos.
1: ¿Cuánta gente está votando en la actualidad?
2: Pues no sabemos exactamente porque la República Checa no tiene datos sobre eso. Pero lo que sí sabemos es que menos de 3% de ciudadanos europeos en Praga, creo, se han registrado para votar.
1: ¿Se sabe cuántos ciudadanos de la Unión Europea viven en total en la República Checa, registrados como...?
2: Sí, sabemos más o menos, pero, por ejemplo, en Praga son oficialmente 60 miles de personas, pero pensamos, y no solo nosotros, pero el gobierno piensa que el número real es más alto porque el número son solo ellos que se han registrado.
1: Exacto.
2: Y serán mucho más que están aquí, que viven aquí, que tienen vidas aquí, pero no se han registrado.
1: En el caso nuestro, que es el de la comunidad hispanoparlante o la lusófona, que hablan portugués, tenemos un caso curioso que es un poco el de los argentinos, ¿no?
2: Uh-huh, uh-huh.
1: Que hay, por ejemplo, hay una cosa como graciosa que en Barcelona, según las estadísticas, hay muchísimos italianos viviendo, ¿no? Uh-huh. Y la gente que un poco se sorprende. Y quizá cuando uno piensa en la cantidad de argentinos que tienen pasaporte español o pasaporte italiano, entonces entiende mejor. Esto me lo dijo precisamente uno de mis compañeros, que no es casualidad que se llame Juan Manuel Mutoni, que algo sabe de eso, ¿no?
2: Sí.
1: O sea, que no son solo los españoles y portugueses los que aquí pueden votar, sino que en realidad sí que hay una parte importante de la comunidad latina en Praga que también tiene derecho.
2: Sí, tienen derecho. Y pues nuestra pregunta sería, ¿por qué no votar? Porque si viven aquí, son parte de la comunidad praguense o de la República Checa. Y yo sé que la política checa puede ser un poco, no sé, complicada, pero realmente no es tan complicada, no es tan difícil. Y si quieren influir su comunidad y las decisiones que toman, pues hay que votar.
1: Claro, aquí estamos, todos pagamos impuestos aquí, ¿verdad?
2: Exacto.
1: Directos e indirectos, o sea, cada vez que nos tomamos una cervecita, sí. O sea, y vivimos aquí, vaya, somos parte de la comunidad, somos parte de la sociedad. Y...
2: No, y nosotros en Wobbly for Czechny tenemos otras herramientas que se pueden orientar a la política checa, cómo son los partidos políticos, por ejemplo, cuáles son las plataformas de los partidos. Para alguien que realmente no tenga ninguna idea de por quién votar o de cuáles son los temas más importantes, tenemos información que puede ayudarles.
1: Perfecto. Benjamin Curtis, muchísimas gracias por venir.
2: Muchísimas gracias.
1: Y ya veremos cuánta gente vota. A ver si...
2: Esperemos que mucha gente, mucha más.
1: Por supuesto.
2: Okay. Gracias, Daniel.
1: Muchas gracias.
2: Gracias.
1: El chef mexicano Hugo Picasso, creador del servicio itinerante de catering El Malamen, con epicentro en Berna pero sin local fijo, obtuvo hace poco el sello M de calidad que otorga el gobierno de México. Lo premiaron por su trabajo dando a conocer la mejor y más típica gastronomía mexicana en Chequia. Y no es el único de Berna en ganarlo. Los detalles con Gonzalo Núñez.
3: Y líbranos del mal, amén, dice el Padre Nuestro, tan recitado en los países de habla hispana. Del mal, amén, el mal amén. Así nace esa especie de demonio que mete miedo, especialmente en México. Es un juego de palabras, y de ahí sale también el nombre de este proyecto gastronómico que acaba de obtener el sello M de calidad del gobierno de México sin tener un local fijo. El Malamen es un servicio de catering cuyo creador, el mexicano Hugo Picasso, vive en Berna y va a cocinar donde lo llamen, cocina itinerante, siempre con muy buen talante y disponibilidad, y participa también en ferias y mercados y fiestas y hasta matrimonios de la zona, ofreciendo lo mejor de la cocina mexicana en Moravia. La historia de El Malamen se remonta a 2022, nos explica Hugo Picasso, creador de este servicio de catering y flamante sello M de calidad, en entrevista con Radio Praga Internacional.
4: El concepto nace en el 2022 al ver que estamos un poco encasillados en este tipo de comida como Tex-Mex, que tal vez puede ser muy rica, pero no creo que sea lo mejor para representarnos, ¿sabes? O sea, no me agrada tanto el hecho de que piensen que la gastronomía mexicana son solo tacos y burritos, quesadillas, este tipo de cosas. Y bueno, te comento que yo llegué a República Checa en el 2019, específicamente a la ciudad de Berna, y aquí fue donde me establecí, ya que encontré varios amigos que me acogieron bastante bien. Ahora puedo llamarlos mi familia, encontré mi pareja, y la verdad es de que es un lugar multicultural y muy acogedor para cualquier extranjero, creo yo. Hay cosas tan interesantes aquí que te sorprenderías de verdad de todo lo que hay. Entonces, este es un lugar perfecto para este concepto, ya que estoy tratando de mezclar esto de la cultura mexicana y los sabores con un poco de street art, con un poco de cultura, con cosas así. Por eso es que me gusta tanto este concepto. Y de ahí también tengo 17 años de experiencia. He trabajado en mucho tipo de cocinas y la verdad creo que eso me ha dado las credenciales suficientes para estar aquí tratando de sortear esto de la gastronomía mexicana en otro país, ya que es algo muy enriquecedor el hecho de poder mezclar tantas culturas. Es algo que a mí me fascina, la verdad.
3: Hugo Picasso disfruta contando la historia del nombre, el Malamen.
4: El nombre del Malamen proviene de un juego de palabras. Es algo que tal vez solamente es gracioso para nosotros en español, ya que es como parte del folclore de México. Es así como el chupacabras o el coco, porque cuando estás rezando el Padre Nuestro, te obligan a decir y líbranos del Malamen. O sea, es como decir que Dios... decirle a Dios que te cuide de este monstruo llamado el Malamen, ¿sabes? De ahí proviene. En sí es algo que tal vez no sea gracioso para los checos, pero en México si nos hace un poco de gracia.
3: Parte esencial de la comida mexicana y de El Malamén son los tacos, y Hugo Picasso es un artista en la materia y se enorgullece de serlo.
4: Sí, es verdad que los tacos son nuestro principal alimento, pero un taco no es un cacho de carne que ahora le llaman barbacoa con queso. Un taco es algo más allá. Son muchos, muchos ingredientes, a veces muchas horas, muchos procesos, y se finaliza con una tortilla de maíz y el guisado. Eso es un taco. Pero bueno, es muy difícil conseguir los productos aquí, por lo que a veces, pues sí, tenemos que acabar en las cosas que le gustan a la gente o que están acostumbradas. Yo lo que trato de hacer es todo el tiempo cambiar los guisados, el sazón de las cosas. Tal vez sí al final puedo llegar a hacer una quesadilla en un festival porque sé qué es lo que a la gente le va a gustar, qué es lo que conoce y qué es lo que puede salir rápido para ellos. Pero siempre trato de enfocarme en un guisado nuevo y en las salsas. Para mí las salsas es lo más importante. Y yo siempre doy la opción a la gente, yo les digo que se maten con su propia mano. Yo siempre pongo las salsas para la gente, les doy a elegir desde la menos picante hasta la más picante, siempre diferentes sabores, y ellos pueden poner lo que gusten.
3: Servicios de catering para empresas y eventos privados y también mercados y ferias. Ese es el área o ámbito de Hugo Picasso con El Malamén en Moravia.
4: Me encuentro en Brno principalmente, ya que es la zona donde me muevo, pero eso no limita el hecho de que nos movamos a otras ciudades. He estado en festivales alrededor de esta zona, he estado en Olomouc, por ejemplo, he estado en pueblitos alrededor. Entonces, sí, logísticamente tal vez no es lo más viable para mí, pero nunca estoy cerrado a estas opciones, ¿sabes? Siempre estoy abierto a ir a donde nos inviten. Por ahora El Malamén está enfocado en hacer servicios de catering para empresas o eventos privados. Ciertamente sí tomo festivales, pero la verdad es de que es algo muy, muy agotante, por lo que trato de ir solamente a eventos que ya conozco, o también me gusta mucho apoyar a la escena local, ya sea artistas, cualquier tipo de arte que existe y que quieran tener algo de comida en sus eventos. Me gusta más eso, como apoyar la escena local de amigos músicos o cosas así, ya que para mí es algo muy importante darle la mano a las cosas emergentes, ¿sabes? Alguna vez alguien me dio la mano a mí.
3: Hugo Picasso no descarta que en un futuro cercano El Malamén cuente con su propio local, el sueño de todo chef, en Brno, la capital de Moravia.
4: El Malamén comenzó tal cual como una persona que me preguntó: oye, ¿y crees que me puedes cocinar un platillo mexicano? Y yo, claro, sí, yo te pago. Ah, vale. Y empezó como de boca en boca esto de: ah, mira, Hugo te puede cocinar esto, ¿cómo ves? Empezamos a tener pequeños eventos, funcionaron bastante bien, la gente nos empezó a conocer. Entonces, ahí fue que empezó a crecer este concepto del Malamén. Entonces, cada año seguimos creciendo, hay personas que se están uniendo a este grupo. Entonces, yo me siento muy orgulloso de todo este crecimiento, por lo que no descarto que en tal vez, espero que un año o dos máximo, haya un lugar físico, que es el sueño de todos los cocineros que tenemos, de tener nuestro propio lugar. Entonces, pues sí, falta un poco de apoyo ahí, pero no dudo que lo encontraré pronto.
3: Hugo Picasso está convencido también de que una parte importante de este negocio gastronómico es estar en contacto con el público para recibir feedback permanente.
4: Así como te acabo de comentar, creo que en el paso de estos años me he hecho de una muy buena reputación. La verdad es de que, vaya, dicen que uno no tiene que hablar bien de sí mismo, pero yo no hablo de mí, yo hablo de mis platillos. Como buen chef estoy muy orgulloso de todo esto y creo que la gente también lo nota. Hay una muy buena comunicación con toda la gente, siempre ahora que hay redes sociales y todo esto, la convocatoria es bastante grande. Y es que yo siempre estoy en los eventos, ¿sabes? A pesar de que hay cada vez más gente, de que ya tengo más ayuda todo el tiempo, siempre trato de estar ahí dando la cara, atendiendo, cocinando cuando es necesario. Siempre estoy ahí platicando con todos, enseñándoles. Y hasta ahora creo que no tengo un platillo en sí que me represente, ya que siempre trato de cambiar todos los platillos. No importa el festival, siempre trato de hacer algo nuevo. Lo único que creo que este año nos fue bastante bien fue intenté hacer tacos, pero tacos con cortes de carne. Entonces creo que a la gente le encantó este concepto, por lo que sí planeo seguir con él. Es un poco más caro, entonces no es como para todo el mundo, pero a la gente de verdad le encantó tanto que no le importaba pagar un extra por esto. Entonces yo creo que esta cercanía que tengo con los clientes es lo que me ha dado como la seguridad de intentar algo nuevo sabiendo que puede funcionar. Vaya, como en todo, estar en un festival depende mucho de muchas circunstancias externas a ti para saber si te va a ir bien o no. Pero por lo general siempre nos va bastante bien, hay mucha aprobación del público.
3: Y finalmente llegamos a la razón principal de esta entrevista, el sello M de calidad que otorga el Gobierno de México. El Malamén es el quinto de toda Checa en obtenerlo y a todos ellos ha entrevistado Radio Praga Internacional. Hay dos sellos M en Praga, el mexicano y las Adelitas, y tres repartidos por Moravia, aunque con epicentro en Brno. Ilegal, el Salsa y el Malamén. Lo curioso es que los tres chefs ganadores del sello M de Moravia coincidieron en el restaurante Bastardo en algún momento, lo que habla del buen momento que pasa la gastronomía mexicana en la capital de Moravia.
4: La verdad es de que me siento muy, muy orgulloso de haber conseguido este sello M y también muy orgulloso de los chicos que lo consiguieron de esta parte de República Checa, ya que nos conocimos y empezamos a trabajar casi al mismo tiempo. Lo que son David el Salsas y Alejandro Ilegal. Hemos colaborado en muchas ocasiones, estuvimos trabajando por muchos años. Pasamos la pandemia juntos en el mismo trabajo y de ahí cada uno tomó su rumbo, pero creo que ha sido un éxito hasta cierto punto para cada uno. Cada quien va a su ritmo, obviamente. Creo que no nos hemos cruzado en nada, incluso nos hemos apoyado unos a otros en algún momento de este viaje aquí en República Checa. Y creo que eso es lo mejor porque hablamos de hacer lo que queremos y lo hacemos con el corazón, ¿sabes? Entonces, no conozco mucho de la escena de Praga. Creo que es algo totalmente diferente, ya que Praga es un lugar más turístico y yo creo que tal vez ahí trabajan de una forma diferente. No digo que esté mal, pero lo poco que he probado creo que Brno o esta parte de República Checa sí tiene más calidad. Perdonen los praguenses o la gente que está por allá, pero creo que sí tenemos este sazón que hemos traído. Entonces, yo creo que con todo esto, el corazón que te digo, el sazón, la calidad, yo creo que no va a pasar mucho tiempo para que se hable más de Brno como la capital de la comida mexicana en República Checa. Entonces espero sigamos por este buen camino y espero que así sea. Yo lo tengo en mente, es una de las metas, dar a conocer la gastronomía de este lado de la República Checa y espero que así sea.
3: Y unas palabras para terminar.
4: Y bueno, para finalizar, me gustaría decir que lo que viene en el futuro próximo es enfocarnos aún más en los eventos personales. Me gustaría estar más en contacto con la gente, pero de un modo en el que podamos platicar de qué es lo que ellos quieren en sus eventos. Por eso prefiero hacer el próximo año, prefiero enfocarme en eventos, tal vez cumpleaños, bodas o cosas así, para poder estar más cercano a la gente. Y pues nada, visítenos en nuestras redes sociales, el Malamen22 en Instagram y Facebook. Y un agradecimiento a toda la gente que ha estado apoyando todos estos años, que ha preguntado, que nos ha seguido. Y así un abrazo especial a otra persona que también es muy importante en este proyecto, que es José Manuel Rodríguez, el chef de Bastardo. Es otro mexicano que seguro próximamente estará en esta lista de sellos M porque tiene mucha calidad. Y pues nada, abrazo a todos, chao.
3: Enhorabuena por el sello M y mucho éxito en el futuro, Hugo Picasso, y líbranos del mal. Amén.
1: Y así ponemos punto y final a esta emisión de Radio Praga Internacional. En los controles ha estado Aleš Krupka. Les recordamos que mucho más pueden encontrar en nuestra página web espanol.radio.cz, ya que todo no nos cabe en nuestras emisiones, y allí encontrarán también más audios y muchos más materiales. También el vídeo de nuestro acto en el Instituto Cervantes por el 90 aniversario del pasado martes. El vídeo se puede encontrar en YouTube íntegro, con un inmejorable sonido e imagen. Que pasen muy buen fin de semana.

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1: ¿Pueden votar los extranjeros en Chequia? Bueno, algunos y algunas veces. Hoy hablamos con Benjamin Curtis de la asociación Volbí Pro Všechny. Elecciones para todos. ¿Por qué? Porque en octubre habrá elecciones municipales y en esas pueden votar, podemos votar los ciudadanos de la Unión Europea registrados en la República Checa como residentes. Él nos va a explicar el procedimiento, que este año es muy fácil. Después hablaremos con Hugo, que es el chef mexicano, Hugo Picasso, de un servicio de catering, el Malamen, en Brno, que es uno de los locales de comida mexicana que cuenta con el sello M. Es uno de los 6 locales de comida mexicana en la República Checa que tiene el sello M. Con ese terminamos la serie en la que hemos entrevistado a todos ellos. Todo eso después de las noticias que hoy les brinda Juan Pablo Bertaza.
2: Noticias. El agua procedente del depósito de Odolena Boda, que abastece a más de 20.000 habitantes en varias localidades ubicadas al norte y noreste de Praga, no puede utilizarse para beber ni para cocinar debido a la presencia de plomo por encima de los límites permitidos, según informaron desde la región central. Los análisis realizados el jueves detectaron concentraciones de 29,5 y 24,4 microgramos por litro en 2 de las 12 muestras tomadas, superando a ampliamente el límite aceptable de 10 microgramos por litro. Aunque las autoridades sanitarias señalan que la ingesta accidental no supone un riesgo inmediato, la recomendación es que el agua del grifo debe utilizarse solo para higiene personal y limpieza, pero no para consumo. Debido a la amplitud de la zona afectada, que incluye municipios como Hostice, Husinec, Klichany, Kletzany y Mashlovice, se ha puesto en marcha un sistema de abastecimiento alternativo. Varias de esas localidades ya cuentan con cisternas de agua potable y se prevé reforzar el suministro en escuelas, guarderías y centros de salud. El líder del SPD, Tomio Okamura, y la diputada de Stan, Hanna Jevelova, protagonizaron este jueves un fuerte cruce en la Cámara Baja durante la discusión de una enmienda que busca impedir que las remuneraciones de diputados, senadores y miembros del gobierno vuelvan a aumentar el próximo año. Okamura defendió la iniciativa, afirmando que en un contexto de dificultades económicas para muchas familias, los políticos

0: deben dar el ejemplo y renunciar a cualquier incremento salarial. Acusó a los partidos gubernamentales de bloquear la medida y de vivir desconectados de la realidad de la gente común. Jevelova respondió que el SPD utiliza el tema de manera populista, recordando que el mecanismo de actualización salarial está fijado por ley y que congelarlo de forma repetida podría tener efectos negativos a largo plazo. La tradicional Noche de la Ciencia, el mayor evento checo dedicado a acercar la investigación al público, se celebrará este viernes y permitirá visitar 155 instituciones científicas en más de 70 ciudades del país. Laboratorios, universidades, centros de investigación, observatorios y organizaciones especializadas abrirán sus puertas para mostrar cómo se trabaja en ciencia y cómo se desarrolla el conocimiento. El tema central de esta edición es la comunicación, y todas las actividades estarán vinculadas de algún modo a ese eje, desde demostraciones experimentales hasta charlas, talleres y presentaciones interactivas. Los visitantes podrán conocer proyectos de gran escala, ver experimentos en directo y hablar con investigadores que lideran iniciativas clave en la República Checa. Este año, la Noche de la Ciencia tendrá además proyección internacional gracias a la participación de los centros checos en ciudades como Belgrado, Bucarest y Roma, que organizarán actividades paralelas. Según informa el portal Novinky, las reservas financieras de las aseguradoras de salud checas continúan disminuyendo y, según las proyecciones actuales, cerrarán el año con apenas 33.000 millones de coronas, la cifra más baja desde 2017, que equivale a 1.000 millones de euros. El descenso se debe sobre todo al crecimiento sostenido de los gastos médicos, impulsado por el aumento de precios en medicamentos, tecnología sanitaria y salarios en el sector. Las aseguradoras advierten que el ritmo del gasto supera el incremento de ingresos provenientes del seguro obligatorio. La situación preocupa especialmente porque las reservas actúan como colchón financiero para cubrir fluctuaciones en el gasto o emergencias sanitarias. Con un nivel tan bajo, el sistema queda más vulnerable ante crisis inesperadas o incrementos bruscos en la demanda de atención. El Ministerio de Salud reconoce la tendencia negativa, pero sostiene que el sistema sigue siendo estable y que se están evaluando medidas para reforzar la sostenibilidad financiera en los próximos años. Este viernes se abrirá al público, completamente renovado, el Estadio de Hielo de Opava, una de las pistas cubiertas más antiguas de Chequia. La instalación, construida originalmente en 1953, se encontraba en muy mal estado y ha sido sometida a una reconstrucción integral valorada en casi 500 millones de coronas, unos 20 millones de euros. Según explicó el portavoz municipal Roman Konechny, el edificio estaba tan degradado que lo único que quedó fue la estructura de acero, en referencia a una sólida armazón original de los años 50. Todo lo demás se ha reemplazado por completo. El estadio incorpora además nuevos vestuarios, espacios para entrenamiento y ejercicio y hasta un restaurante. La capacidad de las gradas es de 2.000 espectadores, con la posibilidad de ampliarla en el futuro en unos 500 asientos. Y para este fin de semana largo se esperan cielos despejados con algunas nieblas matinales en determinadas zonas del país. El viento será débil y las temperaturas máximas rondarán los 17 grados centígrados en un típico comienzo de otoño. Hasta aquí las noticias en Radio Praga Internacional.
1: Y ahora en nuestro estudio está con nosotros Benjamin Koris de la asociación Volvi Pro Všechny. Elecciones para todos. Bienvenido a Radio Praga Internacional. Benjamin viene porque en dos o tres semanas, el día 9, 10 de octubre, tenemos elecciones municipales. Pueden votar los checos, pero no solo. Son municipales. Pueden votar, aunque mucha gente no lo sepa, ciudadanos de toda la Unión Europea. Benjamin, bienvenido, muchas gracias por venir.
2: Muchas gracias por invitarme.
1: Esta asociación se ha creado porque en realidad son muy pocos los que están votando, ciudadanos de la Unión Europea.
2: Mucha gente no sabe que sí pueden votar, tienen el derecho, uh-huh. Y nuestra campaña pues está enfocada en informarles.
1: Por un lado no lo saben y por otro lado el que lo sepa, porque claro, una cosa que sí que sabemos o deberíamos saber los que estamos registrados aquí como residentes, es que no podemos votar en las elecciones municipales en nuestro país, ya que somos residentes aquí. Y por otro lado, a lo mejor se tiene la impresión de que es una cosa complicada de hacer, registrarse para votar, que es distinto que registrarse como extranjero residente en la República Checa. ¿Cómo es de complicado?
2: ¿De registrarse para votar? Sí. Pues hoy en día, para nada. Pues porque gracias a una nueva ley este año, los ciudadanos europeos pueden simplemente ir al, ¿cómo se dice?, donde se vota.
1: ¿Al colegio electoral?
2: Sí, al colegio electoral. Y pues tienen que presentar identificación y en el momento se registran. Así que no es para nada complicado.
1: O sea, no hay que registrarse antes. Tú puedes llegar el mismo día de la elección a tu colegio electoral.
2: Sí.
1: ¿Cómo sabe la gente cuál es su urna, cuál es su colegio?
2: Ajá. Ahí tenemos nosotros, Wahlprofessionen, Elecciones para Todos, tenemos una herramienta en el sitio web. Tiene que
1: rellenar su dirección,
2: sí,
1: sus datos.
2: Y te dará el lugar para votar y es muy simple.
1: Claro, yo recuerdo cuando yo lo hice, porque yo ya creo que llevo dos elecciones municipales votando aquí. Yo, sí, fue más complicado. Uh-huh. Tuve que ir al ayuntamiento, pedir un papel o pedir confirmación. O sea, tuve que hacer un esfuerzo.
2: Sí, pero hoy en día, gracias a esta nueva ley, y esta nueva ley está pues impulsada en parte para seguir las normas y las leyes y las regulaciones de la Unión Europea. Así que tiene que ser más fácil para todos los ciudadanos europeos.
1: ¿Cuánta gente está votando en la actualidad?
2: Pues no sabemos exactamente, porque la República Checa no tiene datos sobre eso. Pero lo que sí sabemos es que menos de 3% de ciudadanos europeos en Praga, creo, se han registrado para votar.
1: ¿Se sabe cuántos ciudadanos de la Unión Europea viven en total en la República Checa registrados como...?
2: Sí, sabemos más o menos, pero, por ejemplo, en Praga son oficialmente 60 miles de personas, pero pensamos, y no solo nosotros, pero el gobierno piensa que el número real es más alto, porque el número son solo ellos que se han registrado.
1: Exacto.
2: Y serán mucho más que están aquí, que viven aquí, que tienen vidas aquí, pero no se han registrado.
1: En el caso nuestro, que es el de la comunidad hispanoparlante o la lusófona, que hablan portugués, tenemos un caso curioso que es un poco el de los argentinos, ¿no?
2: Uh-huh, uh-huh.
1: Que hay, por ejemplo, hay una cosa como graciosa que en Barcelona, según las estadísticas, hay muchísimos italianos viviendo, ¿no? Uh-huh. Y la gente que un poco se sorprende. Y quizá cuando uno piensa en la cantidad de argentinos que tienen pasaporte español o pasaporte italiano, entonces entiende mejor. Esto me lo dijo precisamente uno de mis compañeros, que no es casualidad que se llame Juan Manuel Mutoni, que algo sabe de eso, ¿no?
2: Sí.
1: O sea, que no son solo los españoles y portugueses los que aquí pueden votar, sino que en realidad sí que hay una parte importante de la comunidad latina en Praga que también tiene derecho.
2: Sí, sí, tienen derecho. Y pues nuestra pregunta sería, ¿por qué no votar? Porque si viven aquí, son parte de la comunidad praguense o de la República Checa. Y yo sé que la política checa puede ser un poco, no sé, complicada, pero realmente no es tan complicada, no es tan difícil. Y si quieren influir su comunidad y las decisiones que toman, pues hay que votar.
1: Claro, aquí estamos, todos pagamos impuestos aquí, ¿verdad?
2: Exacto.
1: Directos e indirectos, o sea, cada vez que nos tomamos una cervecita,
2: sí.
1: O sea, y vivimos aquí, vaya, somos parte de la comunidad, somos parte de la sociedad y...
2: No, y nosotros en Wahlprofessionen tenemos otras herramientas que se pueden orientar a la política checa, cómo son los partidos políticos, por ejemplo, cuáles son las plataformas de los partidos. Para alguien que realmente no tenga ninguna idea de por quién votar o de cuáles son los temas más importantes, tenemos información que puede ayudarles.
1: Perfecto. Benjamin Curtis, muchísimas gracias por venir.
2: Muchísimas gracias.
1: Y ya veremos cuánta gente vota. A ver
2: si... Esperemos que mucha gente, mucha más.
1: Por supuesto.
2: Okay. Gracias, Daniel.
1: Muchas gracias.
2: Gracias.
1: El chef mexicano Hugo Picasso, creador del servicio itinerante de catering El Malamen, con epicentro en Berna pero sin local fijo, obtuvo hace poco el sello M de calidad que otorga el gobierno de México. Lo premiaron por su trabajo dando a conocer la mejor y más típica gastronomía mexicana en Chequia. Y no es el único de Berna en ganarlo. Los detalles con Gonzalo Núñez.
3: Y líbranos del mal, amén, dice el Padre Nuestro, tan recitado en los países de habla hispana. Del mal, amén, el mal amén. Así nace esa especie de demonio que mete miedo, especialmente en México. Es un juego de palabras, y de ahí sale también el nombre de este proyecto gastronómico que acaba de obtener el sello M de calidad del gobierno de México sin tener un local fijo. El Malamen es un servicio de catering cuyo creador, el mexicano Hugo Picasso, vive en Berna y va a cocinar donde lo llamen, cocina itinerante, siempre con muy buen talante y disponibilidad, y participa también en ferias y mercados y fiestas y hasta matrimonios de la zona, ofreciendo lo mejor de la cocina mexicana en Moravia. La historia de El Malamen se remonta a 2022, nos explica Hugo Picasso, creador de este servicio de catering y flamante sello M de calidad, en entrevista con Radio Praga Internacional.
4: El concepto nace en el 2022 al ver que estamos un poco encasillados en este tipo de comida como Tex-Mex, que tal vez puede ser muy rica, pero no creo que sea lo mejor para representarnos, ¿sabes? O sea, no me agrada tanto el hecho de que piensen que la gastronomía mexicana son solo tacos y burritos, quesadillas, este tipo de cosas. Y bueno, te comento que yo llegué a República Checa en el 2019, específicamente a la ciudad de Berna, y aquí fue donde me establecí, ya que encontré varios amigos que me acogieron bastante bien. Ahora puedo llamarlos mi familia, encontré mi pareja, y la verdad es de que es un lugar multicultural y muy acogedor para cualquier extranjero, creo yo. Hay cosas tan interesantes aquí que te sorprenderías de verdad de todo lo que hay. Entonces, este es un lugar perfecto para este concepto, ya que estoy tratando de mezclar esto de la cultura mexicana y los sabores con un poco de street art, con un poco de cultura, con cosas así. Por eso es que me gusta tanto este concepto. Y de ahí también tengo 17 años de experiencia. He trabajado en mucho tipo de cocinas y la verdad creo que eso me ha dado las credenciales suficientes para estar aquí tratando de sortear esto de la gastronomía mexicana en otro país, ya que es algo muy enriquecedor el hecho de poder mezclar tantas culturas. Es algo que a mí me fascina, la verdad.
3: Hugo Picasso disfruta contando la historia del nombre, el Malamen.
4: El nombre del Malamen proviene de un juego de palabras. Es algo que tal vez solamente es gracioso para nosotros en español, ya que es como parte del folclore de México. Es así como el chupacabras o el coco, porque cuando estás rezando el Padre Nuestro, te obligan a decir y líbranos del Malamen. O sea, es como decir que Dios... decirle a Dios que te cuide de este monstruo llamado el Malamen, ¿sabes? De ahí proviene. En sí es algo que tal vez no sea gracioso para los checos, pero en México sí nos hace un poco de gracia.
3: Parte esencial de la comida mexicana y de el Malamen son los tacos, y Hugo Picasso es un artista en la materia y se enorgullece de serlo.
4: Sí es verdad que los tacos son nuestro principal alimento, pero un taco no es un cacho de carne que ahora le llaman barbacoa con queso. Un taco es algo más allá. Son muchos, muchos ingredientes, a veces muchas horas, muchos procesos, y se finaliza con una tortilla de maíz y el guisado. Eso es un taco. Pero bueno, es muy difícil conseguir los productos aquí, por lo que a veces, pues sí, tenemos que acabar en las cosas que le gustan a la gente o que están acostumbradas. Yo lo que trato de hacer es todo el tiempo cambiar los guisados, el sazón de las cosas. Tal vez sí al final puedo llegar a hacer una quesadilla en un festival porque sé qué es lo que a la gente le va a gustar, qué es lo que conoce y qué es lo que puede salir rápido para ellos. Pero siempre trato de enfocarme en un guisado nuevo y en las salsas. Para mí las salsas es lo más importante. Y yo siempre doy la opción a la gente, yo les digo que se maten con su propia mano. Yo siempre pongo las salsas para la gente, les doy a elegir desde la menos picante hasta la más picante, siempre diferentes sabores, y ellos pueden poner lo que gusten.
3: Servicios de catering para empresas y eventos privados y también mercados y ferias. Ese es el área o ámbito de Hugo Picasso con el Malamén en Moravia.
4: Me encuentro en Brno principalmente, ya que es la zona donde me muevo, pero eso no limita el hecho de que nos movamos a otras ciudades. He estado en festivales alrededor de esta zona, he estado en Olomouc, por ejemplo, he estado en pueblitos alrededor. Entonces, sí, logísticamente tal vez no es lo más viable para mí, pero nunca estoy cerrado a estas opciones, ¿sabes? Siempre estoy abierto a ir a donde nos inviten. Por ahora el Malamén está enfocado en hacer servicios de catering para empresas o eventos privados. Ciertamente sí tomo festivales, pero la verdad es de que es algo muy, muy agotante, por lo que trato de ir solamente a eventos que ya conozco, o también me gusta mucho apoyar a la escena local, ya sea artistas, cualquier tipo de arte que existe y que quieran tener algo de comida en sus eventos. Me gusta más eso, como apoyar la escena local de amigos músicos o cosas así, ya que para mí es algo muy importante darle la mano a las cosas emergentes, ¿sabes? Alguna vez alguien me dio la mano a mí.
3: Hugo Picasso no descarta que en un futuro cercano el Malamén cuente con su propio local, el sueño de todo chef, en Brno, la capital de Moravia.
4: El Malamén comenzó tal cual como una persona que me preguntó: oye, ¿y crees que me puedes cocinar un platillo mexicano? Y yo, claro, sí, yo te pago. Ah, vale. Y empezó como de boca en boca esto de: ah, mira, Hugo te puede cocinar esto. ¿Cómo ves? Empezamos a tener pequeños eventos, funcionaron bastante bien, la gente nos empezó a conocer. Entonces, ahí fue que empezó a crecer este concepto del Malamén. Entonces, cada año seguimos creciendo. Hay personas que se están uniendo a este grupo. Entonces, yo me siento muy orgulloso de todo este crecimiento, por lo que no descarto que en tal vez, espero que un año o dos máximo, haya un lugar físico, que es el sueño de todos los cocineros que tenemos, de tener nuestro propio lugar. Entonces, pues sí, falta un poco de apoyo ahí, pero no dudo que lo encontraré pronto.
3: Hugo Picasso está convencido también de que una parte importante de este negocio gastronómico es estar en contacto con el público para recibir feedback permanente.
4: Así como te acabo de comentar, creo que en el paso de estos años me he hecho de una muy buena reputación. La verdad es de que, vaya, dicen que uno no tiene que hablar bien de sí mismo, pero yo no hablo de mí, yo hablo de mis platillos. Como buen chef estoy muy orgulloso de todo esto y creo que la gente también lo nota. Hay una muy buena comunicación con toda la gente. Siempre, ahora que hay redes sociales y todo esto, la convocatoria es bastante grande. Y es que yo siempre estoy en los eventos, ¿sabes? A pesar de que hay cada vez más gente, de que ya tengo más ayuda todo el tiempo, siempre trato de estar ahí dando la cara, atendiendo, cocinando cuando es necesario. Siempre estoy ahí platicando con todos, enseñándoles. Y hasta ahora creo que no tengo un platillo en sí que me represente, ya que siempre trato de cambiar todos los platillos. No importa el festival, siempre trato de hacer algo nuevo. Lo único que creo que este año nos fue bastante bien fue intenté hacer tacos, pero tacos con cortes de carne. Entonces creo que a la gente le encantó este concepto, por lo que sí planeo seguir con él. Es un poco más caro, entonces no es como para todo el mundo, pero a la gente de verdad le encantó tanto que no le importaba pagar un extra por esto. Entonces yo creo que esta cercanía que tengo con los clientes es lo que me ha dado como la seguridad de intentar algo nuevo sabiendo que puede funcionar. Vaya, como en todo, estar en un festival depende mucho de muchas circunstancias externas a ti para saber si te va bien, si te va a ir bien o no. Pero por lo general siempre nos va bastante bien, hay mucha aprobación del público.
3: Y finalmente llegamos a la razón principal de esta entrevista, el sello M de calidad que otorga el gobierno de México. El Malamén es el quinto de toda Checa en obtenerlo y a todos ellos ha entrevistado Radio Praga Internacional. Hay dos sellos M en Praga, el mexicano y las Adelitas, y tres repartidos por Moravia, aunque con epicentro en Brno. Ilegal, el Salsa y el Malamén. Lo curioso es que los tres chefs ganadores del sello M de Moravia coincidieron en el restaurante Bastardo en algún momento, lo que habla del buen momento que pasa la gastronomía mexicana en la capital de Moravia.
4: La verdad es de que me siento muy, muy orgulloso de haber conseguido este sello M y también muy orgulloso de los chicos que lo consiguieron de esta parte de República Checa, ya que nos conocimos y empezamos a trabajar casi al mismo tiempo. Lo que son David El Salsas y Alejandro Ilegal. Hemos colaborado en muchas ocasiones, estuvimos trabajando por muchos años. Pasamos la pandemia juntos en el mismo trabajo y de ahí cada uno tomó su rumbo, pero creo que ha sido un éxito hasta cierto punto para cada uno. Cada quien va a su ritmo, obviamente. Creo que no nos hemos cruzado en nada, incluso nos hemos apoyado unos a otros en algún momento de este viaje aquí en República Checa. Y creo que eso es lo mejor porque hablamos de hacer lo que queremos y lo hacemos con el corazón, ¿sabes? Entonces, no conozco mucho de la escena de Praga. Creo que es algo totalmente diferente ya que Praga es un lugar más turístico y yo creo que tal vez ahí trabajan de una forma diferente. No digo que esté mal, pero lo poco que he probado creo que Brno o esta parte de República Checa sí tiene más calidad. Perdonen los praguenses o la gente que está por allá, pero creo que sí tenemos este sazón que hemos traído. Entonces, yo creo que con todo esto, el corazón que te digo, el sazón, la calidad, yo creo que no va a pasar mucho tiempo para que se hable más de Brno como la capital de la comida mexicana en República Checa. Entonces espero sigamos por este buen camino y espero que así sea. Yo lo tengo en mente, es una de las metas, dar a conocer la gastronomía de este lado de la República Checa y espero que así sea.
3: Y unas palabras para terminar.
4: Y bueno, para finalizar, me gustaría decir que lo que viene en el futuro próximo es enfocarnos aún más en los eventos personales. Me gustaría estar más en contacto con la gente, pero de un modo en el que podamos platicar de qué es lo que ellos quieren en sus eventos. Por eso prefiero hacer el próximo año, prefiero enfocarme en eventos, tal vez cumpleaños, bodas o cosas así, para poder estar más cercano a la gente. Y pues nada, visítenos en nuestras redes sociales, el Malamén 22 en Instagram y Facebook. Y un agradecimiento a toda la gente que ha estado apoyando todos estos años, que ha preguntado, que nos ha seguido. Y así un abrazo especial a otra persona que también es muy importante en este proyecto, que es José Manuel Rodríguez, el chef de Bastardo. Es otro mexicano que seguro próximamente estará en esta lista de sellos M porque tiene mucha calidad. Y pues nada, abrazo a todos, chao.
3: Enhorabuena por el sello M y mucho éxito en el futuro, Hugo Picasso. Y líbranos del mal, amén.
1: Y así ponemos punto y final a esta emisión de Radio Praga Internacional. En los controles ha estado Aleš Krupka. 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Que pasen muy buen fin de semana.

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1: ¿Pueden votar los extranjeros en Chequia? Bueno, algunos y algunas veces. Hoy hablamos con Benjamin Curtis de la asociación Volbi Pro Všechny. Elecciones para todos. ¿Por qué? Porque en octubre habrá elecciones municipales y en esas pueden votar, podemos votar los ciudadanos de la Unión Europea registrados en la República Checa como residentes. Él nos va a explicar el procedimiento, que este año es muy fácil. Después hablaremos con Hugo, que es el chef mexicano, Hugo Picasso, de un servicio de catering, el Malamen, en Brno, que es uno de los locales de comida mexicana que cuenta con el sello M. Es uno de los 6 locales de comida mexicana en la República Checa que tiene el sello M. Con ese terminamos la serie en la que hemos entrevistado a todos ellos. Todo eso después de las noticias que hoy les brinda Juan Pablo Bertaza.
2: Noticias. El agua procedente del depósito de Odolena Boda, que abastece a más de 20.000 habitantes en varias localidades ubicadas al norte y noreste de Praga, no puede utilizarse para beber ni para cocinar debido a la presencia de plomo por encima de los límites permitidos, según informaron desde la región central. Los análisis realizados el jueves detectaron concentraciones de 29,5 y 24,4 microgramos por litro en 2 de las 12 muestras tomadas, superando ampliamente el límite aceptable de 10 microgramos por litro. Aunque las autoridades sanitarias señalan que la ingesta accidental no supone un riesgo inmediato, la recomendación es que el agua del grifo debe utilizarse solo para higiene personal y limpieza, pero no para consumo. Debido a la amplitud de la zona afectada, que incluye municipios como Hostice, Husinec, Klitschany, Kletzany y Maslovice, se ha puesto en marcha un sistema de abastecimiento alternativo. Varias de esas localidades ya cuentan con cisternas de agua potable y se prevé reforzar el suministro en escuelas, guarderías y centros de salud. El líder del SPD, Tomio Okamura, y la diputada de Stan, Hanna Jevelova, protagonizaron este jueves un fuerte cruce en la Cámara Baja durante la discusión de una enmienda que busca impedir que las remuneraciones de diputados, senadores y miembros del gobierno vuelvan a aumentar el próximo año. Okamura defendió la iniciativa, afirmando que en un contexto de dificultades económicas para muchas familias, los políticos deben dar el ejemplo y renunciar a cualquier incremento salarial. Acusó a los partidos gubernamentales de bloquear la medida y de vivir desconectados de la realidad de la gente común. Jevelova respondió que el SPD utiliza el tema de manera populista, recordando que el mecanismo de actualización salarial está fijado por ley y que congelarlo de forma repetida podría tener efectos negativos a largo plazo. La tradicional Noche de la Ciencia, el mayor evento checo dedicado a acercar la investigación al público, se celebrará este viernes y permitirá visitar 155 instituciones científicas en más de 70 ciudades del país. Laboratorios, universidades, centros de investigación, observatorios y organizaciones especializadas abrirán sus puertas para mostrar cómo se trabaja en ciencia y cómo se desarrolla el conocimiento. El tema central de esta edición es la comunicación, y todas las actividades estarán vinculadas de algún modo a ese eje, desde demostraciones experimentales hasta charlas, talleres y presentaciones interactivas. Los visitantes podrán conocer proyectos de gran escala, ver experimentos en directo y hablar con investigadores que lideran iniciativas.

0: y clave en la República Checa. Este año, la Noche de la Ciencia tendrá además proyección internacional gracias a la participación de los centros checos en ciudades como Belgrado, Bucarest y Roma, que organizarán actividades paralelas. Según informa el portal Novinky, las reservas financieras de las aseguradoras de salud checas continúan disminuyendo y, según las proyecciones actuales, cerrarán el año con apenas 33.000 millones de coronas, la cifra más baja desde 2017, que equivale a 1.000 millones de euros. El descenso se debe sobre todo al crecimiento sostenido de los gastos médicos, impulsado por el aumento de precios en medicamentos, tecnología sanitaria y salarios en el sector. Las aseguradoras advierten que el ritmo del gasto supera el incremento de ingresos provenientes del seguro obligatorio. La situación preocupa especialmente porque las reservas actúan como colchón financiero para cubrir fluctuaciones en el gasto o emergencias sanitarias. Con un nivel tan bajo, el sistema queda más vulnerable ante crisis inesperadas o incrementos bruscos en la demanda de atención. El Ministerio de Salud reconoce la tendencia negativa, pero sostiene que el sistema sigue siendo estable y que se están evaluando medidas para reforzar la sostenibilidad financiera en los próximos años. Este viernes se abrirá al público, completamente renovado, el Estadio de Hielo de Opava, una de las pistas cubiertas más antiguas de Chequia. La instalación, construida originalmente en 1953, se encontraba en muy mal estado y ha sido sometida a una reconstrucción integral valorada en casi 500 millones de coronas, unos 20 millones de euros. Según explicó el portavoz municipal Roman Konechny, el edificio estaba tan degradado que lo único que quedó fue la estructura de acero, en referencia a una sólida armazón original de los años 50. Todo lo demás se ha reemplazado por completo. El estadio incorpora además nuevos vestuarios, espacios para entrenamiento y ejercicio y hasta un restaurante. La capacidad de las gradas es de 2.000 espectadores, con la posibilidad de ampliarla en el futuro en unos 500 asientos. Y para este fin de semana largo se esperan cielos despejados con algunas nieblas matinales en determinadas zonas del país. El viento será débil y las temperaturas máximas rondarán los 17 grados centígrados en un típico comienzo de otoño. Hasta aquí las noticias en Radio Praga Internacional.
1: Y ahora en nuestro estudio está con nosotros Benjamin Kotis de la asociación Volvi Pro Všechny. Sí. Elecciones para todos. Bienvenido a Radio Praga Internacional. Benjamin viene porque en dos o tres semanas, el día 9, 10 de octubre, tenemos elecciones municipales. Pueden votar los checos, pero no solo. Son municipales. Pueden votar, aunque mucha gente no lo sepa, ciudadanos de toda la Unión Europea. Benjamin, bienvenido, muchas gracias por venir.
2: Muchas gracias por invitarme.
1: Esta asociación se ha creado porque en realidad son muy pocos los que están votando, ciudadanos de la Unión Europea.
2: Mucha gente no sabe que sí pueden votar, tienen el derecho, uh-huh. Y nuestra campaña pues está enfocada en informarles.
1: Por un lado no lo saben y por otro lado el que lo sepa, porque claro, una cosa que sí que sabemos o deberíamos saber los que estamos registrados aquí como residentes, es que no podemos votar en las elecciones municipales en nuestro país, ya que somos residentes aquí. Y por otro lado, a lo mejor se tiene la impresión de que es una cosa complicada de hacer, registrarse para votar, que es distinto que registrarse como extranjero residente en la República Checa. ¿Cómo es de complicado?
2: ¿De registrarse para votar? Sí. Pues hoy en día, para nada. Pues porque gracias a una nueva ley este año, los ciudadanos europeos pueden simplemente ir al, ¿cómo se dice? ¿Dónde se vota?
1: Al colegio electoral.
2: Sí, al colegio electoral. Y pues tienen que presentar identificación y en el momento se registran. Así que no es para nada complicado.
1: O sea, no hay que registrarse antes. Tú puedes llegar el mismo día de la elección a tu colegio electoral.
2: Sí.
1: ¿Cómo sabe la gente cuál es su urna, cuál es su colegio?
2: Ajá. Ahí tenemos nosotros, Volvi Pro Všechny, Elecciones para Todos, tenemos una herramienta en el sitio web. Tiene que
1: rellenar su dirección,
2: sí,
1: sus datos.
2: Y te dará el lugar para votar y es muy simple.
1: Claro, yo recuerdo cuando yo lo hice, porque yo ya creo que llevo dos elecciones municipales votando aquí. Yo, sí fue más complicado. Uh-huh. Tuve que ir al ayuntamiento, sí. Pedir un papel, luego pedir confirmación. O sea, tuve que hacer un esfuerzo.
2: Sí, pero hoy en día, gracias a esta nueva ley, y esta nueva ley está pues impulsada en parte para seguir las normas y las leyes y las regulaciones de la Unión Europea. Así que tiene que ser más fácil para todos los ciudadanos europeos.
1: ¿Cuánta gente está votando en la actualidad?
2: Pues no sabemos exactamente, porque la República Checa no tiene datos sobre eso. Pero lo que sí sabemos es que menos de 3% de ciudadanos europeos en Praga, creo, se han registrado para votar.
1: ¿Se sabe cuántos ciudadanos de la Unión Europea viven en total en la República Checa registrados como...?
2: Sí, sí sabemos más o menos, pero, por ejemplo, en Praga son oficialmente 60 miles de personas, pero pensamos, y no solo nosotros, pero el gobierno piensa que el número real es más alto, porque el número son solo ellos que se han registrado.
1: Exacto.
2: Y serán mucho más que están aquí, que viven aquí, que tienen vidas aquí, pero no se han registrado.
1: En el caso nuestro, que es el de la comunidad hispanoparlante o la lusófona, que hablan portugués, tenemos un caso curioso que es un poco el de los argentinos, ¿no? Uh-huh, uh-huh. Que hay, por ejemplo, hay una cosa como graciosa que en Barcelona, según las estadísticas, hay muchísimos italianos viviendo, ¿no? Uh-huh. Y la gente que un poco se sorprende. Y quizá cuando uno piensa en la cantidad de argentinos que tienen pasaporte español o pasaporte italiano, entonces entiende mejor. Esto me lo dijo precisamente uno de mis compañeros, que no es casualidad que se llame Juan Manuel Mutoni, que algo sabe de eso, ¿no?
2: Sí.
1: O sea, que no son solo los españoles y portugueses los que aquí pueden votar, sino que en realidad sí que hay una parte importante de la comunidad latina uh-huh. en Praga que también tiene derecho.
2: Sí, sí, tienen derecho. Y pues nuestra pregunta sería, ¿por qué no votar? Porque si viven aquí, son parte de la comunidad praguense o de la República Checa. Y yo sé que la política checa puede ser un poco, no sé, complicada, pero realmente no es tan complicada, no es tan difícil. Y si quieren influir su comunidad y las decisiones que toman, pues hay que votar.
1: Claro, aquí estamos, todos pagamos impuestos aquí, ¿verdad?
2: Exacto.
1: Directos e indirectos, o sea, cada vez que nos tomamos una cervecita, sí. O sea, y vivimos aquí, vaya, somos parte de la comunidad, somos parte de la sociedad y...
2: No, y nosotros en Volley for Czechny tenemos otras herramientas que se pueden orientar a la política checa, como son los partidos políticos, por ejemplo, cuáles son las plataformas de los partidos. Para alguien que realmente no tenga ninguna idea de por quién votar o de cuáles son los temas más importantes, tenemos información que puede ayudarles.
1: Perfecto. Benjamin Curtis, muchísimas gracias por venir.
2: Muchísimas gracias.
1: Y ya veremos cuánta gente vota. A ver
2: sí.
1: Si...
2: Esperemos que mucha gente, mucha más.
1: Por supuesto.
2: Okay. Gracias, Daniel.
1: Muchas gracias.
2: Gracias.
1: El chef mexicano Hugo Picasso, creador del servicio itinerante de catering El Malamen, con epicentro en Berna pero sin local fijo, obtuvo hace poco el sello M de calidad que otorga el gobierno de México. Lo premiaron por su trabajo dando a conocer la mejor y más típica gastronomía mexicana en Chequia. Y no es el único de Berna en ganarlo. Los detalles con Gonzalo Núñez.
3: Y líbranos del mal, amén, dice el Padre Nuestro, tan recitado en los países de habla hispana. Del mal, amén, el mal, amén. Así nace esa especie de demonio que mete miedo, especialmente en México. Es un juego de palabras, y de ahí sale también el nombre de este proyecto gastronómico que acaba de obtener el sello ME de calidad del gobierno de México sin tener un local fijo. El Malamen es un servicio de catering cuyo creador, el mexicano Hugo Picasso, vive en Berna y va a cocinar donde lo llamen, cocina itinerante, siempre con muy buen talante y disponibilidad, y participa también en ferias y mercados y fiestas y hasta matrimonios de la zona, ofreciendo lo mejor de la cocina mexicana en Moravia. La historia de El Mal Amén se remonta a 2022, nos explica Hugo Picasso, creador de este servicio de catering y flamante sello M de calidad, en entrevista con Radio Praga Internacional.
4: El concepto nace en el 2022 al ver que estamos un poco encasillados en este tipo de comida como Tex-Mex, que tal vez puede ser muy rica, pero no creo que sea lo mejor para representarnos, ¿sabes? O sea, no me agrada tanto el hecho de que piensen que la gastronomía mexicana son solo tacos y burritos, quesadillas, este tipo de cosas. Y bueno, te comento que yo llegué a República Checa en el 2019, específicamente a la ciudad de Brno, y aquí fue donde me establecí, ya que encontré varios amigos que me acogieron bastante bien. Ahora puedo llamarlos mi familia, encontré mi pareja, y la verdad es de que es un lugar multicultural y muy acogedor para cualquier extranjero, creo yo. Hay cosas tan interesantes aquí que te sorprenderías de verdad de todo lo que hay. Entonces, este es un lugar perfecto para este concepto, ya que estoy tratando de mezclar esto de la cultura mexicana y los sabores con un poco de street art, con un poco de cultura, con cosas así. Por eso es que me gusta tanto este concepto. Y de ahí también tengo 17 años de experiencia. He trabajado en mucho tipo de cocinas y la verdad creo que eso me ha dado las credenciales suficientes para estar aquí tratando de sortear esto de la gastronomía mexicana en otro país, ya que es algo muy enriquecedor el hecho de poder mezclar tantas culturas. Es algo que a mí me fascina, la verdad.
3: Hugo Picasso disfruta contando la historia del nombre El Mal Amén.
4: El nombre del Mal Amén proviene de un juego de palabras. Es algo que tal vez solamente es gracioso para nosotros en español, ya que es como parte del folclore de México. Es así como el chupacabras o el coco, porque cuando estás rezando el Padre Nuestro, te obligan a decir y líbranos del mal amén. O sea, es como decir que Dios, decirle a Dios que te cuide de este monstruo llamado el mal amén, ¿sabes? De ahí proviene. En sí es algo que tal vez no sea gracioso para los checos, pero en México sí nos hace un poco de gracia.
3: Parte esencial de la comida mexicana y de El Mal Amén son los tacos, y Hugo Picasso es un artista en la materia y se enorgullece de serlo.
4: Sí es verdad que los tacos son nuestro principal alimento, pero un taco no es un cacho de carne que ahora le llaman barbacoa con queso. Un taco es algo más allá. Son muchos, muchos ingredientes, a veces muchas horas, muchos procesos, y se finaliza con una tortilla de maíz y el guisado. Eso es un taco. Pero bueno, es muy difícil conseguir los productos aquí, por lo que a veces, pues sí, tenemos que acabar en las cosas que le gustan a la gente o que están acostumbradas. Yo lo que trato de hacer es todo el tiempo cambiar los guisados, el sazón de las cosas. Tal vez sí al final puedo llegar a hacer una quesadilla en un festival, porque sé qué es lo que a la gente le va a gustar, qué es lo que conoce y qué es lo que puede salir rápido para ellos. Pero siempre trato de enfocarme en un guisado nuevo y en las salsas. Para mí las salsas es lo más importante. Y yo siempre doy la opción a la gente, yo les digo que se maten con su propia mano. Yo siempre pongo las salsas para la gente, les doy a elegir desde la menos picante hasta la más picante, siempre diferentes sabores, y ellos pueden poner lo que gusten.
3: Servicios de catering para empresas y eventos privados y también mercados y ferias. Ese es el área o ámbito de Hugo Picasso con El Mal Amén en Moravia.
4: Me encuentro en Brno principalmente, ya que es la zona donde me muevo, pero eso no limita el hecho de que nos movamos a otras ciudades. He estado en festivales alrededor de esta zona, he estado en Olomouc, por ejemplo, he estado en pueblitos alrededor. Entonces, sí, logísticamente tal vez no es lo más viable para mí, pero nunca estoy cerrado a estas opciones, ¿sabes? Siempre estoy abierto a ir a donde nos inviten. Por ahora el Malamén está enfocado en hacer servicios de catering para empresas o eventos privados. Ciertamente sí tomo festivales, pero la verdad es de que es algo muy, muy agotante, por lo que trato de ir solamente a eventos que ya conozco, o también me gusta mucho apoyar a la escena local, ya sea artistas, cualquier tipo de arte que existe y que quieran tener algo de comida en sus eventos. Me gusta más eso, como apoyar la escena local de amigos músicos o cosas así, ya que para mí es algo muy importante darle la mano a las cosas emergentes, ¿sabes? Alguna vez alguien me dio la mano a mí.
3: Hugo Picasso no descarta que en un futuro cercano el Malamén cuente con su propio local, el sueño de todo chef, en Brno, la capital de Moravia.
4: El Malamén comenzó tal cual como una persona que me preguntó: oye, ¿y crees que me puedas cocinar un platillo mexicano? Y yo, claro, sí, yo te pago. Ah, vale. Y empezó como de boca en boca esto de: ah, mira, Hugo te puede cocinar esto. ¿Cómo ves? Empezamos a tener pequeños eventos, funcionaron bastante bien, la gente nos empezó a conocer. Entonces, ahí fue que empezó a crecer este concepto del Malamén. Entonces, cada año seguimos creciendo. Hay personas que se están uniendo a este grupo. Entonces, yo me siento muy orgulloso de todo este crecimiento, por lo que no descarto que en tal vez, espero que un año o dos máximo, haya un lugar físico, que es el sueño de todos los cocineros que tenemos, de tener nuestro propio lugar. Entonces, pues sí, falta un poco de apoyo ahí, pero no dudo que lo encontraré pronto.
3: Hugo Picasso está convencido también de que una parte importante de este negocio gastronómico es estar en contacto con el público para recibir feedback permanente.
4: Así como te acabo de comentar, creo que en el paso de estos años me he hecho de una muy buena reputación. La verdad es de que, vaya, dicen que uno no tiene que hablar bien de sí mismo, pero yo no hablo de mí, yo hablo de mis platillos. Como buen chef estoy muy orgulloso de todo esto y creo que la gente también lo nota. Hay una muy buena comunicación con toda la gente, siempre. Ahora que hay redes sociales y todo esto, la convocatoria es bastante grande. Y es que yo siempre estoy en los eventos, ¿sabes? A pesar de que hay cada vez más gente, de que ya tengo más ayuda todo el tiempo, siempre trato de estar ahí dando la cara, atendiendo, cocinando cuando es necesario. Siempre estoy ahí platicando con todos, enseñándoles. Y hasta ahora creo que no tengo un platillo en sí que me represente, ya que siempre trato de cambiar todos los platillos. No importa el festival, siempre trato de hacer algo nuevo. Lo único que creo que este año nos fue bastante bien fue intenté hacer tacos, pero tacos con cortes de carne. Entonces creo que a la gente le encantó este concepto, por lo que sí planeo seguir con él. Es un poco más caro, entonces no es como para todo el mundo, pero a la gente de verdad le encantó tanto que no le importaba pagar un extra por esto. Entonces yo creo que esta cercanía que tengo con los clientes es lo que me ha dado como la seguridad de intentar algo nuevo sabiendo que puede funcionar. Vaya, como en todo, estar en un festival depende mucho de muchas circunstancias externas a ti para saber si te va a ir bien o no. Pero por lo general siempre nos va bastante bien, hay mucha aprobación del público.
3: Y finalmente llegamos a la razón principal de esta entrevista, el sello M de calidad que otorga el Gobierno de México. El Malamén es el quinto de toda Checa en obtenerlo y a todos ellos ha entrevistado Radio Praga Internacional. Hay dos sellos M en Praga, el mexicano y las Adelitas, y tres repartidos por Moravia, aunque con epicentro en Brno. Ilegal, El Salsa y El Malamén. Lo curioso es que los tres chefs ganadores del sello M de Moravia coincidieron en el restaurante Bastardo en algún momento, lo que habla del buen momento que pasa la gastronomía mexicana en la capital de Moravia.
4: La verdad es de que me siento muy, muy orgulloso de haber conseguido este sello M y también muy orgulloso de los chicos que lo consiguieron de esta parte de República Checa, ya que nos conocimos y empezamos a trabajar casi al mismo tiempo. Lo que son David El Salsas y Alejandro Ilegal, Hemos colaborado en muchas ocasiones, estuvimos trabajando por muchos años, pasamos la pandemia juntos en el mismo trabajo y de ahí cada uno tomó su rumbo, pero creo que ha sido un éxito hasta cierto punto para cada uno. Cada quien va a su ritmo, obviamente. Creo que no nos hemos cruzado en nada, incluso nos hemos apoyado unos a otros en algún momento de este viaje aquí en República Checa. Y creo que eso es lo mejor porque hablamos de hacer lo que queremos y lo hacemos con el corazón, ¿sabes? Entonces, no conozco mucho de la escena de Praga. Creo que es algo totalmente diferente, ya que Praga es un lugar más turístico y yo creo que tal vez ahí trabajan de una forma diferente. No digo que esté mal, pero lo poco que he probado, creo que Brno o esta parte de República Checa sí tiene más calidad. Perdonen los praguenses o la gente que está por allá, pero creo que sí tenemos este sazón que hemos traído. Entonces, yo creo que con todo esto, el corazón que te digo, el sazón, la calidad, yo creo que no va a pasar mucho tiempo para que se hable más de Brno como la capital de la comida mexicana en República Checa. Entonces, espero sigamos por este buen camino y espero que así sea. Yo lo tengo en mente. Es una de las metas, dar a conocer la gastronomía de este lado de la República Checa y espero que así sea.
3: Y unas palabras para terminar.
4: Y bueno, para finalizar, me gustaría decir que lo que viene en el futuro próximo es enfocarnos aún más en los eventos personales. Me gustaría estar más en contacto con la gente, pero de un modo en el que podamos platicar de qué es lo que ellos quieren en sus eventos. Por eso prefiero hacer el próximo año, prefiero enfocarme en eventos, tal vez cumpleaños, bodas o cosas así, para poder estar más cercano a la gente. Y pues nada, visítenos en nuestras redes sociales, el Malamen22 en Instagram y Facebook. Y un agradecimiento a toda la gente que ha estado apoyando todos estos años, que ha preguntado, que nos ha seguido. Y así un abrazo especial a otra persona que también es muy importante en este proyecto, que es José Manuel Rodríguez, el chef de Bastardo. Es otro mexicano que seguro próximamente estará en esta lista de sellos M, porque tiene mucha calidad. Y pues nada, abrazo a todos, chao.
3: Enhorabuena por el sello M y mucho éxito en el futuro, Hugo Picasso, y líbranos del mal. Amén.
1: Y así ponemos punto y final a esta emisión de Radio Praga Internacional. En los controles ha estado Aleš Krupka. 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Que pasen muy buen fin de semana.

0: municipales, y en esas pueden votar, podemos votar los ciudadanos de la Unión Europea registrados en la República Checa como residentes. Él nos va a explicar el procedimiento, que este año es muy fácil. Después hablaremos con Hugo, que es el chef mexicano, Hugo Picasso, de un servicio de catering, el Malamen, en Brno, que es uno de los locales de comida mexicana que cuenta con el sello M. Es uno de los 6 locales de comida mexicana en la República Checa que tiene el sello M. Con ese terminamos la serie en la que hemos entrevistado a todos ellos. Todo eso después de las noticias que hoy les brinda Juan Pablo Bertaza.
1: Noticias. El agua procedente del depósito de Odolena Boda, que abastece a más de 20.000 habitantes en varias localidades ubicadas al norte y noreste de Praga, no puede utilizarse para beber ni para cocinar debido a la presencia de plomo por encima de los límites permitidos, según informaron desde la región central. Los análisis realizados el jueves detectaron concentraciones de 29,5 y 24,4 microgramos por litro en 2 de las 12 muestras tomadas, superando ampliamente el límite aceptable de 10 microgramos por litro. Aunque las autoridades sanitarias señalan que la ingesta accidental no supone un riesgo inmediato, la recomendación es que el agua del grifo debe utilizarse solo para higiene personal y limpieza, pero no para consumo. Debido a la amplitud de la zona afectada, que incluye municipios como Hostice, Husinets, Klitschany, Kletzany y Mashlovice, se ha puesto en marcha un sistema de abastecimiento alternativo. Varias de esas localidades ya cuentan con cisternas de agua potable y se prevé reforzar el suministro en escuelas, guarderías y centros de salud. El líder del SPD, Tomio Okamura, y la diputada de Stan, Hanna Jevelova, protagonizaron este jueves un fuerte cruce en la Cámara Baja durante la discusión de una enmienda que busca impedir que las remuneraciones de diputados, senadores y miembros del gobierno vuelvan a aumentar el próximo año. Okamura defendió la iniciativa, afirmando que en un contexto de dificultades económicas para muchas familias, los políticos deben dar el ejemplo y renunciar a cualquier incremento salarial. Acusó a los partidos gubernamentales de bloquear la medida y de vivir desconectados de la realidad de la gente común. Jevelova respondió que el SPD utiliza el tema de manera populista, recordando que el mecanismo de actualización salarial está fijado por ley y que congelarlo de forma repetida podría tener efectos negativos a largo plazo. La tradicional Noche de la Ciencia, el mayor evento checo dedicado a acercar la investigación al público, se celebrará este viernes y permitirá visitar 155 instituciones científicas en más de 70 ciudades del país. Laboratorios, universidades, centros de investigación, observatorios y organizaciones especializadas abrirán sus puertas para mostrar cómo se trabaja en ciencia y cómo se desarrolla el conocimiento. El tema central de esta edición es la comunicación, y todas las actividades estarán vinculadas de algún modo a ese eje, desde demostraciones experimentales hasta charlas, talleres y presentaciones interactivas. Los visitantes podrán conocer proyectos de gran escala, ver experimentos en directo y hablar con investigadores que lideran iniciativas clave en la República Checa. Este año, la Noche de la Ciencia tendrá además proyección internacional gracias a la participación de los centros checos en ciudades como Belgrado, Bucarest y Roma, que organizarán actividades paralelas. Según informa el portal Novinky, las reservas financieras de las aseguradoras de salud checas continúan disminuyendo y, según las proyecciones actuales, cerrarán el año con apenas 33.000 millones de coronas, la cifra más baja desde 2017, que equivale a 1.000 millones de euros. El descenso se debe sobre todo al crecimiento sostenido de los gastos médicos, impulsado por el aumento de precios en medicamentos, tecnología sanitaria y salarios en el sector. Las aseguradoras advierten que el ritmo del gasto supera el incremento de ingresos provenientes del seguro obligatorio. La situación preocupa especialmente porque las reservas actúan como colchón financiero para cubrir fluctuaciones en el gasto o emergencias sanitarias. Con un nivel tan bajo, el sistema queda más vulnerable ante crisis inesperadas o incrementos bruscos en la demanda de atención. El Ministerio de Salud reconoce la tendencia negativa, pero sostiene que el sistema sigue siendo estable y que se están evaluando observando medidas para reforzar

0: impulsar la sostenibilidad financiera en los próximos años. Este viernes se abrirá al público, completamente renovado, el Estadio de Hielo de Opava, una de las pistas cubiertas más antiguas de Chequia. La instalación, construida originalmente en 1953, se encontraba en muy mal estado y ha sido sometida a una reconstrucción integral valorada en casi 500 millones de coronas, unos 20 millones de euros. Según explicó el portavoz municipal, Roman Konechny, el edificio estaba tan degradado que lo único que quedó fue la estructura de acero, en referencia a una sólida armazón original de los años 50. Todo lo demás se ha reemplazado por completo. El estadio incorpora además nuevos vestuarios, espacios para entrenamiento y ejercicio y hasta un restaurante. La capacidad de las gradas es de 2.000 espectadores, con la posibilidad de ampliarla en el futuro en unos 500 asientos. Y para este fin de semana largo se esperan cielos despejados con algunas nieblas matinales en determinadas zonas del país. El viento será débil y las temperaturas máximas rondarán los 17 grados centígrados en un típico comienzo de otoño. Hasta aquí las noticias en Radio Praga Internacional.
1: Y ahora en nuestro estudio está con nosotros Benjamin Curtis de la asociación Volvi Pro Všechny. Sí. Elecciones para todos. Bienvenido a Radio Praga Internacional. Benjamin viene porque en 2 o 3 semanas, el día 9, 10 de octubre, tenemos elecciones municipales. Pueden votar los checos, pero no solo. Son municipales. Pueden votar, aunque mucha gente no lo sepa, ciudadanos de toda la Unión Europea. Benjamin, bienvenido, muchas gracias por venir.
2: Muchas gracias por invitarme.
1: Esta asociación se ha creado porque en realidad son muy pocos los que están votando, ciudadanos de la Unión Europea.
2: Mucha gente no sabe que sí pueden votar, tienen el derecho, uh-huh. Y nuestra campaña pues está enfocada en informarles.
1: Por un lado no lo saben y por otro lado el que lo sepa, porque claro, una cosa que sí que sabemos o deberíamos saber los que estamos registrados aquí como residentes, es que no podemos votar en las elecciones municipales en nuestro país, ya que somos residentes aquí. Y por otro lado, a lo mejor se tiene la impresión de que es una cosa complicada de hacer, registrarse para votar, que es distinto que registrarse como extranjero residente en la República Checa. ¿Cómo es de complicado?
2: ¿De registrarse para votar? Sí. Pues hoy en día, para nada. Pues porque gracias a una nueva ley este año, los ciudadanos europeos pueden simplemente ir al, ¿cómo se dice?, donde se vota.
1: ¿Al colegio electoral?
2: Sí, al colegio electoral. Y pues tienen que presentar identificación y en el momento se registran. Así que no es para nada complicado.
1: O sea, no hay que registrarse antes. Tú puedes llegar el mismo día de la elección a tu colegio electoral.
2: Sí.
1: ¿Cómo sabe la gente cuál es su urna, cuál es su colegio?
2: Ajá. Ahí tenemos nosotros, Volvi Pro Všechny, Elecciones para Todos, tenemos una herramienta en el sitio web. Tiene que
1: rellenar su dirección, sí, sus datos.
2: Y te dará el lugar para votar y es muy simple.
1: Claro, yo recuerdo cuando yo lo hice, porque yo ya creo que llevo 2 elecciones municipales votando aquí. Sí fue más complicado. Uh-huh. Tuve que ir al ayuntamiento, sí. Pedir un papel, luego pedir confirmación. O sea, tuve que hacer un esfuerzo.
2: Sí, pero hoy en día, gracias a esta nueva ley, y esta nueva ley está pues impulsada en parte para seguir las normas y las leyes y las regulaciones de la Unión Europea. Así que tiene que ser más fácil para todos los ciudadanos europeos.
1: ¿Cuánta gente está votando en la actualidad?
2: Pues no sabemos exactamente porque la República Checa no tiene datos sobre eso. Pero lo que sí sabemos es que menos de 3% de ciudadanos europeos en Praga, creo, se han registrado para votar.
1: ¿Se sabe cuántos ciudadanos de la Unión Europea viven en total en la República Checa registrados como...?
2: Sí, sí sabemos más o menos, pero, por ejemplo, en Praga son oficialmente 60 miles de personas, pero... Pensamos, y no solo nosotros, pero el gobierno piensa que el número real es más alto porque este, el número es, son solo ellos que se han registrado.
1: Exacto.
2: Y serán mucho más que están aquí, que viven aquí, que tienen vidas aquí, pero no se han registrado.
1: En el caso nuestro, que es el de la comunidad hispanoparlante o la lusófona, que hablan portugués, tenemos un caso curioso que es un poco el de los argentinos, ¿no? Uh-huh, uh-huh. Que hay, por ejemplo, hay una cosa como graciosa que en Barcelona, según las estadísticas, hay muchísimos italianos viviendo, ¿no? Uh-huh. Y la gente que un poco se sorprende. Y quizá cuando uno piensa en la cantidad de argentinos que tienen pasaporte español o pasaporte italiano, entonces se entiende mejor. Esto me lo dijo precisamente uno de mis compañeros, que no es casualidad que se llame Juan Manuel Mutoni, que algo sabe de eso, ¿no?
2: Sí.
1: O sea, que no son solo los españoles y portugueses los que aquí pueden votar, sino que en realidad sí que hay una parte importante de la comunidad latina uh-huh. en Praga que también tiene derecho.
2: Sí, sí, tienen derecho. Y pues nuestra pregunta sería, ¿por qué no votar? Porque si viven aquí, son parte de la comunidad praguense o de la República Checa. Y yo sé que la política checa puede ser un poco, no sé, complicada, pero realmente no es tan complicada, no es tan difícil. Y si quieren influir su comunidad y las decisiones que toman, pues hay que votar.
1: Claro, aquí estamos, todos pagamos impuestos aquí, ¿verdad?
2: Exacto.
1: Directos e indirectos, o sea, cada vez que nos tomamos una cervecita, sí. O sea, y vivimos aquí, vaya, somos parte de la comunidad, somos parte de la sociedad y...
2: No, y nosotros en Bobli por Chechny tenemos otras herramientas que se pueden orientar a la política checa, como son los partidos políticos, por ejemplo, cuáles son las plataformas de los partidos... Para alguien que realmente no tenga ninguna idea de por quién votar o de cuáles son los temas más importantes, tenemos información que puede ayudarles.
1: Perfecto. Benjamin Curtis, muchísimas gracias por venir.
2: Muchísimas gracias.
1: Y ya veremos cuánta gente vota. A ver si...
2: Esperemos que mucha gente, mucha más.
1: Por supuesto.
2: Okay. Gracias, Daniel.
1: Muchas gracias.
2: Gracias.
1: El chef mexicano Hugo Picasso, creador del servicio itinerante de catering El Malamen, con epicentro en Berna pero sin local fijo, obtuvo hace poco el sello M de calidad que otorga el Gobierno de México. Lo premiaron por su trabajo dando a conocer la mejor y más típica gastronomía mexicana en Chequia. Y no es el único de Berna en ganarlo. Los detalles con Gonzalo Núñez.
3: Y líbranos del mal, amén, dice el Padre Nuestro, tan recitado en los países de habla hispana. Del mal, amén. El mal, amén. Así nace esa especie de demonio que mete miedo, especialmente en México. Es un juego de palabras, y de ahí sale también el nombre de este proyecto gastronómico que acaba de obtener el sello M de calidad del Gobierno de México sin tener un local fijo. El Malamen es un servicio de catering cuyo creador, el mexicano Hugo Picasso, vive en Berna y va a cocinar donde lo llamen, cocina itinerante, siempre con muy buen talante y disponibilidad, y participa también en ferias y mercados y fiestas y hasta matrimonios de la zona, ofreciendo lo mejor de la cocina mexicana en Moravia. La historia de El Malamen se remonta a 2022, nos explica Hugo Picasso, creador de este servicio de catering y flamante sello M de calidad, en entrevista con Radio Praga Internacional.
4: El concepto nace en el 2022 al ver que estamos un poco encasillados en este tipo de comida como Tex-Mex, que tal vez puede ser muy rica, pero no creo que sea lo mejor para representarnos, ¿sabes? O sea, no me agrada tanto el hecho de que piensen que la gastronomía mexicana son solo tacos y burritos, quesadillas, este tipo de cosas. Y bueno, te comento que yo llegué a República Checa en el 2019, específicamente a la ciudad de Berna, y aquí fue donde me establecí, ya que encontré varios amigos que me acogieron bastante bien. Ahora puedo llamarlos mi familia, encontré mi pareja, y la verdad es de que es un lugar multicultural y muy acogedor para cualquier extranjero, creo yo. Hay cosas tan interesantes aquí que te sorprenderías de verdad de todo lo que hay. Entonces, este es un lugar perfecto para este concepto, ya que estoy tratando de mezclar esto de la cultura mexicana y los sabores con un poco de street art, con un poco de cultura, con cosas así. Por eso es que me gusta tanto este concepto. Y de ahí también tengo 17 años de experiencia. He trabajado en mucho tipo de cocinas y la verdad creo que eso me ha dado las credenciales suficientes para estar aquí tratando de sortear esto de la gastronomía mexicana en otro país, ya que es algo muy enriquecedor el hecho de poder mezclar tantas culturas. Es algo que a mí me fascina, la verdad.
3: Hugo Picasso disfruta contando la historia del nombre, el Malamén.
4: El nombre del Malamén proviene de un juego de palabras. Es algo que tal vez solamente es gracioso para nosotros en español, ya que es como parte del folclore de México. Es así como el chupacabras o el coco, porque cuando estás rezando el Padre Nuestro, te obligan a decir y líbranos del mal amén. O sea, es como decir que Dios, decirle a Dios que te cuide de este monstruo llamado el mal amén, ¿sabes? De ahí proviene. En sí es algo que tal vez no sea gracioso para los checos, pero en México sí nos hace un poco de gracia.
3: Parte esencial de la comida mexicana y de El Malamén son los tacos, y Hugo Picasso es un artista en la materia y se enorgullece de serlo.
4: Sí es verdad que los tacos son nuestro principal alimento, pero un taco no es un cacho de carne que ahora le llaman barbacoa con queso. Un taco es algo más allá. Son muchos, muchos ingredientes, a veces muchas horas, muchos procesos, y se finaliza con una tortilla de maíz y el guisado. Eso es un taco. Pero bueno, es muy difícil conseguir los productos aquí, por lo que a veces, pues sí, tenemos que acabar en las cosas que le gustan a la gente o que están acostumbradas. Yo lo que trato de hacer es todo el tiempo cambiar los guisados, el sazón de las cosas. Tal vez sí al final puedo llegar a hacer una quesadilla en un festival porque sé qué es lo que a la gente le va a gustar, qué es lo que conoce y qué es lo que puede salir rápido para ellos. Pero siempre trato de enfocarme en un guisado nuevo y en las salsas. Para mí las salsas es lo más importante. Y yo siempre doy la opción a la gente, yo les digo que se maten con su propia mano. Yo siempre pongo las salsas para la gente. Les doy a elegir desde la menos picante hasta la más picante, siempre diferentes sabores, y ellos pueden poner lo que gusten.
3: Servicios de catering para empresas y eventos privados y también mercados y ferias. Ese es el área o ámbito de Hugo Picasso con el Malamén en Moravia.
4: Me encuentro en Brno principalmente, ya que es la zona donde me muevo, pero eso no limita el hecho de que nos movamos a otras ciudades. He estado en festivales alrededor de esta zona, he estado en Olomouc, por ejemplo, he estado en pueblitos alrededor. Entonces, sí, logísticamente tal vez no es lo más viable para mí, pero nunca estoy cerrado a estas opciones, ¿sabes? Siempre estoy abierto a ir a donde nos inviten. Por ahora el Malamén está enfocado en hacer servicios de catering para empresas o eventos privados. Ciertamente sí tomo festivales, pero la verdad es de que es algo muy muy agotante, por lo que trato de ir solamente a eventos que ya conozco, o también me gusta mucho apoyar a la escena local, ya sea artistas, cualquier tipo de arte que existe y que quieran tener algo de comida en sus eventos. Me gusta más eso, como apoyar la escena local de amigos músicos o cosas así, ya que para mí es algo muy importante darle la mano a las cosas emergentes, ¿sabes? Alguna vez alguien me dio la mano a mí.
3: Hugo Picasso no descarta que en un futuro cercano el Malamén cuente con su propio local, el sueño de todo chef, en Brno, la capital de Moravia.
4: El Malamén comenzó tal cual como una persona que me preguntó, oye, ¿y crees que me puedas cocinar un platillo mexicano? Y yo, claro. Sí, yo te pago. Ah, vale. Y empezó como de boca en boca esto de, ah, mira, Hugo te puede cocinar esto. Como ves, empezamos a tener pequeños eventos. Funcionaron bastante bien. La gente nos empezó a conocer. Entonces, ahí fue que empezó a crecer este concepto del mal amén. Entonces, cada año seguimos creciendo. Hay personas que se están uniendo a este grupo. Entonces, yo me siento muy orgulloso de todo este crecimiento, por lo que no descarto que en tal vez espero que un año o dos máximo haya un lugar físico, que es el sueño de todos los cocineros que tenemos, de tener nuestro propio lugar. Entonces, pues sí, falta un poco de apoyo ahí, pero no dudo que lo encontraré pronto.
3: Hugo Picasso está convencido también de que una parte importante de este negocio gastronómico es estar en contacto con el público para recibir feedback permanente.
4: Así como te acabo de comentar, creo que en el paso de estos años me he hecho de una muy buena reputación. La verdad es de que, vaya, dicen que uno no tiene que hablar bien de sí mismo, pero yo no hablo de mí, yo hablo de mis platillos. Como buen chef estoy muy orgulloso de todo esto y creo que la gente también lo nota. Hay una muy buena comunicación con toda la gente. Siempre, ahora que hay redes sociales y todo esto, la convocatoria es bastante grande. Y es que yo siempre estoy en los eventos, ¿sabes? A pesar de que hay cada vez más gente, de que ya tengo más ayuda todo el tiempo, siempre trato de estar ahí dando la cara, atendiendo, cocinando cuando es necesario. Siempre estoy ahí platicando con todos, enseñándoles. Y hasta ahora creo que no tengo un platillo en sí que me represente, ya que siempre trato de cambiar todos los platillos. No importa el festival, siempre trato de hacer algo nuevo. Lo único que creo que este año nos fue bastante bien fue intenté hacer tacos, pero tacos con cortes de carne. Entonces creo que a la gente le encantó este concepto, por lo que sí planeo seguir con él. Es un poco más caro, entonces no es como para todo el mundo, pero a la gente de verdad le encantó tanto que no le importaba pagar un extra por esto. Entonces yo creo que esta cercanía que tengo con los clientes es lo que me ha dado como la seguridad de intentar algo nuevo sabiendo que puede funcionar. Vaya, como en todo, estar en un festival depende mucho de muchas circunstancias externas a ti para saber si te va bien, si te va a ir bien o no. Pero por lo general siempre nos va bastante bien, hay mucha aprobación del público.
3: Y finalmente llegamos a la razón principal de esta entrevista, el sello M de calidad que otorga el gobierno de México. El Malamén es el quinto de toda Cheque en obtenerlo y a todos ellos ha entrevistado Radio Praga Internacional. Hay dos sellos M en Praga, el mexicano y las Adelitas, y tres repartidos por Moravia, aunque con epicentro en Brno. Ilegal, El Salsa y El Malamén. Lo curioso es que los tres chefs ganadores del sello M de Moravia coincidieron en el restaurante Bastardo en algún momento, lo que habla del buen momento que pasa la gastronomía mexicana en la capital de Moravia.
4: La verdad es de que me siento muy, muy orgulloso de haber conseguido este sello M y también muy orgulloso de los chicos que lo consiguieron de esta parte de República Checa, ya que nos conocimos y empezamos a trabajar casi al mismo tiempo. Lo que son David de El Salsas y Alejandro Ilegal. Hemos colaborado en muchas ocasiones, estuvimos trabajando por muchos años. Pasamos la pandemia juntos en el mismo trabajo y de ahí cada uno tomó su rumbo, pero creo que ha sido un éxito hasta cierto punto para cada uno. Cada quien va a su ritmo, obviamente. Creo que no nos hemos cruzado en nada, incluso nos hemos apoyado unos a otros en algún momento de este viaje aquí en República Checa. Y creo que eso es lo mejor porque hablamos de hacer lo que queremos y lo hacemos con el corazón, ¿sabes? Entonces, no conozco mucho de la escena de Praga. Creo que es algo totalmente diferente, ya que Praga es un lugar más turístico y yo creo que tal vez ahí trabajan de una forma diferente. No digo que esté mal, pero lo poco que he probado, creo que Brno o esta parte de República Checa sí tiene más calidad. Perdonen los praguenses o la gente que está por allá, pero creo que sí tenemos este sazón que hemos traído. Entonces, yo creo que con todo esto, el corazón que te digo, el sazón, la calidad, Yo creo que no va a pasar mucho tiempo para que se hable más de Brno como la capital de la comida mexicana en República Checa. Entonces espero sigamos por este buen camino y espero que así sea. Yo lo tengo en mente, es una de las metas, dar a conocer la gastronomía de este lado de la República Checa y espero que así sea.
3: Y unas palabras para terminar.
4: Y bueno, para finalizar, me gustaría decir que lo que viene en el futuro próximo es enfocarnos aún más en los eventos personales. Me gustaría estar más en contacto con la gente, pero de un modo en el que podamos platicar de qué es lo que ellos quieren en sus eventos. Por eso prefiero hacer el próximo año, prefiero enfocarme en eventos, tal vez cumpleaños, bodas o cosas así, para poder estar más cercano a la gente. Y pues nada, visítenos en nuestras redes sociales, el Malamen22 en Instagram y Facebook. Y un agradecimiento a toda la gente que ha estado apoyando todos estos años, que ha preguntado, que nos ha seguido. Y así un abrazo especial a otra persona que también es muy importante en este proyecto, que es José Manuel Rodríguez, el chef de Bastardo. Es otro mexicano que seguro próximamente estará en esta lista de sellos M porque tiene mucha calidad. Y pues nada, abrazo a todos. Chao.
3: Enhorabuena por el sello M y mucho éxito en el futuro, Hugo Picasso, y líbranos del mal. Amén.
1: Y así ponemos punto y final a esta emisión de Radio Praga Internacional. En los controles ha estado Aleš Krupka. Les recordamos que mucho más pueden encontrar en nuestra página web espanol.radio.cz, ya que todo no nos cabe en nuestras emisiones y allí encontrarán también más audios y muchos más materiales. También el vídeo de nuestro acto en el Instituto Cervantes por el 90 aniversario del pasado martes. El vídeo se puede encontrar en YouTube íntegro, con un inmejorable sonido e imagen. Que pasen muy buen fin de semana.

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1: ¿Pueden votar los extranjeros en Chequia? Bueno, algunos y algunas veces. Hoy hablamos con Benjamin Curtis de la asociación Volbí Pro Všechny. Elecciones para todos. ¿Por qué? Porque en octubre habrá elecciones municipales y en esas pueden votar, podemos votar los ciudadanos de la Unión Europea registrados en la República Checa como residentes. Él nos va a explicar el procedimiento, que este año es muy fácil. Después hablaremos con Hugo, que es el chef mexicano, Hugo Picasso, de un servicio de catering, el Malamen, en Brno, que es uno de los locales de comida mexicana que cuenta con el sello M. Es uno de los 6 locales de comida mexicana en la República Checa que tiene el sello M. Con ese terminamos la serie en la que hemos